0: ¡Arrancamos! Balones al aire en este sábado, sábado 19 de septiembre del año 2026, sábado por supuesto de muchos sustos con la alarma del celular a las 12 del mediodía, pero sábado también de muchísima información deportiva aquí en MBS 102.5 de FM. ¿Por qué? Porque también es sábado de Clásico Nacional en punto de las 9:15 América frente a las Chivas en un clásico tremendo, el 2 de la tabla contra el 3, la mejor previa por supuesto aquí la tendrán, quienes van por supuesto también camino al estadio para que puedan irse encendiendo un poco las pasiones. También vamos a hablar, por supuesto, del fútbol europeo, de la lista del Tri para la próxima fecha FIFA, la semana 2 de la NFL y mucho más. Así que con muchísimo gusto tengo el honor de saludar a mi queridísimo Carlos Alberto Pérez, que se va a unir en cualquier momento ya desde las instalaciones del Estadio Azteca, que va a estar por supuesto ahí en el Gran Clásico Nacional, y tendremos también una colaboración por supuesto de Nicolás Schiller, que se encuentra en Guadalajara, disfrutando por supuesto y cubriendo el Abierto de Guadalajara, así que más adelante escucharemos a Nico con su reporte. Y ya tenemos en línea a mi queridísimo Carlos Alberto Pérez desde el Estadio Azteca. Carlos, qué gusto saludarte.
1: Hola, ¿qué tal, Eduardo? Nicolás, a distancia, evidentemente, a todo nuestro auditorio. Feliz de estar con ustedes un sábado más aquí en MBS 102.5. Un sábado muy, muy emocionante porque tenemos en puerta un clásico con una paridad y una expectativa de gran nivel que no recuerdo en los años recientes. Un reto muy grande también para la América y, por supuesto, para las Chivas, porque pues visitan la cancha de Estadio Azteca, que sabemos no es que se le complique demasiado, pero yo veo un partido muy emocionante y estoy muy feliz porque estoy aquí en las inmediaciones del Estadio Azteca, todavía no adentro, estoy evidentemente en los alrededores, en explanada del Estadio Azteca, sintiendo el pálpito de la gente, y déjame decirte, Eduardo, que se está nublando el cielo aquí en el Coloso,
0: Híjole, el cielo está llorando de tanto nerviosismo, me parece que está preparándose para meterle más dramatismo a esta noche, Charlie. Ahí, por supuesto, si la gente va camino y te encuentra, que te salude, que te digan sus pronósticos, que digan, ahí está Carlos, el de Balones al Aire, cómo no. Me queda claro que vas a llegar desde temprano, que llegaste desde temprano, porque estás nervioso, Charlie, estás nervioso de tus Águilas, te conozco perfectamente, pero me da muchísimo gusto que estés ahí y que nos vas a poder llevar de primera mano lo que sucede en la previa del Clásico Nacional. Tenemos mucho de qué hablar, así que sin más preámbulos, comencemos. Balones al aire.
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0: jornada 9 del torneo Apertura 2026. La actividad comenzó ayer viernes con dos compromisos de alta tensión. En la cancha del Estadio Cuauhtémoc, el Puebla y los Potros de Hierro del Atlante repartieron unidades tras un empate a un gol. Walter Portales adelantó la visita en la primera mitad, pero Matías Tomás igualó los cartones para la franja. Mientras tanto, en la frontera, los Bravos de Juárez rompieron el maleficio y después de 8 derrotas consecutivas, dieron la campanada y doblegaron 2-0 a los Tigres. Óscar Estupiñán se vistió de héroe con un doblete. La pasión continuó hoy con una cartelera de auténtica locura. Para abrir la actividad sabatina a las 5 de la tarde, el balón rueda en dos frentes simultáneos. El Atlético de San Luis recibe al Necaxa, a la par del vibrante choque entre Atlas y Pumas en el Estadio Jalisco. Terminando balones al aire, a las 7 de la noche con 10 minutos, viviremos un duelo de poder a poder cuando los Rayados de Monterrey le hagan los honores a la máquina de Cruz Azul. Y como platillo estelar de la noche, a las 9 con 15 minutos, el país entero se paraliza para vivir una nueva edición del Clásico Nacional. El Club América frente a las Chivas Rayadas de Guadalajara en la cancha del Estadio Azteca. Para mañana domingo, el Toluca choca contra Santos y Pachuca se medirá ante Tijuana. Ambos duelos a las 6 de la tarde. Y finalmente, Querétaro y León cierran la fecha en punto de las 8 de la noche. Así, la vibrante jornada 9 de la Apertura 2026 en Balones al Aire.
1: Escuchábamos el arranque cortesía de Carlos Alberto Pérez con lo que fue el inicio de esta jornada, por supuesto la noche de ayer, que tuvo sus sorpresas, ¿eh? Yo sé que claramente vamos a ir directo al Clásico Nacional, a la previa, pero me llama la atención el Puebla Atlante, quizás por un gol fortuito ahí del Puebla que termina siendo un golazo, pero sobre todo la victoria de Juárez, que no había podido ganar en este torneo y que termina derrotando a Tigres 2-0 con una contundencia que no había tenido antes, y que todavía sale Víctor Manuel Bucetich un poco como riéndose, después técnico de Tigres, vicepresidente deportivo también del mismo club. Todos, Charlie, te adelanto, esto lo vamos seguramente a platicar más adelante en la próxima semana o en un par. Vamos a acabar, o la afición de Monterrey va a acabar aplaudiéndole a Bucetich, porque aunque haya decidido irse a Tigres, pareciera que se está dedicando a acabar de hundirlos. Así que yo te aseguro que la próxima vez que Bucetich vaya a casa de Rayados, y seguramente no será ya como miembro de la institución felina, los vitoreos van a volver para el Rey Midas.
2: No, y quedó claro desde la jornada pasada, donde no quiso hacer absolutamente nada en el Clásico Nacional.
1: Qué bruto,
2: ¿no? Clásico Regio. Entonces, pero sí, mira, primero que nada, la victoria de Juárez no es poca cosa, porque decías que no había podido ganar Juárez. No solo eso, Eddie, rompió récords. 8 derrotas consecutivas para arrancar la temporada no había pasado en torneos cortos, y ese récord se lo llevan los Bravos de Juárez. Y mira tú contra quién fue a perder, contra el Rey Midas, digo, contra quién fue a ganar, perdón, contra el Rey Midas, contra los Tigres. La verdad es que sí fue muy sorpresivo, y además 2-0, la gente no lo sabe, pero Nicolás Schiller estaba extasiado de emoción ayer en el grupo de WhatsApp que tenemos entre nosotros.
1: Sí, luego lo traté de bajarle los humos, ¿no? O sea, para un rayado como Nico debería de un poco molestarse que si Juárez pudo ganarle 2-0, como Monterrey con el trabuco que tienen en ataque, no pudo la semana pasada hacer nada en el partido más aburrido que ha tenido la Liga MX desde la final entre Pachuca y San Luis de hace muchos años, ¿no? pero bueno, en estos momentos, bien decías, en el arranque, San Luis Necaxa 1-1 empezando la segunda mitad, y Atlas Pumas también 1-1, unos Pumas que, yo repito, tiene pues Solari las horas contadas, me parece. Incluso si pierde hoy, creo que podría ser el último partido de Solari al frente de los Pumas, que no levantan. A las 7 tenemos un Monterrey Cruz Azul, Charlie, que me preocupa muchísimo. Y es más, para mí que Nico puso de excusa el tener que cubrir el Abierto de Guadalajara, porque después de haber visto lo que ha hecho Monterrey en las últimas fechas y que se enfrenta al Cruz Azul, que ahí va mi dardito para ti, que goleó al América hasta el minuto 88 la semana pasada, porque el partido termina 4-3, pero tuvimos... ¡Por favor, quiten ese sonido! Daniel, vas a ser despedido de este programa, te lo prometo. Despídete de una vez de este programa.
2: Sí. Sí, no, pero no lo culpo, no lo culpo. Oye, le ganaron al poderosísimo.
1: No, porque tú
2: América.
1: No estás oyendo, Charlie, a la distancia, que metió el sonido de Cruz Azul. No pude acabar de hablar Ah, ¿sí?
2: Sí, escuché.
1: Ah, perfecto. Qué bueno. Lo siento mucho por ti.
2: Estaba saliendo aquí el tren ligero de Calzada de Tlalpan y dije, volteé para todas partes. No, era Daniel con su inconfundible sonido de la máquina. Pero te digo, no lo culpo. Le ganaron, le metieron 4 goles a este Superamérica que de una vez te adelanto va a ser finalista del torneo.
1: ¿Cruz Azul o América?
2: En América, por eso está extasiado el señor Daniel.
1: No puede ser cómo hasta una goleada en contra la utilizas a favor del América, Charlie. Estoy realmente sorprendido por tu...
2: Eddie, era para que le clavaran 8 al América.
1: ¿Por eso?
2: No tienen los arrestos para golear al América. Y no solo eso, encima terminan pidiendo la hora.
1: ¿Y por eso el América va a ser finalista?
2: No por eso, sino por lo que ha demostrado, por lo que está trabajando el señor Almada, pero...
1: Me gusta que quede grabado todo aquí.
2: No nos salgamos del tema, Monterrey Cruz Azul dijiste.
1: Va a ser goleado hoy Monterrey, porque además la estadística le da todo a favor de Cruz Azul. Lleva 5 victorias seguidas en el estadio de Rayados. Incluso recuerdo, otra vez, hablamos mucho de Nico en este programa al parecer, pero recuerdo a Nico diciendo hace varios años, no, Cruz Azul se le complica mucho jugar en Monterrey, porque es cierto que cuando Rayados estrenó su nuevo estadio, Cruz Azul no lograba ganar ahí hasta que finalmente escapó. Campeón de Copa, y de ahí levantó, y las últimas 5 encuentros en Monterrey los ha ganado la máquina. Entonces, para meterle más presión a Rayados, que tiene la peor defensa del certamen, y ahora se mide a un Cruz Azul que viene de hacerle 4 al América, que bien dices, no quiero dejar de resaltar cómo le encanta al Cruz Azul frente al América empezar a perder ventajas amplias, ¿eh? De verdad, que acabó ese partido que parecía de trámite, como bien dijiste, pidiendo la hora el equipo de Joel Wiki, quien además también entre semana pues se lleva la derrota frente al Inter de Miami en la Campeones Cup. Ojito, no por quererle tirar a Cruz Azul, pero es el único equipo que ha perdido 2 finales de Campeones Cup, y veníamos de 3 años seguidos de que la Liga MX se llevara ese trofeo, que es básicamente el campeón de campeones de nuestro fútbol frente al campeón de la MLS Cup, que en este caso pues tenía obviamente a Messi del otro lado. Y bueno, querrán cobrar venganza esta noche, y me parece que con lo que hemos visto de Monterrey, no me sorprendería que Cruz Azul hoy se dé un festín en casa de Rayados, Charlie.
2: Sí, no, a mí tampoco, sobre todo porque Cruz Azul, como bien dices, le gusta ganar este tipo de partidos, pues francamente intrascendentes. Lo importante para la máquina es ser campeones, como lo lograron, sí, el semestre pasado, pero pues ya llegó otra final y no pudieron con esa. Y además contra el Inter de Miami, que insisto, obviamente es un equipo con personalidades fuertes, con grandes nombres, pero que ya demostró una y varias veces que no es invencible. Entonces, incluso Monterrey eliminó al Inter de Miami de Messi. Entonces sí fue lamentable esa derrota, yo lamenté muchísimo a mitad de semana, deja mal parado al fútbol mexicano, quieras o no, Eduardo. Entonces, yo no sé si eso más bien les afecte para el día de hoy, Eddie, porque sí creo que fue un golpe anímico importante. Sabemos que se juega en Estados Unidos, que en realidad no es un trofeo de mucho peso, pero sí creo que afecta, y afecta porque venían bien, venían de golear al América. Más bien, era el momento para ganar otro título a las vitrinas de Joel Wiki de la máquina. Entonces, me sorprendió esa derrota, la verdad, y yo creo que les puede afectar el día de hoy.
1: Además,
2: ¿qué creo que va a pasar? No, Monterrey también viene muy mal. Entonces, aunque les afecte, no va a ser suficiente para acabar perdiendo.
1: Lamentablemente, por lo que hemos visto de Monterrey y el hype que teníamos aquí de cara al Clásico Regio, o sea, yo quedé como un idiota, como sucede constantemente.
2: Yo también.
1: Y lo digo porque nos fascina. Y lo digo porque realmente en el contexto y en la narrativa, sí parecía que el Clásico Regio pintaba para que fuera pues deslumbrante, ¿no? 2 ofensivas, especialmente la de Monterrey, poderosas, defensas muy malas, dos equipos que necesitaban ganar el Clásico para un poco salir del hoyo, uno más hondo que el otro, y al final no vimos nada. Entonces, claramente hoy me preocupa lo que pueda suceder, y por eso creo que Cruz Azul, con todo y todo, y lo que sucedió, que es, como bien dices, grave, porque además veníamos de una Leagues Cup que al fin México, la Liga MX, logró meter a 4 equipos mexicanos a semifinales. Por ende, obviamente, primera vez que hay un finalista mexicano, y obviamente primera vez que hay un campeón mexicano como lo fue el Toluca. Y después te vuelves a enfrentar en Campeones Cup y pierdes cuando venías de 3 años de lograr la victoria en ese trofeo, ¿no? Sin embargo, me parece que Cruz Azul, aunque creo que sí podría afectarle lo físico, digamos, de haber tenido que viajar a Estados Unidos entre semana, porque además tuvieron muchos problemas con el vuelo y se atrasó y tuvieron que viajar otro día por temas internos, pues al fin y al cabo eso puede llegar a afectarle a la máquina. Espero estar equivocado porque no quiero otra goleada del Cruz Azul, más allá de quien quiera yo que gane. Espero un partido atractivo porque la verdad es que en cuestión de planteles, y lo vendía así, sí, lo vendía así en los otros espacios en los que tengo oportunidad de participar, es el precopeo perfecto, ya sé que a ti te encanta esa palabra, para el Clásico Nacional. O sea, es el platillo de entrada perfecto para poder disfrutar después de un Clásico Nacional que me parece, y lo estás viviendo ya ahí en las inmediaciones del Estadio Azteca, pinta para ser muy bueno, como hace mucho no. Y yo sé que en los últimos años Chivas se ha repuesto un poco, ¿no? Pero vivimos muchos clásicos de Chivas tratando de salvar un poco de su nombre frente a un América glorioso que venía de ser campeón, bicampeón, tricampeón. Y ahora venimos con las Chivas con tres clásicos seguidos sin derrota, dos victorias, un empate. Con las Chivas, además, que me vas a odiar por esta comparación, pero con más razón lo voy a hacer. Son el Barcelona de la Liga MX, o sea, vienen de ganarle 3-0 a Pumas, luego, por supuesto, al San Luis 3-0, golearon a Tijuana 5-2, o sea, desde que se fue la hormiga hacen goles por doquier, como si no se les hubiera ido nadie. Solo perdieron la jornada 1, quitando el League Cup de mis números, y de ahí han conseguido pues todo triunfo y resultados positivos, uno que otro empate, y bueno, se enfrentan a un América que tampoco, porque sí lo dijiste bien hace rato, los dos llegan en un gran momento. Es cierto que sería fácil vender que el América llega mal, ¿no? Porque perdió con Cruz Azul, porque venía de perder el tercer lugar que ni siquiera les importó a ellos, la verdad, jugarlo, de ser eliminados por Monterrey, pero la verdad es que América venía invicto fuera del juego frente a la máquina, ¿no? Entonces, el segundo contra el tercero, ambos con una sola derrota en el certamen, es un clásico nacional que me parece, incluso creo yo, que le faltó más marketing en cuestión de, es un sábado importante porque hace mucho no teníamos a los dos equipos más importantes y más grandes de este país en tan buen momento como están ahora, Charlie.
2: Sí, a ver, dijiste muchas cosas.
1: Todas verdad.
2: Yo creo que voy a empezar con tu falta de respeto al Fútbol Club Barcelona. No tiene nada que ver esta Chivas con el momento del Barça en este actualmente. La Chivas no es ni primer lugar de su liga, ¿no? En este momento está en segundo lugar por encima de América, también porque la América tiene un partido menos en este momento, pero lo que sí es inobjetable es que de los últimos 4 partidos las Chivas han metido 12 malditos goles, entonces obviamente llegan en un momento formidable. En esos mismos 4 partidos el América no ha podido ganar, incluso fue eliminado de esta League Cup contra Monterrey. Ya dijimos, el Cruz Azul le acaba de clavar 4 a las Águilas, entonces que aprovechen las Chivas, que se sientan favoritas. Así no, así se manejó en la previa, en zona de prensa de tanto de América como de las Chivas. Hoy el Guadalajara es favorito en la cancha de Estadio Azteca, un recinto donde además, insisto, nunca le viene mal. Aquí han sabido sacar resultados importantes, incluso goleadas. Entonces, no me extrañaría, evidentemente, que hoy las Chivas propias se sientan favoritas. Ahora, de que sientan favoritas a que lo plasmen dentro de la cancha, es otra historia completamente, porque si algo no saben estas Chivas es ser el equipo favorito a ganar un partido, mucho menos contra un club como el América. Lo que sí es importante mencionar, Eduardo Chabot, y que creo que le debemos de poner mucho énfasis, ojo con esto, porque el América lleva 8 clásicos consecutivos sin ganar, es decir, se han enfrentado a Pumas, que ya los eliminó en una liguilla. Se han enfrentado,
1: claro,
2: a
1: clásicos en general.
2: Ajá, se han enfrentado a Cruz Azul otras 3 veces. 2 victorias para la máquina, un empate para el América. Y se han enfrentado 2 veces a las Chivas, 2 derrotas. Esos son los 8 clásicos consecutivos que el América no ha podido ganar. Entonces, tiene mucha presión hoy el americanismo, las Águilas y, por supuesto, Almada. Y la verdad, les toca un partido muy complicado para salir de esa racha.
1: Te huelo con miedo, Charlie, te huelo con mucho, mucho miedo. Hace mucho no te veía tan nervioso antes de un clásico nacional.
2: Fíjate que no lo he aceptado, no me siento con nervios, pero los datos ahí están, ¿eh? Y es imposible no entrar a este recinto, el Coloso de Santa Úrsula, sin saber el contexto de que llegan los dos equipos. Porque además te voy a decir otra cosa. Sí, el América juega de local, pero yo estoy aquí, en la explanada del Estadio Azteca, y de cada 10 personas que veo, al menos 4 son de Chivas, por no decir 5. Es decir, es muy probable que hoy veamos un estadio mitad y mitad, algo también no muy extraño en la cancha del Estadio Azteca, pero que se va a hacer pesar. Y si el América no empieza ganando, se va a escuchar el Chivas.
1: Ah, sí, que bueno, creí que se iba a escuchar otra cosa. Espero que el otro no se escuche, por cierto, pero sí.
2: Bueno, Chivas, a lo que voy es que el América tiene que empezar ganando, porque si no va a tener muchas cosas en contra el día de hoy.
1: Chivas es a veces más local en Ciudad de México que en Guadalajara, que es lo impresionante, por lo menos.
2: También es que creo que es el único partido al que les gusta venir, el América-Chivas.
1: Puede ser. Y eso le mete más sabor. Digo, también si fuera en Guadalajara sería tremendo. Ahora, tú dijiste hace rato, que es totalmente cierto, que al América le pudieron haber hecho 8 en la semana pasada por parte de Cruz Azul. Entonces, enfrentándose a un equipo que ha hecho tantos goles, como bien dijiste, 12 en los últimos 4 partidos, y el América tan endeble en defensa, a mí me parece que si hoy el América gana, y ojalá, porque esto quiere decir que Chivas propuso algo, va a ser en gran medida por el trabajo de Rodolfo Cota, que la verdad hizo o tuvo una espectacular actuación frente a Cruz Azul, y eso que le metieron 4, ¿no? Entonces, va a ser importante. El lugar que además Cota ya se ganó de titular después, obviamente, de la lesión de Malagón, que está ahí haciendo errores en la sub-20, pero que Cota pues se ha ganado a pulso también, que el americanismo se sienta tranquilo con él en el arco.
2: No, definitivamente Rodolfo Cota ha sido incluso uno, por no decir el mejor, uno de los mejores jugadores del América en lo que va de temporada, con todo y ese arranque demoledor de las Águilas. Lo dijimos muchas veces, los rivales en el inicio de temporada para el América habían sido muy, muy dóciles. Entonces, y aún así, Rodolfo Cota fue uno de los jugadores más importantes del América. No me extrañaría que hoy también tenga un rol pues determinante. Ahorita que dijiste Rodolfo Cota, me acordé, ¿tú sabes qué fue de Luis Ángel Malagón, Eduardo Sobol, y para todo el público de MBS que nos está escuchando? Porque yo ya no me acuerdo de ese hombre, ¿no? ¿Sigue vivo? Por ahí vi que está teniendo actividad en la sub-23 y está sufriendo, ¿eh?
1: Le fue mal la semana pasada, para quien no lo sabe, pobre Malagón, no solo se quedó sin Mundial, sino que obviamente, pues en parte de su recuperación tras la lesión, pues está ahora con la sub-23 y cometió un error de esos fuertes que puede cometer un arquero. La semana pasada, tratando de despejar, le tapan el despeje y terminan haciéndole la anotación. Pero me da gusto ver cómo tú a tus héroes, a la primera que no dan algo, Charlie, los mandas al hoyo, no te acuerdas más de ellos.
2: Es la exigencia del Club América, Eduardo Chabot, por el amor de Dios, que se ponga las pilas y regrese, porque el Club América lo necesita, ¿eh? Y si no, pues ¿quién sigue?
1: Espero leyenda siempre. Espero
2: ya es desde el campeonato, pero claro, espero, no se vive de las leyendas.
1: Espero siempre cumplir con tus expectativas, porque me queda claro que me vas a mandar a la hoguera en el primer momento que tengas la oportunidad, si no cumplo aquellas. Pero completamente de acuerdo con lo de Rodolfo Cota. ¿Quién va a ser, te lo voy a preguntar, el hombre más determinante de cada equipo en este clásico? No, un clásico además también especial, lo voy a poner de esta forma, porque hace mucho no hay un clásico en el Estadio Azteca por el tiempo que estuvo la remodelación, y que además, pues, ahora que tiene este nuevo césped y todo lo que es los cambios que se han hecho, pues lo vuelve un poco más mítico el partido. Tanto así estuvieron también los precios, para quien no es abonado, y me parece que pues eso le mete todavía más drama o misticismo a este juego en el Estadio Azteca, Charlie.
2: Muy importante lo que dices, recordar a la gente también. Es el primer partido después de la remodelación. Toda la parte baja del Estadio Azteca es color rojo, ¿eh? Entonces, por ahí la parte baja se siente todavía más de Chivas de lo que ya está apareciendo en estas primeras horas alrededor del Estadio Azteca, con gran presencia de la región chivarmana. Pero bueno, yo lo que quería decir era, creo que también el hecho de que el América regrese al Estadio Azteca para jugar un clásico nacional se debe sentir. Preguntabas quién creo que va a ser el jugador más determinante del partido. Es una pregunta difícil y mi respuesta es muy arriesgada, porque si algo caracteriza a este jugador de no aparecer en momentos importantes, es Brian Rodríguez. Yo creo que hoy debe de callar las bocas de muchos de sus detractores propios del Club América, del americanismo, y dar la cara, porque hoy en día es nuestra única esperanza, digo, para la familia americanista. Si no es él, no veo a La Bomba, no veo evidentemente a Borja, no veo al nuevo fichaje Carlos Álvarez, que hoy va a tener minutos. No veo a ningún otro sacando la cara por el Club América, y creo que es el momento para Brian Rodríguez de que demuestre ser el mejor jugador del Club América y le dé esos 3 puntos que tanto necesita el América.
1: Me cuesta, y capaz estoy equivocado, Charlie, pero me cuesta, ahora que Henry ha bajado su nivel, por supuesto, y que el América, después de tanta era gloriosa, llega a este punto, encontrar un referente, ¿no? Es difícil pensar en quién va a ser ese hombre porque, como bien dices, difícilmente encuentras ahora quién es el que debería de aparecer en este América. Me preocupa más que en Chivas podrían ser varios, ¿no? Principalmente pensando en que hay seis, y a ver qué tanto puede jugar la parte emocional, seis jugadores llamados a la primera lista de Rafa Márquez, que más adelante vamos a platicar al respecto, que bueno, van a estar en selección, por supuesto, como decíamos, Santi Sandoval, que viene a hacer dos goles frente a Pumas, Brian González. Esto me parece que a Chivas pues le puede beneficiar, porque te animaste a decirme el hombre determinante de América. Quiero saber quién es tu hombre determinante del Guadalajara.
2: Es todavía una respuesta más complicada, porque si yo algo valoro en este momento es el juego en equipo del rebaño sagrado. Quiero pensar que el América no va a generar tantas opciones, pero sin duda uno de mis principales nombres a reducir sería lo del Cala Rangel. Sin embargo, yo creo que este tipo de partidos son los que le gustan a jugadores que vienen de bajo perfil, tipo Ángel Sepúlveda. No me extrañaría ver a un Ángel Sepúlveda goleador, por ahí un doblete o algo por el estilo, que realmente lo ponga como el principal referente en ataque del rebaño. Pero bueno, evidentemente no puedo dejar de nombrar a Santiago Sandoval, que viene a hacer un doblete la semana pasada. Creo que llega en muy buena forma. En sus pies pasa gran parte del volumen ofensivo del rebaño. Creo que me iría en esta ocasión más por Sandoval que por Sepúlveda, hablando del eje de ataque. Entonces, sangre fresca para el rebaño sagrado y mucho ojo para Almada con este joven.
1: Decías el tema, por supuesto, de Raúl Rangel del Tala. Primera vez que regresa, yo sé que la tajada histórica del Tala es en Guadalajara, en el partido frente a Corea, pero primera vez que Rangel regresa al Estadio Azteca, que es donde principalmente jugó la selección en la Copa del Mundo, ¿no? Entonces ahí también esa sensación de volver a lo que fue su casa durante el Mundial, y que a reserva de que haya mucha afición de Chivas, pues hoy le toca tener a la afición en contra, digamos, ¿no? Por estar de visitante en la que fue su casa durante toda la Copa del Mundo. Bien dijiste, para que la gente, me queda claro por qué dijiste lo de las butacas rojas, y es para que la gente no se espante cuando empiece a ver imágenes del estadio antes de que el público entre, que no crean que es que está repleto de chivermanos, sino que las butacas son rojas y que todavía no llega la gente. Me queda claro que estás nervioso también por la parte del público, y por eso te pregunto antes de irnos al corte, Charlie, tu pronóstico para el clásico nacional de esta noche.
2: Pronóstico complicado, Eduardo. La verdad,
1: porque te cuesta ir con tu razón contra tu corazón.
2: Sí, pero a ver, yo creo, ¿sabes qué creo, Eduardo Chabot? Creo que vamos a vivir un gran partido el día de hoy, muchos goles. Déjame decirte e ilusionarme con un formidable 3-3 en el Estadio Azteca.
1: Todavía dije, me vas a decir 2-2, te lo iba a comprar. Si queda 3-3, Charlie, yo te compro la nueva playera del América.
2: Creo que todavía te debemos una, ¿no? A ti, Eduardo Chabot.
1: Bueno, pero ese es el Mundial, esa se cobrará aparte. Pero si queda 3-3, yo te compro la playera del América, porque no creo que suceda y porque genuinamente yo coincido en que va a haber empate, ¿eh? Yo no creo que ni Chivas ni América va a poder imponerse. Y yo también quiero creer que van a haber goles, o al menos yo quiero ilusionar a la gente que nos escucha, a la gente que va camino al estadio, con que va a haber un gran partido, porque es lo que promete por el presente de ambos equipos, por lo que hemos visto en las jornadas anteriores. Yo me voy a ir con un 2-2. Me encantaría ver un 2-2 y ver a dos grandes ofensivas y a dos grandes equipos otra vez imponerse, ¿no? La semana pasada justamente tuvimos la comparativa entre el Clásico Regio y luego el América Cruz Azul, ¿no? Que decíamos, vean cómo se juega sin miedo y demás. Pues ahora América y Chivas tienen la oportunidad de volver a darle a entender al público, a la afición en general, por qué es el Clásico Nacional, ¿no? Por qué este se juega distinto, y ojalá sea así, porque espero mucho de ambos equipos. Nos vamos rápidamente a un corte, Charlie. 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Vámonos a un corte y regresamos.
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0: El balón sigue rodando por el viejo continente en un fin de semana lleno de emociones. La actividad comenzó este viernes con la goleada del Bayern Múnich 7-0 sobre el Unión Berlín, el triunfo del Mónaco sobre el Lens 2-1, con lo que hoy el equipo al que no pudo llegar Eric Lira es líder en Francia, así como la derrota del Chelsea 3-0 con el Brentford. El día de hoy despertamos con uno de los clásicos más violentos en la historia, aquel que muchos conocimos en la película Hooligans y que no se disputaba desde hace 14 años entre el Millwall y el recién descendido West Ham en un encuentro que terminó 2-2. En Italia destacó el empate del Inter de Milán, que perdía 2-0 con la Roma, quien se mantiene de líder, y que terminó empatando 2-2 con doblete de Lautaro Martínez. Mientras que en España otra vez el Barcelona vuelve a golear, ahora tranquilito 3-1 al Sevilla con hat-trick de Rafinha. Y en Inglaterra el Tottenham sigue sin ganar, ahora cayó en casa 3-2 con el Aston Villa, mientras que el Arsenal perdió el invicto al ser goleado por el Brighton 3-0, que además venía de eliminar al Manchester United en la Carabao Cup. Mañana día de triple clásico, primero clásico escocés para seguir con la violencia, a las 5 de la mañana entre el Celtic y el Rangers, a las 8:15 derbi madrileño entre el Atlético y el Real Madrid, y a las 12:45 clásico francés entre el Olympique de Marsella y el Paris Saint-Germain. Así sigue rodando el balón por el viejo continente. Estamos de vuelta en Balones al Aire por MBC 102.5 de FM. Yo soy Eduardo Chabot. Me acompaña desde el Estadio Azteca Carlos Alberto Pérez cuando son las 6 de la tarde con 38 minutos. Nos queda todavía un pase doble para Lo Peor de Mis Amigos y uno para Jessica Simpson. Más adelante los boletos para Ricardo Farrell. Si quieren llevárselos, llamen al teléfono en cabina 55-5166-1025. Dignos tu pronóstico del Clásico Nacional y podrás llevarte alguno de estos pases dobles. Escuchamos, por supuesto, lo mejor del viejo continente. Charlie, quiero creer que te paraste a las 5 de la mañana a ver el West Ham Millwall, que es obviamente para los conocedores del cine la rivalidad que muchos conocimos por la película Hooligans, y que bueno, después de 14 años y el descenso del West Ham se volvieron a ver las caras. Como dato curioso que ya no metimos en la cápsula, se iban a ver para agarrarse a guamazos como a ti te gusta, y las aficiones que a eso se dedican les importa poco el fútbol. Y los del West Ham le dijeron a los de Millwall una ubicación específica. Los de Millwall llegaron y les mandaron a la policía, digna escena de la película casi casi, ¿no? Entonces, bonito el clásico en Inglaterra, Charlie.
1: Sí, no, y además un 2-2 vibrante, gol hasta el 80. La verdad es que, obviamente, nos si teníamos que parar. Dime tú cuándo íbamos a volver a ver este tipo de partidos después de lo que vimos. Lo que sí es que, fíjate que la película me ha hecho mucho daño porque por alguna razón esperaba sangre o algo así, y pues no, la verdad fue un muy buen partido de fútbol. Entonces, pero sí, ahí lo estuvimos viendo, obviamente. Yo sé que tú estabas más emocionado que yo al respecto, pero fíjate que me diste un muy buen plan para ver mañana la película de Hooligan.
0: Eso, además, pobres aficionados del Millwall, ¿no? Porque para quien ha visto la película, prácticamente te venden a los del West Ham como los buenos y a los de Millwall como los malos. Los dos son unos canijos, ¿no? Son rufianes, dirían por ahí algunos artistas que estuvieron tocando en el 15 de septiembre. Antes de seguir con el fútbol europeo, con la lista de la selección, Charlie, preguntarte cómo se sigue viviendo el ambiente a las afueras del Estadio Azteca antes de uno de los clásicos pues más esperados por el momento que viven ambas instituciones en el país.
1: Claro, mira, te platico, estaba yo en la explanada de Tlalpan y dije, voy a subir, bueno, esta subida evidentemente que te lleva al estacionamiento, por una razón en particular, para ver el recibimiento del Club América y de paso ver cómo estaba el ambiente en los alrededores de Santa Úrsula. Veo muchísimo comercio, mucho más del habitual, básicamente toda la subida tapizada con, ya sabes, ropa, banderas, comida. Yo te diría más del doble o triple de lo acostumbrado en un partido de liga normal, y el Club América todavía no se presenta en su... no hace su llegada al Estadio Azteca, entonces no te puedo contar exactamente cómo ha sido el recibimiento, pero lo que sí te puedo decir es que veo un ambiente de muchísima familia, ¿eh? Veo muchos niños, mucha familia acompañada de América y Chivas, conviven por naturaleza, algo que está muy bien, muy, muy bonito. Evidentemente ni una sola hostilidad, ni tanto para Chivas, ni tanto para América. Lo que sí, insisto y quiero reafirmar, no me extrañaría ver hoy un Estadio Azteca pintado mitad y mitad, y eso va a hacer enojar a muchos americanistas fervientes de su localía. va a estar mitad y mitad de Eduardo Chabot. Ya te platicaré cuando esté dentro del coloso de Santa Úrsula. Lo que te puedo decir también es que está nubladísimo Eduardo Chabot. Va a llover en la cancha del Estadio Azteca el día de hoy. Algo que la verdad le viene bien al espectáculo, más en este en esta cancha tan mítica que le encanta ver lluvia en partidos memorables. Entonces, es lo que te puedo decir al momento. Veo mucha fraternidad entre ambas aficiones dentro de lo que cabe. Eso sí, todavía sin el efecto del alcohol, que esperemos no haga de las suyas el día de hoy aquí en la cancha del Estadio Azteca. Pero muy tranquilo todo el ambiente.
0: Eso te iba a decir, ¿no? Por un lado, por supuesto que ojalá, y esto siempre va a ser un mensaje que vamos a mandar a toda la gente que va al estadio, que se mantenga la paz, que se mantenga solo en lo deportivo, porque la realidad es que van muchas familias, que el fútbol siempre debe de ser un lugar para poder ir tranquilo en familia sin preocuparte por la salud o el riesgo de tus familiares, que se mantenga así y que den un ejemplo también fuera de la cancha. Y el otro, lo de la lluvia, que me parece importante porque el Estadio Azteca también cambió a este césped, que tú me vas a poder decir mucho mejor que yo, que es el híbrido, ¿no? El sistema híbrido que hicieron, y que esto también puede pues ayudar a que la lluvia se quede como un factor dramático, pero no tanto como uno que afecte en la calidad del espectáculo.
1: Sí, un césped de clase mundial. Esta combinación de 90% pasto natural, 10% híbrido. Excavaron por completo la cancha del Estadio Azteca. Se hizo toda una reingeniería al interior, bueno, más bien en la profundidad del césped. No ha sido problema el tema de la lluvia. Tú recordarás, durante el Mundial hubo tormentas absolutas, no durante partido, pero 100 días previos o noches previas. Y sin ningún problema resistió la cancha del Estadio Azteca. También, insistir, ahora el estadio está teniendo dos partidos por semana, entonces básicamente de un día para otro. Entonces ha resistido muy bien la cancha del Estadio Azteca. Va a ser pues simplemente anecdótico la lluvia que se espera aquí en las inmediaciones del Coloso. Entonces, por ese lado, ni te preocupes, Eduardo Chabot. Yo estoy más preocupado porque lleguen los equipos, porque yo estoy aquí esperando desde hace rato.
0: Bueno, Charlie, llegaste 4 días antes al estadio. ¿Cómo iban a llegar los equipos?
1: Suelen llegar entre 2 y 3 horas antes, entonces debe de estar por caer el camioncito del Club América o de las Chivas Rayadas de Guadalajara, que están quedando aquí en el hotel que ya sabemos de Periférico Sur.
0: Ojalá, y por favor, si llega a suceder en los próximos 16 minutos que nos quedan de programa, me interrumpes para contar sobre la llegada de alguno de los dos camiones al Estadio Azteca. Bien decías lo que sucedía durante el Mundial, y me recordó a la previa del México-Ecuador, que se retrasa por tormenta eléctrica, y que eso no afectó en lo más mínimo al estado de la cancha, y que eso, pues, de los beneficios que nos dejaron de la Copa del Mundo. Mientras tanto, Charlie, destacar a otro equipo tuyo que lo ha hecho muy bien, y tuyo porque lo sigues, no porque seas dueño, aunque me encantaría que fuera así, que es por supuesto el Barcelona, y que hacíamos bromas hace rato con la comparación que hice con Chivas, y lo digo porque un poco lo mencionaba la semana pasada, pero quería darle su peso total ahora. Es una locura lo que está haciendo el Barcelona, ¿eh? O sea, hace mucho no veíamos a un equipo tan dominante y tan bueno o tan sí, que logre concretar tanto sus llegadas como lo es el Barça, ¿no? Desde que comenzó la temporada ha sido una cosa brutal, ¿no? Empezó con el 5-0 al Elche, 2-0 al Athletic de Bilbao, que es el peor resultado que ha tenido ese 2-0, luego le volvió a meter otra manita al Rayo Vallecano 5-2, al Valencia 5-0, 5-1 al Feyenoord, al Levante 4-2, y luego, como se cansó de hacer 4 y 5 goles, le metió 7 al Racing de Santander entre semana, y hoy tranquilito le llevó 3 al Sevilla, ¿no? Ha sido espectacular lo que ha hecho el Barcelona. También lo decías tú la semana pasada, si no llega la Champions este año, nunca llegará, pero mientras tanto, y además con hat-trick de Rafinha, destacar de verdad lo que ha hecho Hansi Flick desde que llegó a este equipo, que le había costado ver la luz tras la salida de Messi, y que hoy vuelve a ser ese Barcelona que con el que todos crecimos de alguna forma.
1: Sí, primero Rafinha consigue el sexto hat-trick perfecto en la historia del Barça. La última vez que alguien lo logró fue Luis Suárez en el 2016, y no es un dato menor porque, a ver, Messi hizo 36 hat-tricks a lo largo de su trayectoria con el Fútbol Club Barcelona, pero ninguno fue perfecto. ¿Y qué es perfecto? De cabeza, con la pierna izquierda y con la pierna derecha. Hoy Rafinha se une a este selecto grupo donde no está ni Lionel Andrés Messi. Pero bueno, como decía, y también lo dije la semana pasada, de nada va a servir al Fútbol Club Barcelona si no llega con este ritmo, con este nivel, a la fase final de temporada. Y deja tú la fase final. Ahorita se viene un parón por selecciones en el mejor momento posible para el Barça, y yo creo que suele afectar, suele haber ese famoso virus FIFA, referente a la fecha FIFA, cuando hay pausa por selecciones. Entonces, a ver primero cómo regresan, si no hay lesiones primero que nada, y después cómo llegan en conjunto o en juego colectivo el Fútbol Club Barcelona. Para todo el barcelonismo todavía es ilusionante, evidentemente, pero falta lo más importante, que es mantener este nivel, esta consistencia para el final de temporada.
2: Y bien decías, el tema de lesiones, además de lo que pueda afectar la fecha FIFA, va a ser importante. Última cosa del fútbol europeo que quiero destacar: el triunfo del Brighton hoy 3-0 sobre el Arsenal, no solo porque acaba con el invicto de los Gunners, actuales campeones de la Premier, y porque además los golean, sino porque entre semana el Brighton iba perdiendo 2-0 con el Manchester United en la Carabao Cup y termina ganando 3-2, eliminan al United, que de verdad yo sé que hay jóvenes viéndonos que piensan, o escuchándonos más bien, que piensan del United lo que nosotros pensábamos del City cuando crecimos. Un equipo gris, que no pinta, que está en media tabla, y es tristísimo por la historia del Manchester United. Por supuesto, este influencer que tiene su reto desde hace más de año y medio de que se va a rapar en el momento, o se va a cortar el pelo en el momento que gane el Manchester United 5 partidos seguidos y nada más no.

0: tienes, sí le recomiendo a la gente que nos está escuchando que lo busque, si puedes repetir el nombre adelante, porque sí está entretenido ver cómo pasan los meses y sigue sin cortarse el pelo.
1: Correcto, The Last Strand es este pobre hombre, que la verdad le ha sido lo mejor que le ha pasado en la historia, porque ha conseguido una cantidad de acuerdos económicos tremendos. Pero bueno, nos vamos rápidamente a un último corte. Regresamos, por supuesto, con el enlace con Nico Schiller desde el Abierto de Guadalajara, con Charlie, con todos los detalles de lo que esté aconteciendo a las afueras del Estadio Azteca y, por supuesto, lo mejor de la semana 2 de la NFL, que comenzó con la victoria de Buffalo el pasado jueves. 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Si quieren llevarse alguno de los 2 pases dobles para Ricardo Farril o uno de los 2 pases dobles para Cinépolis, solo llamen al teléfono en cabina 55 51 66 1025. Se los repetimos, 55 51 66 1025. Díganos quién cree o quién es el equipo que más le gustó en la semana 1 mejor de la NFL, y podrán llevarse alguno de los pases dobles para ver a Ricardo Farril o alguno de los pases dobles para Cinépolis. Vámonos a un corte y regresamos.
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7: Querido Eduardo, Carlos y todos los que nos acompañan un sábado más en el mejor programa de deportes que tiene la radio. Hoy los vuelvo a abandonar, no puedo estar en la cabina, pero porque en este momento, mientras les estoy hablando, se está jugando la final de singles del Abierto de Guadalajara, este torneo de categoría 500, uno de los grandes orgullos que tiene el tenis en México, porque hay que recordar que solamente hay 17 torneos dentro de la WTA que son de esta categoría, categoría 500, una de las más altas en el máximo circuito, y México de esos 17 tiene 3, el de Monterrey, el de Mérida y este que es en Guadalajara, que además pues tiene una rica historia porque desde su primera edición en el 2019 ha pasado por todos estos niveles que tiene la WTA, fue 125, fue 200.

0: 150, tuvo dos veces el honor de ser un torneo de categoría 1000 y tener aquí las finals, y ahora es un torneo consolidado ya como de categoría 500. En la categoría de dobles, perdón, en la rama de dobles, ya se jugó la gran final. La pareja conformada por la española Cristina Buxa y la estadounidense Nicole Melichar Martínez se proclamó campeona por primera vez, y digo se proclamó campeona esta por primera vez esta dupla, porque ya han jugado como pareja en otras ocasiones, pero no habían podido superar justamente la barrera del subcampeonato, y es aquí en Guadalajara donde por fin logran coronarse. Lo hicieron en un partido emocionante, además, porque fue en un super tiebreak. Ellas habían ganado el primer set en menos de 30 minutos. Parecía que iba a ser un simple trámite la final y se les terminó complicando en el segundo episodio. Finalmente fue en este super tiebreak donde logran coronarse. Y en conferencia de prensa, Cristina Buxa, que ganó a principio de año aquí en Mérida, hizo algo increíble, porque ella gana en singles y en dobles, y de hecho estuvo cerca de repetir esa hazaña aquí en Guadalajara, solamente que pues el cansancio sí ya la alcanzó en semifinales y se fue eliminada por Ivajovic, que Ivajovic justamente es una de las que está jugando en este momento la gran final de singles. Lo está haciendo contra su compatriota Peyton Stearns, una de las revelaciones, o la gran revelación más bien, de esta edición del Abierto de Guadalajara. Así que vamos a ver quién va a ser la campeona. El primer game del juego lo gana Stearns, pero sin dudas hay todavía muchísima historia por escribirse, porque como decía, Ivajovic es la campeona defensora de Guadalajara y apunta a ser la primera bicampeona en la historia del torneo. Así que yo los dejo, pero sigan aquí la mejor cobertura del Abierto de Guadalajara y de todo lo que va a venir con el Clásico Nacional en Balones al Aire.
1: Ahí teníamos a nuestro querido Nico Schiller, a quien le mandamos un abrazo, porque además nos manda la información literal viendo el partido, haciendo su cobertura en medio. Así que muchísimas gracias a Nico, que le mandamos un fuerte abrazo. Lo esperamos aquí la próxima semana. Ojito que a Carrasquilla lo acaban de expulsar otra vez en el partido de Pumas por una salvajada que le hizo al jugador del Atlas. De verdad, cuando la veas, Charlie, te va a doler la pierna nada más de verlo. De verdad, alguien tiene que ponerle un alto a este señor, ¿no?
2: Yo escucho Carrasquilla y me duele la pantorrilla.
1: Sí. Y estás en lo correcto. Es un enfermo. Expulsado, sigue 1-1 al minuto 88 el Atlas Pumas. 6 partidos a destacar de este domingo, por supuesto, de semana 2 de NFL. Vikings frente a los Bears, que vienen de hacer 59 puntos a las 11 de la mañana. Esa misma hora, Bengals frente a los Texans, que quieren ganar después de la derrota de la semana pasada. Green Bay frente a los Jets. Ojito, porque los Jets ganaron al fin de la semana 1. A ver cómo le va ahora con los Packers. A las 2 y media tenemos a los Cowboys visitando, o recibiendo más bien, a los Commanders. A las 2, Jaguars frente a Broncos, y el Sunday Night con los Colts ante los Chiefs de Patrick Mahomes, que regresó con todo. Antes de irnos, por supuesto, Charlie, pues últimos detalles de lo que vives ahí a las afueras del Estadio Azteca previo a el Clásico Nacional.
2: Claro, ya me caen las primeras gotas en el cielo de la Ciudad de México aquí al sur. Calzada de Tlalpan colapsada básicamente desde Río Churubusco, y empiezan a cerrar elementos de policía para la llegada del Club América. Eduardo Chabot, se viene un clásico tremendo aquí en el Coloso de Santa Úrsula.
1: Querido Charlie, que lo disfrutes mucho. Gran cobertura, por supuesto. Te agradezco muchísimo. Va a ser un gran clásico. Seguramente, como adelantaste, va a llover y ojalá lluevan también muchos goles. Muchísimas gracias, Charlie.
2: A ti, Eduardo, nos vemos y nos escuchamos la próxima semana en Balones al Aire. Y un abrazo a todo nuestro auditorio.
1: A nombre de Carlos Alberto Pérez, de Nicolás Schiller, de Dani Rojas en la producción, de mi queridísimo Víctor Luna en los controles, yo soy Eduardo Chabot. Gracias por habernos sintonizado un fin de semana más aquí en Balones al Aire por MBS 102.5 de FM. Los esperamos la próxima semana, como cada sábado a las 6 de la tarde. Y los dejamos con el mejor programa que ha existido en este planeta, A-Track con Checo Sound.
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0: Bienvenidos a una nueva emisión de A-Track. Mi nombre es Checo Sound. El día de hoy es sábado 19 de septiembre. Sí, sí, ya llegamos a esa terrible fecha en la cual de pronto nos enfrentamos a fantasmas del pasado. Pero no se preocupe, ya se nos está acabando el día y todo va bien hasta ahorita. No echemos como cosas raras. Pero bueno, 19 de septiembre y gracias por acompañarnos, por estar sintonizando MBS 102.5. Aquí está su servidor Checo Sound. Está también Gustavo Moneda.
1: ¿Qué pasó? Buenas noches, ¿cómo estás?
0: Bien, ¿y tú?
1: Qué bien. Muy contento, muy feliz. ¿Cómo va la canción así, bueno?
0: Feliz.
1: Me siento muy feliz.
0: Y que algo así.
1: Fin de semana.
0: Y me quiero divertir. Qué rolón. Hay que poner esas. Hay que decirles a los de la mejor que nos pueden dar trabajo y ponemos.
1: Que nos inviten, aunque sea un rato cotorrear.
0: Y me siento muy contento. Si usted está cantando en el carro, o sea, usted y yo somos uno mismo. Pero el día de hoy vamos a hablar de Ken y Lenny Kravitz. Vamos a hablar de Alex Sintek. Vamos a hablar de la serie El Juicio con Eugenio Derbez. Los invitados que tenemos el día de hoy son Los Tacapulco. Y también tenemos el estreno de la semana, que es básicamente este de Catriel y Paquito Amoroso. Se llama Sex Magic y así iniciamos A-Track por MBS 102.5.
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0: bonito tocan estos muchachos. Ojalá les vaya muy bien y que nunca se excedan en sus sustancias y que siempre estén felices. Ellos son Catriel y Paquito Amoroso. La canción se llama Sex Magic, que va a ser parte del videojuego Grand Theft Auto 6. Pasaron casi 10 años para que saliera este videojuego. Un videojuego que la verdad, todo mundo es que es muy violento, pero toda la gente que lo juega, de alguna forma saca como su estrés y todas sus cosas. Y la verdad es que le invirtieron mucha lana. Dicen que va a haber cosas hasta de inteligencia artificial dentro de este juego, que se estrena el 19 de noviembre en simultáneo con el soundtrack que estamos escuchando, que está Paquito Amoroso, está Pink Panthers, también está Fred Again. Está bueno el soundtrack, que ya pueden escuchar algunas canciones que ya... le quitaron los candados algunas para que puedan ustedes estar escuchando. Va a estar disponible este videojuego para PlayStation, para Xbox, para los nuevos y para la generación pasada. Y va a estar en 1500 pesotes si usted quiere la versión como para la gente normal. Que ahorita hablaremos de alguien que tocaba en ese grupo. Pero si usted quiere la versión más alta, está casi en 2000 pesotes. ¿Tú jugabas Grand Theft Auto?
1: Yo, fíjate, o sea, sí me
0: ¿Atropellaste
1: tocó.
0: ¿Atropellaste gente ahí?
1: Tengo que decir que sí.
0: Que se siente muy padre.
1: Me robé patrullas.
0: ¿Te acuerdas en el control que como que vibraba cuando... Sí, todo es videojuego, amigos, no piensen mal. O sea, yo no salí y manejé
1: pero
0: así.
1: Pero aparte, sentías más emoción por el soundtrack, porque sí estaba bien bueno.
0: Sí, claro.
1: Bueno, todos han estado muy buenos.
0: Porque tú sí jugabas un poquito más. Según yo, a partir de los FIFA y todos estos juegos de fútbol, es donde empiezan a meter grupos como Franz Ferdinand, o sea, grupos que estaban como ya pegándola, porque según yo, Grand Theft Auto sale poquito después,
1: más
0: ¿no?
1: bien un poco, o sea, yo creo quienes empezaron, bueno, sí, obviamente es FIFA, que ahora es FC, Sports, algo así se llama, en aquel entonces era FIFA, bueno, antes era FIFA, y quienes yo creo que empezaron un poquito más con este relajo de los soundtracks fue Madden, que es el...
0: Ah, claro, el de americano. Que tú sí les sabías un buen...
1: Me gusta un chorro.
0: Sí,
1: entonces, yo creo que ellos fueron un poquito los que empezaron. Pero, de todas maneras, o sea, había, por ejemplo, un jueguito. No, de hecho, creo que todavía existe. Perdón, porque todavía ya no sé mucho. Pero de estos de como de carreras.
0: Need for Speed.
1: Se llamaba Enduro,
0: creo. ¿Gran Turismo?
1: Gran Turismo. Y Gran Turismo también utilizaba muy buenos.
0: Me aburría soundtracks. Un chorro a Gran Turismo.
1: Ay, fíjate, a mí me gustaba
0: Need for Speed era mi...
1: ¿Sí? ¿Porque pedal. Lo tuneabas o porque...?
0: No, las carreteras me las aprendía de memoria y entonces corría yo así como... Y la verdad es que es muy satisfactorio el
1: Las Need pistas Speed. Del Gran Turismo eran muy buenas porque también eran pistas.
0: ¿Sabes? Sí, sí, como sí. El Need for Speed era como en carretera y Gran Turismo son para automóviles de Fórmula 1.
1: Y sí, para muchos era mejor Gran Turismo. Bueno, a mí me gustaba más porque era un poquito más real, se supone, ¿no? Y le dicen arcade, creo, a esta forma. Como de jugar como más de jueguito, ¿no?
0: Ok. Para que vean, que también sabemos de videojuegos.
1: Claro, poco.
0: Pero Pac-Man y Street Fighter, ahí estábamos nosotros de pinta jugándolos. Así que usted confíe en nosotros. Oye, vamos a la chisme.
1: La serpiente iba yo a decir, la serpiente del Nokia.
0: Ahí la serpiente, yo sí lo acabé, güey. Yo sí acabé la serpiente del Nokia, no, hombre. Vamos ahora a la chisma, porque usted necesita estar desinformado. No es cierto, pero sí tenemos que decirle cosas. Ay, Dios mío, santo de Dios.
1: ¿Qué sucedió?
0: No pasa nada. Mire, déjeme le cuento yo una cosa que es muy importante.
1: Ok.
0: El Congreso de la Unión. No, fíjense ustedes que vamos a empezar lo de la chisma.
1: Pensé que ibas a empezar tu informe ya.
0: Amigos, honorable. Ciudadanos mexicanos, Congreso honorable de Congreso de la Unión.
1: Lupita, o cómo se llamaba la esposa de
0: Marta.
1: Martita.
0: Pero primero dijo Marta a sus hijos y luego ya dijo al Congreso de la Unión, por eso estaba la molestia. Sí. Porque perdió los protocolos Vicente Fox. Pero vamos a la chisma. ¿O no? ¿O sí?
2: La chisma de la cultura pop.

0: recuerdo que en el Canal 7 hace muchos años ponían videos musicales. Y la primera vez que yo vi el video de esta canción fue ahí. Y se llama Are You Gonna Go My Way. Es Lenny Kravitz cantando esta canción, que es muy buena canción. Y fíjense ustedes que lo traemos a colación porque el universo Barbie y ahora Ken también ya van a sacar a Lenny Kravitz en una figura de este tipo de coleccionables, que la verdad se ve muy bien. Inspirado, por supuesto, en el atuendo de Lenny Kravitz con el Blue Electric Light, que es básicamente una camiseta de malla color bronce, jeans de mezclillas acampanados, uh-huh. Cinturón de estoperoles, botas y lentes de sol, que si yo le digo que yo me pongo esto, va a decir viejo ridículo, y tendría usted toda la razón.
1: Sí.
0: ¿Por
1: sí,
0: qué?
1: Sí.
0: Porque nadie se va a ver bien con lo que se pone Lenny Kravitz que no sea Lenny Kravitz. ¿Cuántos años tiene? ¿60 años? ¿Podrías ver?
1: 60 y... ahorita te digo.
0: Según yo, 60, pero...
1: Y...
0: o
1: algo,
0: sea,
1: sí.
0: si uno va a llegar a esa edad y se va a ver como él, sí llego, pero si no, o sea, aquí quitándole el tiempo a usted, óigame. Pero también va a tener que los tatuajes de Lenny Kravitz, el arillo de la nariz también lo va 62, a tener.
1: 62, perdona.
0: ¿62 años?
1: 62. Nació el 26 de mayo del 64.
0: ¿Tú sabías que Lenny Kravitz se inspiró en ir a tocar, a desarrollar un proyecto porque fue a ver los Jackson 5 la primera vez que se presentaron en Madison Square Garden?
1: ¿Cómo crees?
0: Te lo juro, lo llevó su papá, que todavía llevaba una buena relación con su papá, y su mamá, que se ve que es una señora bien amorosa y bien chida. Entonces lo llevaron a ver a los Jackson 5 y dijo, yo quiero tocar. Y fue que entonces tenemos a este vato porque vio a los Jackson 5. Que es, usted dígame. O sea, digo Michael Jackson solo, pero los Jackson 5 eran un grupazo. Bueno, el diseño está hecho por Linda Kiau y también estará en $1,500 pesos. Hay figuras de Barbie que son muy icónicas, como la de Beyoncé, hay una de Cher, hay una de Shakira, hay una de Tina Turner, hay de Marilyn Monroe. Yo tengo la mía de Juan Gabriel, te lo juro que sí la tengo, un día les mando video, y tengo dos de David Bowie. ¿Dos? Y unas que usé para cuando hacíamos videos en televisión en la universidad.
1: Ah, ok.
0: Que esas me las compré en el mercado, perdón Mattel, pero pues sí tuve que comprar la piratería, sí. No las iba yo a usar.
1: No estaba tan...
0: Ya me veía yo jugando a mi edad, ya me iba a ver yo bien mal.
1: Oye... bueno, sí, perdón.
0: No. Nada más decir que la otra figura también de los Ken Ambassadors es LeBron James, que también es parte de todo este universo ahora de Ken. Pero ibas a decir algo, perdón.
1: Iba a decir lo de los Ken Ambassadors. O sea, no cualquiera puede presumir que tiene su figurita de Mattel, bueno, de Barbie, ¿no? Porque esta es, ¿cómo se avalada? Pues por Barbie.
0: Claro.
1: Por la firma Barbie.
0: Sí, no. Entonces,
1: no cualquiera puede tener su...
0: Yo conocí a una de las coleccionistas más importantes a nivel mundial, es mexicana,
1: de Barbie.
0: De Barbies. Sí. Y trajo la de Marilyn Monroe, ya no me acuerdo. Y hay una de María Félix que también quiero.
1: ¿Poco?
0: Sí, súper sí. Pero bueno, ¿cómo se vería o qué diría Alex Sintek si fuera un Ken, por ejemplo?
1: ¿Qué diría?
0: O sea, me pregunto yo, ¿cómo que podría pasar con un Alex Sintek keniano? No, keniano no.
2: Entre más me digas eso, menos voy a cantar.
1: Ándale, ¿así?
0: Algo así diría si tuviera así como su botoncito para que diga algo.
1: Su cordón de traigo una serpiente en mi boca, así sería.
0: En mi boca.
1: En mi boca no.
0: Ese ya sería más pornográfico ahí. Pero fíjese usted que Alex Sintek se presentó el 15 de septiembre en la alcaldía Benito Juárez. Ay, amigos, lo que acabó pasando. Tocó sus primeras dos canciones. Y la verdad, Alex Sintek, yo sí he de decir una cosa. Yo creo que sí es uno de los músicos más completos que tenemos en México. Creo yo que tiene muy buenos sencillos. Creo que también, a mí la primera parte de Alex Sintek hasta donde yo me quedé, que tenía esta de Pumping, Tocó Champán, esa, que ese me hacía muy cotorrón. Tiene un oído popero muy padre. Pero no puede uno disfrutar una persona que no quiere tocar sus canciones porque está regañando al público.
1: Claro.
0: Mucha gente sacó videos en los cuales empezó a decir así como de, pero ¿por qué escuchan reggaetón y el reggaetón tal? Y todo en contra del reggaetón. También mencionaba que no fue defendido por los fans cuando él lo necesitaba, que se sentía olvidado. Era de verdad algo que la chaviza le llama cringe y que tienen razón, man.
1: O sea, sí.
0: Pero hermano, hubiera tocado... No, perdóname, di.
1: No, es que, a ver, corre el rumor y él salió a defenderse después diciendo que él estaba muy molesto primero porque le habían pedido canciones de Juan Gabriel y canciones del Buki. ¿no? Mm. Eso es lo que él dice.
0: Cotorrea.
1: Y otra cosa que le había molestado, según, es que habían estado aventando. También esa es una cosa que yo no puedo creer, que estén aventando elotes y vasos de cerveza. Pues mejor te las comes y te las tomas.
0: Sí, también usted, si está tirando la comida, eso es pecado.
1: Yo creo que se enoja. Eso a mí también me hubiera hecho enojar.
0: No, pero a ver, pero ¿estás de acuerdo que hubiera salido un video en el cual dijera, oigan, ajá, personas, exacto, ¿por qué están aventando esto? Que también, pero a ver, tienes, yo creo que una oportunidad. Alex siente que ha estado en muchos problemas, ¿no? Sí. Diciendo cosas que a lo mejor de pronto para algunos puede ser no muy debido y tal. Creo que era el momento crucial en su vida para que fuera de, güey, voy a tocar, voy a darles el concierto más perro.
1: No sé si crucial, pero cuando menos era una buena oportunidad, ¿no? O sea,
0: esto no va a salir en redes sociales, no, porque lo hice bien, pero los que me vinieron a ver se van a dar cuenta.
1: Se la pasaron bien.
0: Que vamos a estar tocando, cantamos las canciones y todo, y hacer un muy buen concierto. Creo que era la oportunidad, pero bueno, él decidió tomar esta otra oportunidad y bueno, pues ahora estamos aquí hablando de él. Tenemos que ir a música, pero Gustavo preparó unos muñecos que podrían ser antes de que vayamos a música, por favor.
1: Ah, los muñecos de. Perdóname, que me habías dicho. Estaba yo casi no preparado. Qué a ver, estábamos hablando de Lenny Kravitz. Imagínate un muñeco, un Barbie de Christian Nodal.
0: Ok, ¿no? Sí, pues.
1: O sea, que vendría con tatuajes que se ponen y se quitan porque pues
0: en la cara.
1: No, es en la cara y en donde quieras.
0: Tendría el de Belinda.
1: Lo que sí es que tendrías que cuidarlo, no. Por eso tendrías que cuidarlo de que se acerque a las otras Barbies, porque si no te las va a conquistar. Che, okay, ¿no? O sea, las va a convencer.
0: Por supuesto.
1: Luego, el de Ben Affleck, que sería el Ken Affleck, ¿no?
0: Ken Affleck.
1: El Ken Affleck, que si lo juntas con una Barbie López, ahí sí ya no los vas a poder
0: Qué separar. Cansado ya sería luego. Imagínate, Ben Affleck. Imagínate, que también salga ojeroso, así con cara de que llora.
1: Y este viene con botellas de alcohol y juguetes sexuales de accesorios.
0: Ok.
1: El de Gael García. ¿No? Ajá. Que viene con playera de Pumas, cigarro de marihuana, cosas por el estilo. Y eso sí, bueno, viene con un libro, con un librito aparte para que se lo leas, que es La Odisea en Latín, ¿no? Que es como
0: él decía que hay que como en su idioma de origen, porque si no le entendía.
1: Sí. Claro. El cuarto es el de Pedro Sola, el Ken Sola.
0: Ajá. ¿No? Ken Sola.
1: El Kendro Sola. Que entonces, bueno, pues nada más lo único que tienes que hacer es separarlo de los perros, porque pues, sí puede ser peligroso.
0: Sí, por favor.
1: Y el último es el de Cristian Castro.
0: ¿Ese qué onda?
1: No, ese no hace nada.
0: Ah, bueno. Y sí, digo, a ver, pero Cristian Castro, háganle uno a Cristian Castro, por favor. Vámonos a una canción. La canción que vamos a escuchar es de Alex Sinte, que es El Camino, de su disco Más Fuerte de Lo Que Pensaba, de 1993. Vamos a un corte y regresamos. 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

0: Estamos de regreso en A-Track por MBS 102.5. Fíjese usted que tenemos regalos. Tenemos dos pases dobles para Lo Peor de Mis Amigos, una obra que desde el humor reivindica la amistad como una de las piezas esenciales de nuestra vida. La cita es este 23 de septiembre en el Teatro Milán. Tenemos dos pases para el show de stand-up de Pasado de Raya del maestro Ricardo Farril. No se pierdan ustedes este showzazo el 20 de septiembre a las 6:30 en la Maraca. Gran lugar, grandes espectáculos, saludos. Y tenemos dos pases dobles para que usted viva la experiencia de la magia de la cartelera de Cinépolis en formato tradicional de lunes a viernes. Váyase a ver Coyote contra Acme, váyase a ver la de Colony, que es una coreana que es como medio de miedo, pero cotorrona. O sea, no está ni buena, pero no está tan mala, pero está cotorra. Váyala a ver, ándele, quiche unos nachos, mándenme una foto. Y el día de hoy tenemos a los Tacapulco.
1: ¡Bravo! Gracias, gracias.
2: Buenas tardes.
0: Bienvenidos, ¿cómo han estado? Gracias por acompañarnos. Qué honor tener tenerlos aquí, Caleb, Crunchy. Muchas gracias por venir.
2: Gracias por la invitación y por recibirnos. Aquí andamos.
0: No, hombre. Fíjense que tenemos una pequeña dinámica. Y nuestra dinámica del día de hoy es en la rocola. Y díganos ustedes cinco canciones que suenan mejor cuando estás borracho. Por ejemplo, yo les decía que, no sé, la chona se escucha buena cuando ya ando yo tomadón. Cuando, no sé, hasta la Macarena no suena tan mal. No las coordino, yo nada más los veo, pero de alguna forma sí entra uno como en la convención de, ay, qué cotorro se la pasa uno cuando la música cambia, cuando estás medio tomadón. Si tú, Gustavo.
3: Yo sí. Yo, mira, alguna de, por ejemplo, Rata de Dos Patas, siento que tiene
0: te pega
3: más punch
0: más. Con... Te pega más. Sí, sí. O sea, sobrio no la oyes.
3: No, la verdad es que no. Casi ninguna de
0: Te va a jalar las patas.
3: O sea, digo,
0: no te va a traer
3: sí,
0: nada
3: me cae
0: la
3: bien,
0: Paquita la de
3: buenas. No, me cae muy bien. Bueno, me cae muy bien. Pero siento que ya borrachos cuando agarran fuerza.
0: Sí.
3: O sea, por ejemplo, José José también te gustan, pero sientes como más, no sé, como que agarra más feeling, pues, con alcohol.
0: José José agarra feeling desde que lo pones ya así de
3: sí,
0: desinfectante ya de manos o,
2: sí, no,
0: o
2: sí,
0: ya Bacardí.
2: Sin nada encima, sí, eso ya sí, sí funciona porque funciona.
0: ¿Tú, Crunchy?
2: Cualquier cumbia, fíjate, Ojitos Mentirosos.
0: Ah, qué rollo. Bueno,
2: es una gran canción, sí, pero cuando anda uno con unos con unas cubas encima,
0: sí,
2: agarra más ondita,
0: cierto,
2: y te quieres parar,
0: cierto,
2: a bailar,
0: cierto,
2: aunque no sepas bailar.
0: Totalmente.
2: ¿Sabes?
0: Ojitos
2: sí,
0: Mentirosos.
2: Sí, cierto, sí.
0: No pensé en esa.
2: Es una buena canción.
0: Sí, claro.
2: Para ese momento.
0: Sí, sí, de esa cumbia que es como nostalgiconzona, sí, pero chida, claro.
1: Buena. Tienes la de Suavecito.
0: Caleb, sí,
1: cómo no.
0: La de Laura León.
1: Suavecita, suavecita.
0: La Laurita. Cómo no. No, sí, Laura León tiene muy.
3: Parece que le aplastan la panza.
0: No, es que dicen que hagas vibrato para que afines la nota. Dicen.
1: Es que antes no existía el autotune, entonces era el truco.
0: Mi Laura León, aparte, es una reina, hombre. ¿Alguna otra canción que pensarían ustedes como en ese tipo de canciones?
1: El Paso del Gigante. Gigante del grupo
0: ¿cómo no?
1: ¿Cómo se llama ese grupo?
2: Bueno, pero, el Paso del Gigante ya saben,
0: sí, sí,
2: es,
0: sí,
2: es muy conocida.
0: Sí.
2: ¿No?
0: Rolón aparte, sí, sí, sí, como que ya en una de
3: esas grupo
0: como...
3: soñador.
1: El grupo soñador.
2: Ya el sonidito los... también.
0: El sonidito. Pero no te pasa que veces escuchas esa y piensas en Rammstein luego ya.
2: Sí. Pues sí, pero sí como que...
3: Yo no quisiera quemarme ni nada por el estilo.
0: ¿Más?
3: No, pero hay ciertos lugares donde me han platicado, ¿no? Que las muchachas andan como muy acaloradas y quitan un poco como la ropa de encima.
0: Acapulco.
3: Y sí, ajá, y les gusta bailar esa.
0: No me digas.
3: Sí, porque como que agarran más.
0: Pero, a ver,
3: me han platicado, ¿no? Creen que yo sé.
0: Con una nota lograron lo que nada los maestros.
3: Sí,
0: tú, la verdad, muy bien. Fíjense ustedes que también vamos a tener una pequeña dinámica que se llama mi primer. Primera vez que ustedes tomaron un instrumento, o sea, en su vida, que dijeron, a ver, esto es una guitarra, esto es un bajo. Cuéntenme, la primera vez que Crunch.
2: Yo creo que como a los 8 años, por ahí, algo así. Incluso existe una fotografía donde estoy encima de una batería.
0: Hey.
2: Y pues yo no tenía ni idea, nada más ahí veía y pues me senté y tal. Y hay foto incluso de ese. No, era más chico de 8 años, yo creo.
0: O sea, como unos 6 años.
2: En alguna fiesta, ya sabes, de esos bautizo, alguna cosa de esas, y que había un grupo versátil. Y pues ya sabes, el clásico.
3: O sea, nadie en tu familia era...
2: No. Fíjate que no.
3: Se dedicó a lo
2: mismo. Y de pronto apareció esa foto. Yo estoy ahí como con un smoking, con un trajecito ahí y tal, y estoy encima de la batería.
0: ¡Sas!
2: Pero estaba muy chico. Yo no tenía ni 8. Yo creo que era más pequeño.
3: Qué buena.
2: Esa fue como la primera vez.
0: Wow.
2: Y ahí testigo, ¿no? Ahí luego sí. Lo voy a poner en mis redes sociales.
0: Va, va, va.
2: Arroba el Crunchy, por cierto. Ahí síganle.
0: Sigan a Crunchy. Entonces, ¿y tú, Caleb?
1: Pues mira, no sé si muchos lo sepan o no, el Crunchy y yo somos hermanos.
0: Ah.
1: Entonces, ellos siempre se dedicaron a la música. Yo soy, ¿qué? 5 años más chico que Crunchy.
0: Ah.
1: Entonces, yo los veía ensayar, se salían a su break y yo agarraba la guitarrita y,
0: claro,
1: y les empezaba a copiar, me fijaba y les empezaba a copiar. Ya llegaban y así de, a ver,
0: suelta esa.
1: ¿Qué estás aquí?
0: Se vas a desafilar.
1: La vas a romper. Y ya la dejaba, ¿no? Diario. Así, diario, escondidas, le robaba los
2: ¿qué
1: instrumentos.
2: ¿Qué tenías? ¿Qué será?
1: No sé, tenía... Ya estaba grande, ¿eh? Ya.
2: ¿12?
1: Un 12, 13, por ahí.
0: Y siendo hermanos, ¿sus papás qué música les ponían? O sea, la primer canción que dices, híjole, esta, mi primer canción que me gustó.
2: En casa se usaba mucho Janis Joplin, usaba mucho
1: Led Zeppelin,
2: uh-huh. Sabbath, mucho Sabbath, demasiado. Mi madre era muy de ese tipo de canciones.
0: ¡Qué chido!
2: Mi papá era más Leo Dan, era más de pronto los Stones.
0: Ok.
2: ¿Sabes? Pero sí era muy, muy Leo Dan. De pronto me decía, oye, consígueme el disco de Enrique Iglesias, por ejemplo. Era como...
0: Era más romanticón.
2: Uh-huh. Y mi madre era muy rockera, no demasiado manches, rockera.
0: Black Sabbath.
2: Sí, padre, sí, ¿no? Sí, crecimos con eso, real. Y luego los tíos, pues también ya conocías otras músicas como Thrashman, como Madness, como ya sí, músicas sí, ya sí, un sí, poco sí. Más extrañas. Pero desde chavitititos era lo que escuchábamos en casa.
0: Qué padre. ¡Wow! Uh-huh.
3: Qué buena onda.
0: Vamos a una canción. Ellos son nuestros invitados, por supuesto, Los Tacapulco con... Olvidemos el romance, vamos a bailar mejor con Los Tacapulco. Vamos a un corte y regresamos. 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

0: estamos de regreso en A-Track por MBS Noticias y estamos con los Acapulco. Los Acapulco cumple 30 años. Y los va a festejar el 30 de octubre en el Teatro Metropolitano.
1: El 3.
0: ¿Yo por qué puse 30?
1: Discúlpame, no, ando bien, man. Que te interrumpa, pero es que si no...
0: No, hermano, mejor, porque si no yo los voy a mandar otro día. El 3 de octubre en el Teatro Metropolitano. A ver, en 1996 se forma ya oficialmente los Acapulco. Sí. Y para mí ustedes son el referente de la música surf. Sí. En nivel de este hispano. O sea, la neta, yo me acuerdo mucho cuando los ponían en rotación en MTV con el garage de Gina Montes. Sí. Y nos lanzamos unos amigos y yo, perdón, ya luego lo compré original, pero me fui a comprar al Chopo mi cassette de los Acapulco. Y es que encontrarlo era un tanto complicado. Y la verdad, pues tampoco había como muchos fondos para poder hacerlo. Y en el Chopo todavía era como
2: accesible.
0: Un precio agradable, sí. Precio amigo. Y no lo dejábamos de escuchar mis cuates y yo, porque aparte veníamos de escuchar también el soundtrack de Pulp Fiction y estaba como todo un movimiento bien fuerte. ¿Cuál es su primer memoria del escenario? ¿Cómo los tomaban en ese momento con los Acapulco?
1: Pues era raro porque no estaba, el público mexicano estaba en ese momento acostumbrado un poco a escuchar bandas de ska. Había muchísimas bandas de ska, todas las bandas de ska que te puedas imaginar. Y abanderadas de muchos movimientos políticos, sociales, etcétera, y nosotros no. Era como nosotros, para empezar, somos una banda casi 90% o 90+% instrumental.
0: Sí.
1: ¿No? Entonces, bueno, no hay una consigna ni política ni social. No nos interesa hacer eso. No nos abanderamos de nada de eso. Y solamente hablábamos de cotorrear, de conocer chicas, de que viniera todo el mundo a los shows, de que desvístanse y pásenla bien, ¿no?
0: Sí, sí, sí.
1: Playa, rock and roll, diversión, ¿no? Viajar, o sea, hicimos una banda por viajar, conocer chicas y conocer el mundo,
0: sí.
1: ¿No? Y pues bueno, al día de hoy ya lo hemos logrado, ya lo hemos hecho. Tanto que el Ramírez, señor Ramírez aquí, el bajista de Lost, que muchos saben, ya se fue a vivir a Australia. Ahora lo prestaron tantito para que venga a tocar al Metropolitan. Y y pues bueno, en ese momento fue algo que el público agradeció mucho. Una alternativa musical,
2: claro,
1: ¿sabes? Porque sí era mucho de lo mismo, mucho, mucho de lo mismo. Cuando los Acapulco se posiciona y empiezan y vienen otros grupos, que es muy normal, ¿no? Sí, que algo está funcionando, pues muchos músicos exploran esas músicas y pues van ahí, ¿no? Y pues bueno, sí, también nos llenamos de muchos grupos del estilo. Pero pues bueno, Acapulco ya había avanzado un chorro y ya habían hecho muchas cosas, entonces, y pues ya estaban como que en otro rollo, ¿no? Mm-hmm. Ya estaban en otro nivel, por decirlo de esa manera.
0: Sí.
1: Y nos tocó viajar muy rápido, nos tocó salir del país, nos tocó ir a representar al país a muchos lugares del mundo muy rápido.
0: Sí.
1: Entonces, pues bueno, el público mexicano lo agradeció muchísimo que tuviéramos tener esa alternativa, claro, de música, ¿no? Y empezaban a abarrotar los shows. Empezamos a usar máscaras, las camisas floreadas, etcétera, las chanclas, todo eso, y la gente iba así a los shows, ¿no? Ya después se dieron cuenta que en el slam, pues no era tan recomendable ir las chanclas, ¿no?
0: Pisotona ahí desde la uña enterrada.
1: Pero bueno, en nuestros conciertos en aquel entonces, las chicas que llegaran en bikini pasaban gratis.
0: Órale.
1: Entonces eso pues se atiborraba de chicas,
0: claro,
1: en bikini.
0: Sí, claro.
1: ¿Sabes? Eran otras épocas, sí, eran otros tiempos. No,
0: pero era buenísimo.
1: Y era súper padre ver los conciertos llenos de gente pasándosela bien, solamente bailando y gritando y disfrutando, ¿sabes?
0: Sí, claro. Sí.
1: Fuimos hechos para el disfrute, nada.
2: Oye,
1: más.
2: Yo la verdad quiero preguntarles por qué, a ver, digo, bueno, los conocemos obviamente desde que empezaron y desde que empezaron, yo siento que hemos platicado varias veces que hay grupos que les va muy bien porque son muy honestos, ¿no? En este caso yo creo que también ustedes, la honestidad es lo que siempre los ha caracterizado, o sea, son como muy mexicanos, o sea, en el sentido, el surf, hacerlo mexicano. Vaya, incluso la situación esta de las máscaras, todo está, o sea, cómo trataron de cruzarlo, porque el surf es exageradamente americano, ¿no? O sea,
1: sí, totalmente. Pues nada, es que simplemente decidimos hacer esta música porque nadie la estaba haciendo en el país.
0: Claro.
1: Y de ahí, pues también fuimos siempre leales a nuestros principios y a nuestros pensamientos,
0: sí,
1: de que no queríamos hacer nada por funcionar ni nada por números.
0: Correcto.
1: ¿Sabes? Hoy, o al día de hoy, muchos artistas, o la gran mayoría, hacen canciones por números. Nosotros no. Nosotros hacemos canciones que nos gustan a nosotros. Señor Ramírez vino hace un tiempo a grabar. Grabamos dos discos de un jalón. Que solamente los escuchamos nosotros en nuestro círculo y dijimos, estas canciones nos gustan, a nosotros nos prenden mucho. Sí. Hagamos dos discos con todas estas canciones. No sé cuántas canciones grabamos bastantes. Y de ahí hicimos una selección nosotros,
2: sí,
1: de lo que a nosotros nos gusta. Y lo más padre y lo que agradecemos muchísimo es que el público adopta esas canciones como suyas, sí, siempre que se las presentamos, ¿no? Y nunca hemos tenido, por fortuna, que hacer nada por números, ni por quedar bien con nadie, ni por...
0: Sí, es que es por el propio gusto y sí, se siente. Y a ver, ahora yo creo que sí es importante ese factor, porque es música instrumental. Y tienes que transmitir precisamente sí, eso. O sea, este gusto de, es que este solo me quedó tan perro, ¿sabes? O sea, sí tiene que estar como ese factor de esto sí nos está gustando. Porque bueno, pues para a lo mejor hacer números, pues te escribes una letra random de desamor y a lo mejor le pones musiquita, claro, lo que sea, digo, sin faltarle el respeto a otros géneros.
1: Que también tiene su chiste, ¿no?
0: Que la verdad sí, todo sí, es complejo. Sí, sí. También pero creo chiste. Que la, o sea, siento yo que en el caso de la música instrumental es mucho más compleja porque tienes que transmitir y ahí sí es una parte de tu alma lo que tiene que ir como sello por delante.
1: Claro, y también es muy bonito cuando las personas te dicen, es que esta canción, fulana de tal canción, me recuerda cuando yo vivía en el campo y tú dices, ah, órale, esa canción nosotros la hicimos y la gestamos en un momento bien distinto, ¿no?
2: Claro.
1: No sé, a lo mejor fue por la muerte de un familiar o por X episodio que pasó en tu vida, ¿no?
2: Sí.
1: Pero está bien chido que cada quien le ponga su propia historia.
2: Sí.
1: ¿Sabes? Y eso es la magia también de la música de Lost. Uh-huh.
2: Sí.
1: ¿No? Que te la pones para manejar, te la pones para...
0: No, para manejar.
1: Te la pones para un viaje, sí, te pones para lo que sea. Sí,
0: yo cuando, sí, yo sí, cuando sí, tenía sí, coche, hace un chorro de allá en la universidad, yo creo, y me ponían los discos. No, hombre, no. O sea, tráfico y todo, pero con la música ustedes sí se aligeraba un buen, no, de verdad.
1: Funciona.
0: Sí, usted a lo mejor dice, no los conozco, que lo dudo mucho, pero si no los conozco, Lost Acapulco, como Perdido Acapulco, es una super banda, va a cumplir 30 años, y ¿qué onda con el Metropolitan? O sea, vienen sorpresas, vienen canciones que no hemos escuchado en vivo, cuéntenme un poquito.
1: Sí, justo preparamos un show muy bonito para todos ustedes, tienen que venir, no lo vamos a repetir, nosotros sí somos muy de, esto lo hacemos una vez, o sea, si invitamos a alguien a tocar, lo hacemos una sola vez, no lo volvemos a hacer, o sea, son como, siempre el momento dicta qué va a pasar. Y bueno, armamos una gran banda, sí, sí tenemos muchos compañeros músicos con nosotros en el escenario esta vez. Trajimos al señor Ramírez, que también, pues que venga desde Australia, pues es un viajezote.
2: Sí, sí.
1: Y pues bueno, vamos a estar todos ahí compartiendo. Y pues bueno, montamos canciones que no tocamos jamás, pero que nos dimos cuenta que están en el gusto del público, de nuestro público. Y y pues nada, vamos a hacer el fanservice adecuado.
2: Qué bueno.
1: ¿No? Y también abrimos de pronto la red social y les decimos, oigan, ¿qué quieren escuchar? A ver, y se ponen ahí, nos dicen, ¿no? Nos ahora sí que nos soplan el set y ahí nosotros tomamos nota y vamos sacando las canciones. Sí, les hacemos caso, muchachos. Neta, síganos escribiendo ahí lo que quieran escuchar, vayan y díganos. Pero sí, sí vamos a hacer este concierto va a ser muy de fanservice. Van a escuchar los clásicos de clásicos, sí, claro, obviamente.
2: Pero
1: va a haber canciones que no hemos tocado jamás en el escenario. Y además, estrenaremos una u otra, ¿no? No lo sé. Es nuestro nuevo sencillo que se llama Playa Satán.
0: Sí, que está bien, bueno.
1: Ya está por ahí.
0: Ahorita lo vamos a sonar.
1: Y que de eso se trata un poco el show, ¿no? Un poquito de misterio, cinematográfico y cositas locas. Y pues nada, armamos algo bastante interesante. No se lo pueden perder. Vayan 3 de octubre, Teatro Metropolitan, Lost Acapulco, con un bandón y el fanservice al millón.
0: Nosotros ya vamos a ir también al concierto. No se lo pierdan. ¿En dónde los podemos encontrar?
1: Arroba Lost Acapulco o en su buscador de preferencia. Póngale Lost Acapulco y ahí sale todo el chisme. Ahí todas las redes están. Está todo lo que acabamos de subir ayer, lo que hicimos antier, todo está ahí. ¿No? Todo el chisme está ahí.
0: Lost Acapulco estuvo aquí en la casa, hombre.
1: Gracias.
0: Vamos a escuchar Playa Satán, es la última canción que han sacado. Espero próximamente podamos escuchar más material.
1: Ahí viene.
0: Pero nada más escuchen esto y para que se den un quemón de lo que se van a encontrar este próximo 3 de octubre en el Teatro Metropolitan, 30 años de este grupazazo. Y vamos a un corte y regresamos.

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0: bonitos que son los White Stripes. Qué grupazo que son los White Stripes. Usted no los ha escuchado, escúchelos. O sea, esto es muy bonito.
1: Aparte esa rola está...
0: Pero tienen un disco que se llama Elephant, que todo el disco completo es una cosa tan bonita. Haga de cuenta que son como The Rolling Stones en los 70s, en los principios de los 70s, pero con un hombre en la guitarra, con una voz preciosa. Está loco, y con Mick White, que... A mí me gustaba mucho cómo tocaba la batería.
1: ¿Cómo no?
0: La criticaban un chorro.
1: No, pero sí tocaba bien.
0: No,
1: yo aparte, creo que sí tocaba bien.
0: Como la imagen tan cool que tenía, que la veías sí. acá.
1: No, ¿sabes?
0: Dueña.
1: Yo,
0: o sea, eso.
1: Creo que mucho lo que les pasó es que veías a Jack White y decías, es que este sí es un fenomenazo. O sea, porque sí, sí es.
0: Sí. Y
1: al querer, bueno, yo creo que está mal, ¿no? Pero compararlos a los dos, pues es demasiado. O sea,
0: no,
1: la
0: no.
1: Hay diferencia.
0: Pero tiene el equilibrio precisamente porque Meg sí. era mucho más tranquila y mi Jack White
1: más
0: sí
1: bien,
0: era,
1: ¿no? Ajá, sí era así.
0: Todo alterado. Y alterados van a quedar ustedes porque tenemos una sección nueva que si usted quiere llamar al 5166-1025, podrá, por supuesto, entrarle a una sección que tenemos que se llama Los Despechados. Mm. Usted nos va a decir, no, pues esta canción de Yo no nací para amar. ¿Y por qué no nació? Porque nadie nació para mí. Y
1: así
0: ya.
1: Okay.
0: O no sé, pues usted puede decirnos por qué eligió esa canción y se va a llevar un beso de Gustavo.
1: Gaby,
0: uno de los premios que tenemos, porque no sé si ya hayan hablado.
1: Hasta
0: 5166-1025 con los premios que teníamos. Y ya que teníamos toda la entrada de palomitas y refrescos, vamos a platicar acerca del juicio. Serie de 8 capítulos protagonizada por Eugenio Derbez. En Puebla se desarrolla una triste historia donde una chica sufre una agresión sexual en una fiesta por uno de sus compañeros de escuela. Ella le dice a su padre, quien es interpretado por Eugenio Derbez, quien es un hombre viudo y tiene muchos problemas de dinero. Y todo esto se suma porque al final de cuentas el agresor es un hombre que es un joven que viene de una familia muy acomodada. Su padre es un hombre muy poderoso y bueno, pues se van a enfrentar en todo lo que tiene que ver los juicios y todo eso. Esta serie, a mí la verdad se me hace que me recordaba mucho a un caso que sí es real, porque dice que está basada en hechos reales, pero por lo que entiendo son muchos hechos reales y creo que se centra un poquito más en una historia de los Porquis, que es unos jóvenes de Veracruz que abusaron de una chica y que gracias a ciertas influencias y demás cosas como que todo tardó un poquito en darse en cuanto a lo que se refiere a la ley. La verdad, a mí los actores jóvenes dentro de esta serie me gustaron mucho. Sobre todo, creo que llevan muy bien cuando hacen los careos y se tienen que confrontar. El niño, ¿le crees que sí es un niño súper bien toda la vida, güey? Y que aparte, pues tiene como esta capa de protección que le da su padre. Es una serie que a mí

0: O sea, sí, sí, que se me hizo bastante bien. Y vaya, sí, creo que a lo mejor verla podría ser ahí como algo que podría como cambiarle un poquito y darse la oportunidad. No sé si tú la viste, Gus.
1: No la vi, pero ¿sabes una cosa? No sé, siento que ver a Eugenio Derbez probando en este sentido, o sea...
0: Drama.
1: Creo que le cuesta más trabajo, ¿no? O sea, en el sentido de alejarlo de la comedia.
0: No sé si te pasa que lo ves difícil, y no puedes despegar como el de que es Eugenio Derbez.
1: Es muy difícil. Vaya, o sea, por más que tratas, sí tratas porque dices, bueno, es otro personaje y todo, pero es muy difícil separarlo e incluso creo que a él le cuesta mucho el tono. Uh-huh. O sea, siento que le cuesta un poquito el tono, pero no lo ha hecho tan mal, ¿no? O sea, por ejemplo, a mí en Coda no se me hizo tan
0: en
1: mal.
0: En Coda está bien.
1: Me gustó, pero porque está un poquito más mesurado, siento.
0: Sí.
1: No sé.
0: A ver, es que mucha gente ponía es que a mí me desespera el papel de Eugenio Derbez, pero si hubiera sido otro tipo de personaje, a lo mejor más explosivo, pues se acaba la serie rápido, ¿no?
1: Exactamente.
0: O sea, otra persona hubiera tomado otras medidas y a lo mejor no las medidas legales.
1: Así es.
0: Y creo que a mí lo que de alguna forma me gusta precisamente es que a lo mejor sí tienes que ver a esta persona conflictuado. Sí, creo que de pronto no sale uno, o sea, no puedo yo dejar de pensar en Eugenio como esta figura de la comedia. Entonces creo que ese para mí
1: es complicado.
0: Sí. Tenemos ya a Roberto que nos va a decir qué onda. Por favor, bueno...
2: Hola, buenas noches.
0: ¿Cómo estás, Roberto?
2: Muy bien, muchas gracias.
0: ¿De dónde nos hablas?
2: De acá, de la Ciudad de México, de Azcapotzalco.
0: ¡Eso! Azcapolanco, como debe de ser.
2: Ahí al ladito.
0: Ah, muy bien, pues acá estamos bien cerquita. ¿Qué? Pues nos vemos ahí en Clavería y nos echamos unos tacos, ¿o qué onda?
2: Va,
0: ya se armó. Oye, hermano, ¿cuál es tu canción despechada?
2: Pues la de Crimen, de Gustavo Cerati.
1: Ándale.
0: Ah, esa canción.
1: Te acaban de dar en tu mero mole.
0: A ver, pero cuéntame, ¿cómo fue que como que ya llegó a ese sentimiento?
2: Pues mira, pues yo crecí así como en un... como que soy más de barrio, por decirlo así. Pero estudié por azares del destino en una escuela de mis reyes. La que empieza con A.
0: Ok.
2: Entonces, pues ahí me fue más o menos bien y demás, pero pues como el sueño de la Cenicienta, pero al revés. Me enamoré de una chica mirreya.
0: Y
2: pues lo bueno es que sí pegó al principio, ¿no?
0: Ajá.
2: Entonces, pues, no sé, me cayó muy bien, como que coincidíamos, las bromas, hasta el vivorearnos a la gente, ¿no?
0: Eso.
2: Y pues lo más bonito para mí pues es que de repente pues me sentía como princeso porque se me llevaba a mi casa, a veces me compraba mis taquitos, todo genial, pero, vean eso.
0: Ahí está.
2: Pero pues no sé, de repente avanzamos en la relación y pues yo sentí que no era suficiente, ¿no? Como que ella buscaba...
0: otro tipo de relación.
2: Otro tipo de amor económico.
0: Y
2: pues entonces, pues el tema fue que pues nosotros nos burlábamos de varios chavos y demás. Y resulta que pues a mí me cortó que pues porque pues me dio a entender eso, ¿no? Que pues sí era diferente, que sus papás, que esto y que el otro, que sí me amaba.
0: Uh-huh.
2: Pero pues ya como a los dos meses,
0: sí,
2: chillando esta canción porque yo pensaba que pues que tal vez podría regresar y que aunque le esperara y demás, dándole tiempo, pero pues no, después me enteré que terminó saliendo con
0: uno de los que criticaban.
1: Sácale.
0: Sí, caray. Pero pues mira, Gustavo Cerati nos regaló esta canción porque aparte le pasó igual, es una pareja que él tenía y un muy amigo suyo le chapulineó, entonces pues ya nos regaló esta para poder ponernos acá nostálgicos, hermano.
2: Sí, pues acá no fue amigo, pero sí pegó que fuera de los criticados y de los que hablábamos
0: ¡Auch!
2: Y pues a la mera hora a ella le ganó lo superficial que también tanto criticaba.
0: Te mandamos un abrazo bien grande. ¿Quieres algún regalo o algo así para que no sea menos la muina?
2: Pues sí, pues ya algo más para el corazón.
0: Va. Mira, para que rías, ¿no quieres boletos para Ricardo Farrell?

0: Sí, claro, sí.
1: Órale, pues te vamos a dar dos pases dobles para el show de Ricardo Farrell, Pasado de Raya. Es el 20 de septiembre a las 6:30. Ahí yo creo que nos vamos a ver, hermano.
0: Bien, todos ahí les daré un abrazo y menos despechado.
1: ¡Eso! Te mandamos un abrazo bien grandote, Roberto. Gracias por compartir.
0: No, al contrario, gracias por oírme y mucho éxito.
1: Ahora pues, un abrazote. Fíjate que es que esta rola, hasta la mamá de Gustavo en algunas entrevistas decía, es que sí, Gustavo sí estaba muy enamorado, pero yo creo que el ego fue, él mismo dice, mi ego va a estallar, y sí pega la canción, es un temazo.
2: Es severa.
1: Fíjate que otra de, bueno, retomando un poquito la sección de palomitas y de frescos, tenemos otra, una película que se llama Rush Bush Pruning, que la traducción podría ser Poda de Rosales. Uh-huh. Se la pueden ustedes encontrar en Apple TV. Esta va de una familia muy rica, millonaria, que viven en Cataluña. Y entonces son estadounidenses y compran ellos este lugar. Y bueno, pues se dedican a nada, tienen muchísimo dinero. Entonces como que es una vida muy superficial, es una vida que realmente como que no les pide nada. Y de pronto uno de los hermanos conoce a una chica y decide que se quiere ir a vivir con esta chica y va a romper con toda la dinámica que tienen en la familia. Qué mala está esa película, man. No sabes es que, a mí cómo me gustó trabajo. La odié con todo mi ser. ¿Sabes cómo es película así de? Pues a mí no me gustó. Pues claro, porque no sabes decir. No, sí, poquito sí sé. Ve las de Pedro Infante.
2: Sí. O sea, esta es la típica película que le puedes decir. ¿Cómo se dice?
1: ¿Qué clavado?
2: Mamadora.
1: Ah, ajá.
2: Sí, de esas.
1: Película de Mamadores.
2: Exactamente, así de feo.
1: La verdad, ver, sí.
2: Está basada en una película, bueno, ya que ya tiene algunos años, de 1965, que se llama Fist in the Pocket, bueno, o Puños en el
1: la bolsillo.
2: Es una película francesa, sí. Perdón, italiana. La hizo Marco Bellucci, que Marco Bellucci pues obviamente a lo mejor no fue tan conocido, pero hizo otras cosas, ¿no? O sea, este tipo de películas. Esa película destacó en aquel entonces precisamente porque digamos que enfrentaba, ¿no? Las ideologías de ya sea comunismo y todas estas cosas que en aquel entonces pues estaban muy de moda.
1: Sí, sí.
2: Esta película no hace absolutamente nada de eso.
1: No va ni siquiera por una filosofía nada.
2: Lo único que hace es de pronto incomodarte en algunas cosas y es como de, o sea, me están incomodando, pero ¿por qué?
1: Porque nada más quieren, o sea, tener eso como para que sientas que qué película.
2: O sea,
1: acabo
2: no llega a ningún
1: ver.
2: Lado, no llega a ningún lado.
1: Sí, no. Véala usted, pero yo le sugiero mejor no. Pero si usted la quiere ver, la puede encontrar en Apple Plus. Nosotros ya nos vamos. Gustavo, muchísimas gracias.
2: Gracias, buenas noches, Lomos.
1: Liz estuvo en la cámara y también está Lili, que está en la producción. El ingeniero Luna, que está de ingeniero, Luna. Que siempre tomando. Ya lo conoce usted, ¿para qué le decimos más? Ingeniero Luna. Vas a cerrar con Radiohead. La canción se llama Paranoid Android de Loki Computer de 1997. Esta canción la compone Tom York porque está en un bar de California y de pronto como que lo empezaron a acosar mucho. Decía que la gente se puso muy violenta y le surgió esta bonita canción con la cual vamos a cerrar este programa. Nos escuchamos la semana que entra. Mi nombre es Checo Sound. Le quiero y le mando un beso en su frente. Adiós.

0: diferente con Checo Sound. Hasta la próxima.
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1: Hola, hola, bienvenidos una vez más a este espacio de Ya Oíste. Yo soy Génesis Sainz. Más que feliz, emocionada de tratar un tema, pues del que se habla muy poco, la sarcopenia. A veces te sientes con menos fuerza, te cuesta más trabajo cargar cosas, subir escaleras, levantarte de una silla. Pues todos esos puntos hoy los vamos a aclarar. Y para eso tenemos una invitada muy especial. Nos acompaña la doctora Claudia Santillán Arriaga, que es especialista en medicina interna. Doctora, bienvenida, muchas gracias.
4: Muchas gracias, buenos días, gracias por la invitación. Y bueno, vamos a hablar de lo que es la sarcopenia, como lo mencionaban ahorita, conocido desde ya muchos años, últimamente en boga en México. ¿Por qué? Porque vamos todos para ese diagnóstico o ese síndrome que actualmente se conoce. A la sarcopenia se le menciona como sarcopenia del latín y griego, que es sars, carne, penia, disminución, que es disminución del músculo, o también se le conoce como miopenia, músculo mío, okay. Penia, disminución. Y esto va aunado a otros términos que se llaman dinamopenia, que es disminución en la fuerza, y por consiguiente también la cratopenia, que es la disminución en el músculo, disminución en la fuerza, y por consiguiente disminución en la actividad funcional diaria. Anteriormente se conocía que era un síndrome geriátrico, porque todos los cambios que vamos teniendo a partir de los 65 años van generando parte de estos síndromes geriátricos. Pero conforme han avanzado los años y los tiempos, se han hecho varios estudios condicionando que no solamente el paciente geriátrico, sino también el paciente que tiene enfermedades metabólicas, como pueden ser la diabetes, la obesidad, la insuficiencia cardíaca y recientemente más estudios sobre la enfermedad renal crónica.
1: ¿Cómo lo podemos como centrar de que no solamente es algo para la gente mayor, sino que es como una un desgaste prematuro, se podría decir?
4: Sí, un desgaste prematuro. Ya fisiológicamente a partir de los 50 años empezamos a tener cambios en las células de todo el cuerpo, pero ahora México desafortunadamente somos el primer país de obesidad infantil. Al ser el primer país de obesidad infantil vamos generando mayor peso en nuestra estructura muscular y en futuro podemos llegar a desarrollar lo que es la obesidad, lo que es la diabetes mellitus y por consiguiente las enfermedades cardiometabólicas como la insuficiencia cardíaca. Entonces, todas esas enfermedades al tener un desgaste progresivo y crónico van a dar una disminución en la masa muscular corporal. Se comenta que después de los 50 años vamos perdiendo por cada año un 2% de masa muscular.
1: Wow.
4: Y después de los 65 años esto puede incrementarse hasta 13 a 24% anual, pero si tenemos otras enfermedades o no hacemos actividades preventivas, podemos llegar a un grado mucho mayor que puede llevarnos inclusive a la muerte.
1: ¿Cómo vamos a diferenciar que a lo mejor estamos en una buena etapa para tomar acción y decir, bueno, voy a hacer ejercicio o esto? O en dado caso, ¿cómo sé que yo tengo, ya estoy empezando con la sarcopenia o esta parte prematura?
4: En un paciente mayor de 65 años, ya podemos pensar en la sarcopenia. ¿Por qué? Porque tenemos alteraciones en todos estos factores sensoriales, marcha, se van modificando. Si estamos mucho tiempo en una sola posición, vamos a hacer contracturas musculares. Entonces, cuando yo me quiero estirar para ese ejercicio, me duele. Y si me duele, ya no lo hago o ya no lo realizo. Y un adulto mayor, que son afortunadamente no es una gran mayoría, porque ya actualmente vemos en los parques, en los gimnasios, en algunos bosques, mucha gente mayor haciendo actividad física. Entonces, ese poco que nosotros le invertamos en el ejercicio, que se considera que son 30 minutos al día, o 150 minutos semanales distribuidos en lo que nosotros podamos administrarlo de acuerdo a nuestros tiempos, nos va a ayudar mucho. Pero no solamente se considera que sea la caminata, la yoga, natación, que son ejercicios aeróbicos, sino también ya incrementarle un poquito en peso, ya sea con un poco de mancuernas, con polainas, o inclusive podemos en casa, si no puedo comprarme mi mancuerna o polaina, puedo llenar unos botecitos de agua o un recipiente con arroz, con frijol, con lenteja, bien, con alpiste y cargarlos.
3: Claro.
4: Y en las piernas podemos hacerlo con la tela que tenemos en casa, que ya no nos sobra, llenarlo igual, se considera que sea de arena, pero no vamos a tener arena tan fácilmente, llenarlo igual con la semilla más chiquita que tengamos y ponerle un resortito o ponerle un velcro o unos broches para que lo podamos agregar tanto a los brazos como a las piernas. Y unos minutos, de 5 a 10 minutos que lo hagamos en casa, en lo que vemos las noticias, la televisión, nuestro programa favorito, o inclusive ya hay programas de ejercicio, sobre todo para adulto mayor, hay que hacerlos, y con ese pesito que le pongamos nos va a ayudar a disminuir ese riesgo de la sarcopenia a corta edad. Cualquier paciente que tenga enfermedades crónicas, vamos a mencionar diabetes, obesidad, enfermedad cardíaca, paciente geriátrico, que curse con una recaída, como son una enfermedad o que requiere estar en el hospital por algún proceso infeccioso o descompensación, o inclusive que pueden llegar a requerir aditamentos como ventilación mecánica, están postrados en cama. Entonces su músculo no lo moviliza.
3: Claro.
4: Entonces muchas veces podemos ver al paciente hospitalizado y el familiar va y nos apoya a darle de comer en la boca, lo tiene apapachando en la cama, y no, al contrario, llegando hay que moverlo, sentarlo, que él coma para que no pierda esa funcionalidad. Y aquí tenemos que pedir apoyo, si lo hubiera, con una fisioterapia para que nos esté apoyando qué ejercicios puede mantener durante esa hospitalización para que se desgaste menos y pierda menos músculo. Otro es nutrición. Desde que llega el paciente al hospital, hacemos como un plan alimenticio para no perder tanto músculo y garantizar que el paciente esté ingiriendo su alimento. E inmediatamente que se egresa, mandarlo a rehabilitación física, a nutrición, psicología si está en condiciones, y psiquiatría.
1: La proteína que venden o que pues consumen, que es como un suplemento, ¿eso ayuda o estamos hablando de mejor natural?
4: De todo natural. Mucha de la gente que va al gym le sugieren suplementos proteínicos, pero muchas veces pueden dañar o el hígado o el riñón. Claro. Y hablamos que la enfermedad del riñón es una de las que más sufren de sarcopenia. Wow. Entonces, nuestro músculo ya está establecido. Lo importante es trabajarlo y mantenerlo y movernos. Ya sea que yo tenga una enfermedad renal o cualquier enfermedad, mientras yo me mantenga activo dentro de las posibilidades, yo mantengo mi músculo. Pero si el paciente va a perder peso por la misma enfermedad y yo le doy un aditamento o un suplemento, todo es de preferencia natural, porque eso nos va a ayudar desde la digestión, desde la salivación, de la masticación, la deglución, la absorción de nutrientes, que es mucho mejor a darle un suplemento preparado. ¿Por qué? Porque la absorción va a ser diferente. Sí, y eso se llama un suplemento que Exacto. no equivale a la alimentación. Y muchas veces los familiares o los pacientes dicen, deme una nutrición, porque no me da hambre. Es por eso un suplemento nos ayuda, pero no sustituye a la alimentación.
1: Yéndonos a la prevención, para que no lleguemos, o sea, en estos casos yo que tengo 27 años, ¿no? Y yo no quiero que cuando llegue a la edad de los 60 tenga sarcopenia. ¿Qué puedo hacer desde yo ahorita para decir, voy a prevenir?
4: Si una persona es sana, no tiene ninguna enfermedad, ninguna comorbilidad, puede tener una alimentación, pero siempre sería ideal llevarlo a cabo con un nutriólogo.
1: Okay.
4: Y conjunto con un dietista, ya que el nutriólogo nos detectó que estamos sanos, entonces el dietista nos puede dar inclusive ciertas recomendaciones de cómo balancear lo que es el plato saludable, donde un porcentaje son verduras, carnes, cereales, proteínas y en sí todo, y sobre todo los líquidos.
1: Claro.
4: Sobre todo hidratarnos en forma correcta, porque nuestro cuerpo se basa en toda esta homeostasis o que sea todo parejo para que pueda absorberse todos los nutrientes. Y sobre todo no saltarnos alimentos. Importante. Eso es algo muy importante, porque si no llevamos el desayuno, comida y la cena, entonces nuestro cuerpo va a tomar energía de donde no tiene y entonces va a empezar a alterar todo el metabolismo. Trata de hacer un sueño reparador.
1: Nuestro cuerpo habla y hay que escucharlo, hay que saber escucharlo y tomar el tiempo para darle, porque nada más tenemos una sola vida, hay que cuidarla. Nos vemos en el siguiente episodio de Ya Viste. Yo soy Génesis Zaine Silva. Hasta luego.

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7: ¿Cómo están? Son las 8:02. Yo soy Frida Sariñana. Bienvenidos a UTECA Radio. Les hemos preparado un gran programa. Ayer se conmemoraron 41 años de los sismos de 1985 y 9 del sismo 2017, lo que nos ha llevado a construir una cultura de prevención. Sin embargo, tenemos muchos retos pendientes como la protección de nuestros hogares y de esto estaremos hablando más adelante. En octubre se llevará a cabo la Feria Internacional del Libro de Monterrey 2026, una oportunidad enorme de llevar autores nacionales e internacionales al norte de nuestro país. Enoc de Santiago Dulce, director de la feria, nos fará los pormenores de esta imperdible fiesta de los libros. La vida digital nos ha llevado a tener cientos o miles de amigos a través de las redes sociales. Nos dan likes, comentan nuestras publicaciones. Sin embargo, ¿cuántos de esos amigos están realmente para nosotros en la vida real? Este es el tema también que ponemos sobre la mesa en modo avión, amigos o seguidores. Y como cada semana, lo mejor de los deportes, espectáculos, tendencias y más. Quédense con nosotros hasta las 10 de la mañana. Nosotros comenzamos. Te vamos a poner algo de música. Rock Me Amadeus de Baseballs. Bienvenidos a UTECA Radio. Yo soy Frida la Mexicanita. Agradecemos en la producción a Janine Montes, a Patti Hernández como asistente de producción y en los controles, Mario Díaz y Uriel Reyes. A partir de este momento, absolutamente absolutamente todos tus comentarios los estamos recibiendo a través de los teléfonos en cabina 55 51 66 1025, y obviamente también a través de las redes sociales @UTECARadio1025. Te recuerdo que nos puedes ver a través de la webcam y por supuesto estate pendiente

0: porque tenemos premios para consentirte. Dicho esto, le quiero dar la bienvenida a mi querida Vero. Bienvenida, Vero, ¿cómo estás?
1: Hola, Frida. Muy buenos días a todos, ¿cómo están?
0: Muy bien, muy contentos. Sí. Y pues, a ver, platícanos, vas a hablarnos de las efemérides del día.
1: Sí, pues antes de contarles cuál es la efeméride del día, yo les quiero hacer una pregunta. ¿Cuánta comida creen que desperdiciamos todos los días en el mundo? Echen números. ¿Mil millones? ¿Cien millones? ¿Cuántos se imaginan?
0: ¿Mil millones?
1: No, hombre. No, no, no. Estamos cortísimos. La respuesta es mucho más grande. Estamos 1,000 millones de comidas. 100,000 millones de comidas al día es lo que se desperdicia. Muchísimo. Y creo, es muchísima comida el desperdicio que hay. Yo creo que por eso vale la pena hablar hoy del día de la, el Día Mundial de la Limpieza, que es lo que conmemoramos el día de hoy. Uh-huh. Este día fue establecido por la Asamblea General de la Organización de las Naciones Unidas en 2023 y busca generar conciencia sobre los residuos, la limpieza y el manejo sostenible de los recursos. Yo creo, la verdad es que cuando hablamos del Día Mundial de la Limpieza, pues a veces solo pensamos en recoger basura, ¿no? En la playa, en el parque, en la calle. Pero este año el enfoque es diferente. En 2026 el tema es el desperdicio de los alimentos. Y justo para la ONU, pues dijo, bueno, ¿de qué forma podemos concientizar sobre este punto? Y la frase de este año es: platos limpios, ciudades limpias. Y pues yo creo que es un tema muy importante. Yo creo que en gran medida es algo que podemos nosotros empezar a ayudar desde nuestras casas, ¿no? ¿A quién no le ha pasado que vas al súper con la mejor de las intenciones? Compras fruta, verdura, todo para la semana. Y al final de la semana, cuando abres el refri, ya hay por ahí una lechuga que conoció mejores tiempos, un recipiente que se quedó con algo de restos. O incluso, ¿no? Cuando vas a un restaurante y pides mucho más comida del, pues, no sé, llegaste con mucha hambre, pediste más comida y se queda la mitad del plato. Ustedes, no sé, ahí que nos están escuchando, díganos qué es en lo que más se queda ahí de desperdicio en casa, el pan, la fruta, la verdura o la comida como del día pasado, ¿no?
0: Claro. Sí, yo creo que con respecto a este tema sí es bien importante hacernos conscientes, ¿no? De cuánto compramos, a veces por el hambre, como siempre se dice, ¿no? Nunca compres con hambre. O sea, con hambre compras mil cosas que a lo mejor ni vas a consumir o que se te va a echar a perder. Entonces hay que hacer conciencia sobre esa parte, porque sí, justamente hoy, Día Mundial de la Limpieza, enfocado ahora en de platos limpios a ciudades limpias, creo que es importante reflexionar.
1: Y aunque suene como algo pequeño, la verdad es que es un gran problema. O sea, hay datos importantes de que alrededor del 8-10% de las emisiones globales del efecto invernadero provienen de los residuos de comida. Entonces, pues realmente cuando uno piensa en contaminación, por ejemplo, puedes pensar en fábricas, en humo, en coches, en aviones, pero este problema a veces está en nuestra propia casa. Y pues yo creo que es importante concientizarnos y saber que pues el medio ambiente puede empezar incluso con pequeñas acciones.
0: Claro, totalmente. Y por ejemplo, ¿cuáles podrían ser esas acciones, no? Aprovechar las sobras, claro. El tema de las compostas.
1: Claro, sí, o justamente, ¿no? El moderar qué es lo que consumimos. Muchas veces no pensamos en eso y compramos de más, o a veces puedes donarlo, compartirlo con otras personas, ¿no? Y justamente pueden ser pequeñas acciones que ayuden a disminuir el nivel de desperdicio que se tiene.
0: Claro, totalmente. Por ejemplo, una de las acciones también creo podría ser separar los residuos. Recordemos, orgánicos, reciclables. Si es de esta manera, pues enjuagar los envases, los no reciclables, que creo que esto pues está activo en muchos establecimientos también.
1: Sí, incluso creo que en la Ciudad de México ya es una norma, o sea, incluso para los condominios o las casas, el que tengas que separar los desperdicios, la basura, y eso también ayuda, ¿no? O facilita el manejo de todos los residuos para, pues justamente, reutilizarlos o ver cuáles se pueden ayudar a descomponer de mejor manera.
0: Es correcto. Bueno, señores, pues esta fue la efeméride del Día Mundial de la Limpieza. Hagamos conciencia sobre lo que consumimos realmente y lo que a veces, pues bueno, se desperdicia, ¿no? Entonces, bueno, esta fue la efeméride. Allá en casita, platíquenos usted qué opina a través de las redes sociales, @UTECARadio1025. Y bueno, pues llegó el momento de pasar al personaje del día. ¿Quién será, mi querida Jan? Vamos a ver, ¿quién es Berito?
1: Ah, yo.
0: Ya los pusimos a bailar.
1: Venga, el personaje del día. Bueno, pues hoy 20 de septiembre nace una mujer cuyo nombre es término el incondicional de elegancia y del cine italiano. Sin más ni menos, estamos hablando de Sofía Loren. Uh-huh. Hoy cumple 92 años y lo curioso es que cuando hablamos de ella, pues siempre pensamos, ¿no?, en glamour, en Hollywood, en las alfombras rojas. Ha sido de las mujeres más reconocidas y fotografiadas de la época, pero su historia, la verdad, comenzó exactamente al contrario. Sofía nació en Roma en 1934 con el nombre de Sofía Villani y creció en Nápoles, la verdad, en una familia de pocos recursos, además de que su infancia transcurrió durante la Segunda Guerra Mundial. Y la verdad, esto es lo primero que me llama la atención, ¿no? Nosotros conocemos a esa gran mujer que se convirtió en un modelo de Hollywood y cuesta pensar un poquito como en esta parte de su infancia, ¿no? Durante los primeros años de su vida, participaba en algunos concursos de belleza, tenía como algunas películas o papeles secundarios y pues la verdad era muy fácil que la encasillaran, ¿no?, como solamente en un rostro bonito. Pero Sofía Loren es mucho más que eso y la verdad es que lo fue demostrando conforme iba realizando más proyectos cinematográficos. Fue alrededor de los años 50 o 60 que pudo tener un papel protagónico. Y una de las películas más icónicas y que justamente le llevó a ganar uno de los Oscars se llama Dos Mujeres, que fue dirigida por Vittorio De Sica. Uh-huh. Y ahí interpreta a una madre que intenta proteger a su hija durante la guerra, ¿no? Un personaje pues que justamente por el contexto que les digo, pues representaba mucho de lo que ella había tenido que vivir y la llevó justamente a ganar el Oscar a Mejor Actriz. La verdad a mí se me hace muy bello esto porque, o sea, imagínense lo que es una actriz italiana, una película italiana, una actuación que principalmente se lleva en un idioma distinto, ¿no?, al inglés.
2: Claro.
1: Y Hollywood la reconoce como la mejor actriz. Entonces, la verdad sí, es una gran historia la de Sofía Loren. Y además, ¿no?, ella siempre fue muy, muy clara en decir, ¿no?, que se sentía orgullosa de su origen y de sus raíces. Hubo un tiempo en el que el canon de belleza en Hollywood pues era, pues básicamente, ¿no?, de esa época, una mujer rubia de ojos azules, y ella llega arrasando con una belleza mediterránea totalmente distinta, y eso también pues la pone como en el centro de atención, ¿no?, una mujer distinta a lo que se veía normalmente en esa época de Hollywood. E incluso ella bromeaba, ¿no?, decía, todo lo que soy se lo debo a los espaguetis. Entonces pues también, ¿no?, muy orgullosa de sus orígenes, ¿no? Y pues sí. Bueno, igual esto nos lleva como a preguntarnos, ¿no?, ¿qué es lo que hace que alguien deje de ser simplemente famoso y ya se convierta en todo un ícono? Puede ser el talento, la personalidad, la imagen, pero pues yo creo que la verdad, o no sé ustedes qué opinen, ahí igual escríbanos en redes ustedes si conocían a Sofía Loren o si han escuchado de ella. Fue un conjunto de mezcla, ¿no? O sea, al final del día ella es una personalidad fuerte, decidida, no se encasillaba en un solo tipo de papel. Entonces coincidieron como muchas cosas para que Sofía Loren sea a la fecha un ícono que a pesar de los años sigue siendo muy reconocida.
0: Claro, totalmente. La verdad es que creo que, pues como dices, ¿no?, es uno de los íconos más grandes de la época de oro de Hollywood. Y bueno, recordemos que ella también compartió pantalla por ahí con Frank Sinatra en Orgullo y Pasión, tiene temas buenísimos, entonces creo que es toda una diva icónica que merece, por supuesto, esta reflexión aquí en Uteca Radio.
1: Sí, ¿no? Sí, no, muy guapa. La verdad cumple 92 años, hoy es su cumpleaños, entonces pues también desde aquí le mandamos muchas felicitaciones. y aparte me encanta eso porque no solamente se quedó en el Oscar de las Dos Mujeres, posteriormente también fue nominada por otras de sus películas, Matrimonio al estilo italiano. Entonces esto te habla, ¿no?, de que no fue el One Hit Wonder, sino uh-huh, tiene una carrera sólida y ha sido y será recordada como una de las grandes actrices en Hollywood y en el mundo.
0: Totalmente, una trayectoria súper buena. Buenísimo, pues ella fue Sofía Loren, el personaje del día de hoy aquí en Uteca Radio. Platíquenos usted qué opina, @UtecaRadio1025, aquí lo estamos leyendo. Y vamos ahora con la frase del día. A ver, ahora sí, ponte
1: modo
0: poética.
1: Venga, Berito. Sí, no, para la frase del día elegí una de Albert Einstein porque uh-huh, creo que muchas veces se refleja con algo que muchas veces atravesamos, el querer tener siempre claro el camino. Albert Einstein lo dijo muy bien, la vida es como andar en bicicleta, para mantener el equilibrio tienes que seguir moviéndote. Y esto a mí me gusta mucho porque muchas veces pensamos que siempre hay que tener todo controlado, que ya tenemos que tener claro cuál es el siguiente plan o incluso no estar listos, y solo hasta ese momento te animas como a dar el siguiente paso. Y básicamente lo que él nos dice es que no, la vida es movimiento. El hecho de que no estés totalmente listo pero te animes a hacerlo es parte fundamental de tener una gran vida, ¿no? Incluso me gusta esta frase porque no fue científica como conocemos a Albert Einstein, sino fue dedicada a su hijo para enseñarle o explicarle un poquito sobre cómo es la vida.
0: Sí, no, buenísimo. Fíjate que esta frase, creo que todos conectamos con eso, porque es bien cierto lo que dices, Vero. No siempre sabemos exactamente qué plan tenemos, ¿no? O sea, como que siempre estás a la deriva un poco. Sí puede que tengas a lo mejor estabilidad en muchas áreas de tu vida, pero una parte a lo mejor siempre va a estar como de, uy, ¿qué va a pasar? Ya sea el trabajo, la pareja, o sea, muchas situaciones.
1: Sí,
0: claro. Y entonces
1: claro,
0: creo que esto es maravilloso. Tienes que seguir. O sea, pase lo que pase, no pares.
1: Sí, exacto. Y no habla de que vayas más rápido. Y justamente esto también me encanta, ¿no? Alguien puede ir más rápido, más lento, puede ir en una u otra dirección, pero el punto es no detenerse, no compararte y seguir siempre adelante. Entonces, pues es una buena frase para iniciar el domingo. Si tienes algo pendiente o has estado posponiendo algo, anímate, esta es una señal, da ese primer paso. Y al final, pues yo creo que te va a hacer sentir mejor, ¿no? El hecho de que si venzas ese miedo y te atrevas a intentarlo.
0: Es correcto. Esta es la señal que estabas esperando para no parar y seguirle echando ganas a la vida, porque a eso vinimos. Oigan, pues ustedes en casita, ¿qué opinan de esto? Por favor, háganos saber su opinión a través de las redes sociales, @utecaradio1025. Y recuerden los teléfonos en cabina, anoten los teléfonos en cabina, porque más adelante les tenemos sorpresas. 55-5166-1025. Yo soy Frida, la mexicanita. No le cambies, regresamos.

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0: Azteca Radio, yo soy Frida la Mexicanita, son las 8:17 y bueno, recuerda las redes sociales @UTECA Radio 102.5. Vamos ahora sí con los deportes. Maye, Luis, bienvenidos.
1: Hola, buen día, vamos con la información deportiva. Tenemos muchas noticias que están marcando la agenda de esta semana.
0: A ver, platíquenos.
2: Muy buenos días, me llamo Luis Uribe y estoy feliz de estar aquí con ustedes el día de hoy. Hoy tenemos de todo, queridas amigas. Vamos a hablar de fútbol, boxeo, ciclismo, NFL y deporte paralímpico también. Sigan escuchándonos.
1: Y vamos a arrancar de lleno con la Liga MX. Hoy tenemos mucha información al respecto porque anoche tuvimos el Clásico Nacional América Chivas, empatando 2-2 en el Estadio Banorte. Un partido que tuvo una remontada espectacular. Chivas llegó a tener ventaja de 2 goles, pero Águilas reaccionaron para rescatar el empate.
2: Este partido fue muy, muy bueno. Yo creo que el mejor de la jornada. Gol impresionante de chilena por parte de Borja, el colombiano Borja, llegó a revolucionar el América. Y también este resultado tiene un impacto directo en la tabla. Chivas llega a 18 puntos, América 17, mientras Toluca se mantiene como líder indiscutido. Recuerden, hoy juega Toluca también después.
0: Para que estén pendientes.
1: Claro, arriba el Toluca. Rayados derrota al campeón. Monterrey venció 1-0 al Cruz Azul, el Gigante de Acero. El único gol cayó en el minuto 7 por obra de César Garza, aprovechando un error de la máquina.
2: Y también tuvo movimientos en la tabla. Gracias a esta victoria, Monterrey llegó a 16 puntos y se mete de lleno a la pelea por los primeros lugares para clasificar directo a la liguilla. Y para Cruz Azul, pues bueno, fue una nueva derrota y se queda en 15 puntos.
1: Bueno, Atlas y Pumas dividieron puntos empatando 1-1 en el Estadio Jalisco. Ángel Azuaje adelantó al Universitario y Yeves marcó para Regionegros.
2: Sí, lamentablemente no son buenas noticias para Solari, pero bueno, no solamente a Pumas. También el Atlético San Luis derrotó 3-1 al Necaxa y los potosinos remontaron después de que Necaxa se adelantara en el marcador.
1: Bueno, mientras tanto, la jornada 9 comenzó el viernes con una sorpresa. Juárez consiguió su primera victoria en el torneo derrotando a Tigres con un 2-0 después de haber perdido sus 2 primeros 8 partidos.
2: Recuerden, ya lo mencionamos, todavía no acaba la jornada. Más al rato va a estar Pachuca-Tijuana, Toluca-Santos y en el fondo de la tabla, Querétaro-León. Muy importante para definir los puestos de liguilla.
1: Así queda nuestra Liga MX.
2: Muy bien. Y ya pues les mencionaba que con este Clásico Nacional empatado, los Rayados vencen al campeón, pierde Tigres, pues realmente hay sorpresas. Uno esperaba que realmente, no sé, por ejemplo, Chivas venía jugando muy bien. Sería como nuestro equivalente al Barcelona aquí. Bueno, algo así. Y no solamente tenemos esto en el fútbol. También es importante mencionar otro clásico que tenemos son la función de boxeo del 15 de septiembre, que en este caso fue ayer.
1: Pero clase de Pitbull.
2: Vamos a hablar de Pitbull y su regreso al ring.
1: Claro que sí, pasamos al boxeo de este sábado que tuvimos la presencia mexicana de Isaac Pitbull Cruz, el mexicano que enfrenta al puertorriqueño Néstor Bravo en San Diego, California.
2: Es muy importante recordar que la rivalidad que hay con puertorriqueños data desde los años 70. Yo creo que se acuerdan, los que son de mi edad, que tenemos lo más importante con César Chávez contra el Macho Camacho y últimamente Margarito contra Cotto. Entonces, aquí nos tocó ganar, pero el marcador en general estamos 84 ganadas de ellos contra 83 ganadas mexicanas. Y también me gustaría platicar de otro prócer que tenemos en México, Isaac del Toro, el joven de 22 años que la está rompiendo en el ciclismo. Es impresionante lo que ha hecho en el campeonato, la carrera más reciente en Montreal. Y ahora sí, se perfila para el Campeonato Mundial de Ciclismo.
0: Perfecto. ¿Qué otras noticias nos tienen? La verdad es que está buenísima toda la información que nos traen y no sé si ustedes pudieron ayer ver la pelea de Isaac Pitbull. Sí. Estuvo buenísima, ¿no? La verdad es que qué orgullo. O sea, 18 knockouts, 28 ganadas, 3 perdidas, 2 empates. Creo que es una gran trayectoria de este deportista y poniendo, pues como siempre, a México en alto.
1: Claro. Sí. Claro, claro. Y también, tan buenos que somos los mexicanos en el ciclismo, no hombre, pues estamos orgullosos de esta ruta Montreal, donde pues tenemos un campeón, que es Isaac del Toro, simplemente ganó la carrera con 214 kilómetros y se impulsó en el sprint final de la fase de Full Texas.
2: Sí, aquí también es importante recordar que no está compitiendo para un equipo mexicano. Está compitiendo para el equipo de Emiratos Árabes Unidos. Entonces eso me parece importante porque quien creyó en él no fue una institución mexicana, fue el equipo deportivo privado de Emiratos Árabes Unidos, y ya que empezó a ganar, ahora sí ya recibe apoyo de la CONADE.
1: Perfecto. Y va su contrarreloj porque este domingo 20 de septiembre a las 10:45 de la mañana, tiempo de México, pues iniciaría también nuevamente la ruta.
2: Así es, ya es el campeonato mundial. Es importante seguirlo porque este campeonato va a tomar lugar igual en Montreal del 20 de septiembre, día de hoy, al 27 de septiembre. No lo pierdan.
0: Perfecto. Oigan, ¿y qué nos dicen de Rafa Márquez? Porque la verdad es que tenemos una gran noticia de Rafa Márquez, que está presentando ya la primera convocatoria, ¿no? Con la selección mexicana.
1: Sí, sí, ya se inicia como el entrenador oficial y esa es su primera convocatoria, convocando ya a 30 jugadores que destacan entre el tri, bueno, los que ya teníamos creo que la mayoría de favoritos, como era Irving El Chucky Lozano, Germán Gilberto Mora y Armando González, uno de los más socorridos o con muchos fans para que estén dentro de la
2: Mirminji, le dicen en Grecia, que le está rompiendo.
0: Claro.
2: Con el Olympiacos.
0: No, y que, bueno, no sé ustedes, yo sí siento como ese orgullo mexicano de que Rafa Márquez ahora vaya a estar al mando, ¿no? Porque, pues imagínense, o sea, ya 5 mundiales, Rafa Márquez, 19 partidos en Copas del Mundo, ya cuánta experiencia este último mundial, pues trabajando por ahí junto a Javier Aguirre. Yo pienso, personalmente, que es un gran orgullo, o sea, el siguiente mundial yo me voy a volver loca, más loca que este pasado. Entonces, ¿ustedes qué opinan?
2: La va a romper.
1: Sí, sí.
0: Totalmente.
2: Sí.
1: Esperamos que tengamos un gran éxito para la próxima.
2: También, yo quiero nada más anotar algo. Rafa Márquez no es ningún improvisado. Pudiera sí, parecerlo, ¿no? Claro. Para algunos, lo que he escuchado en algunas mesas de debate. Pero recordemos su trayectoria, 148 partidos como jugador. Él empezó, él debutó a los 17 años en el 97 y se retiró en el 2018. Y eso fue como jugador. O sea, fueron 148 partidos. Y como entrenador, recuerden que él se formó nada más y nada menos que en la escuela Johan Cruyff del Barcelona. Y también dirigió 33 partidos en el Barcelona B, de agosto del 24 a julio del 26. Sí, fue muy, muy importante eso, porque él tuvo a su cargo a Pau Cubarsí, por ejemplo, a Yamal, a Marc Casado, a Fermín López. O sea, son la base de ahora del Barcelona y de la selección española. Entonces,
1: sí, trae toda una trayectoria.
2: Es muy importante recordar que Rafa Márquez no es ningún improvisado.
3: Y yo creo que ahora igual es la primera vez que la selección mexicana de verdad tiene continuidad, ¿no? Porque veíamos que acompañó al Vasco en este proceso. Justo. Entonces, imagínense si aquí desatamos el ICC, ya teniendo como la experiencia básicamente de Rafa previo y ahora haciéndose cargo, claro, pues claro. Los sueños siguen ahí.
0: Claro, y no, por ejemplo, algo que yo pienso también, no sé ustedes qué opinen, que Rafa, al haber estado también en equipos internacionales, pues bueno, en los próximos mundiales probablemente tenemos mucha posibilidad, ¿no? Porque entonces él ya sabe cómo estas jugadas de equipos internacionales con los que seguramente nos vamos a estar enfrentando, yo bien profeta aquí, seguro. Sí.
1: No, claro, ya estamos a tiempo, tenemos 4 años listos para tener éxito y ahora sí. Va a ser nuestra selección y va a ser nuestro mundial.
0: Así es, totalmente.
2: Totalmente. Y también, nada más recordar un poquito, porque no todo es fútbol, también tenemos otro tipo de fútbol, el fútbol americano. Josh Allen y los Bills arrancan con fuerza. Es importante, porque los Buffalo Bills derrotaron 41-31 a los Leones de Detroit.
1: Okay. Sí, ya se está la gran final de esa figura de Josh Allen, quien participó directamente en 5 touchdowns.
2: Y también quiero mencionar que hubo una mención honorífica ahí de parte de Patrick Mahomes al término de su partido, mandando un mensaje de ¡Viva México! O sea, estamos presentes en la NFL ahora para festejar el 15 de septiembre. Eso me parece un detalle importante de parte del quarterback de los jefes de Kansas City.
1: Claro, y aparte que fue un partido especial porque marcó el primer encuentro de temporada regular del nuevo Highmark Stadium del Buffalo.
0: Oigan, buenísimo. Creo que también es rescatable la pelea del Canelo, ¿no?
3: Sí, ya casi, ¿no?
0: Ya está a nada. Déjenme les confirmo. Me parece que es en
3: octubre.
0: Octubre. Ajá. en octubre, 31 de octubre. Y la verdad, no sé ustedes, pero ¿ustedes les emociona la pelea, la próxima pelea del Canelo?
4: Sí, claro que sí.
1: Porque además sabemos que va a ganar.
2: Es un show. Es un show.
0: Es un momento perfecto para que te reúnas con la familia, así como toda la información que nos da, ¿no? Los partidos que vamos a poder disfrutar el día de hoy, próximamente. Bueno, pues creo que al final también es una excelente oportunidad para que puedas reunirte con la familia, con los amigos y pasar un tiempo agradable. Oigan, regálenos por favor sus redes sociales.
2: Muy bien, yo me llamo Luis Uribe y me pueden encontrar en @lumaoftalmología. Con mucho gusto ahí voy a poder recibir todas sus dudas, todos sus comentarios.
0: Perfecto, Maggie.
1: Jackie Vidal, con todo gusto, Jackie Radio en Instagram, en Facebook. Con gusto recibo también todos sus mensajes, comentarios.
0: Perfecto. Berito, ¿no nos pasaste tus redes sociales?
3: Es que me van a ver muy seguido aquí, no se preocupen. Es @veroreds, entonces cualquier cosa estamos en Instagram.
0: Ahí está. Oigan, pues les recuerdo los teléfonos en cabina 55-51-66-1025 para que se comuniquen con nosotros, cualquier comentario, felicitación, lo que gustes. Y acuérdate que más adelante tenemos premios y sorpresas. Te dejo también las redes sociales, @utecaradio1025. Yo soy Frida, la mexicanita, no le cambies, regresamos.

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0: 8:32. Yo soy Frida la Mexicanita. Estás en Uteca Radio 102.5. En este momento estás escuchando Las Batallas de Café Tacuba, que justamente esta canción está inspirada en las batallas en el desierto de Emilio Pacheco. Oigan, pues en este momento vamos a tener una entrevista muy importante con el director de la Feria Internacional del Libro de Monterrey, Enoch de Santiago, que bueno, pues justamente sabemos que esta feria es un encuentro cultural sumamente importante, de los más importantes en México, que reúne escritores, directores, editoriales y lectores. Enoch de Santiago, bienvenido, buenos días.
1: Muy buenos días, Frida, un saludo, muchas gracias por la invitación y un saludo a todas las gentes que en este momento nos están escuchando.
0: Claro que sí, muchísimas gracias. Bueno, pues a continuación, los alumnos de Uteca Radio le van a realizar algunas preguntas para que podamos conocer un poco más de su trayectoria y bueno, de qué va este festival tan importante en México. Chicos,
1: claro,
0: adelante.
1: Claro que sí, adelante.
2: Gracias, Frida. ¿Qué tal, Enoch? Un gusto, ¿cómo estás? Buenos días.
1: Buenos días.
2: Te saluda Oliver Islas. Y bueno, me gustaría empezar pues preguntándote primero que justo, ¿en qué momento de tu vida descubriste que la literatura y la promoción cultural iban a convertirse en gran parte importante de tu trayectoria? Pues esto tomando en consideración que has estado al frente de instituciones y proyectos muy distintos, pues todos relacionados con los libros y la cultura.
1: Fíjate, Oliver, muchas gracias, qué buena pregunta. Fíjate que desde muy pequeño siempre me gustó muchísimo todo lo que tenía que ver con actividades relacionadas con el arte. Me gustaba mucho la música.
2: Sí.
1: De pequeño me gustaba mucho la música clásica, cosa rara para un niño, pero me encantaba escuchar a Beethoven, quizá porque me lo ponían desde niño. Creo que es importante que los niños escuchen todo tipo de música, pero también que a veces le pongan música que no escuchamos tan comúnmente en nuestras casas. Me gustaban mucho los libros y bueno, pues también algo importante, mis padres habían estado metidos en el área de la cultura, mi madre es pintora,
2: uy,
1: ella es artista y mi padre pues se dedicó también siempre a escribir, a ser promotor cultural también, entonces desde ahí pues tuve el gusanito, aunque no creas, yo estudié psicología, fíjate,
2: okay.
1: Psicología y ya como a los veintitantos años, vi que lo que me gustaba era la promoción cultural y pues ahí empecé. Un poco por cuestiones de destino, acabé en una empresa que se dedicaba a, ya me gustaba leer, pero se dedicaba a distribuir y a vender libros, tenía librerías y de ahí en adelante pues me dediqué prácticamente toda la vida a ser un gestor. Yo podría ser gestor, administrador de instituciones culturales, que es lo que me gusta, ¿no? Hacer que las cosas sucedan y que haya eventos o actividades culturales que tengan un impacto en la gente. Eso es lo que más me gusta, ver que la gente pueda disfrutar, pasar un buen tiempo, aprender, desarrollarse, pero todo siempre relacionado con la educación y la cultura. Pero pues desde muy pequeñín empecé con esto, ¿eh?
2: Maravilloso, ay, sí, una bien. gran trayectoria también.
3: Ay, pues justamente gracias. Hablando de esto, ya como lo mencionas, ¿no? Hoy en día, no sé si yo creo que coincidirás con nosotros, las redes sociales hoy ocupan un gran lugar en la vida de las personas, ¿no? El entretenimiento, los podcasts, pero nos gustaría escuchar desde tu experiencia, ¿qué es lo que crees que o le puedes decir a las personas que sigue teniendo un libro que no puede sustituirse con estas nuevas formas de consumir justamente la información y la cultura?
1: Mira, yo creo que las redes sociales a veces las estamos satanizando demasiado. Creo que por un lado efectivamente tiene una parte bien perversa, que es que en muchas ocasiones, sobre todo con el escroleo, que la verdad es que todos sí. Estamos bien enganchados al teléfono y está pasando con el dedito, el que esté libre de culpa que tire la primera piedra. Creo que todos estamos realmente bien enganchados.
3: Sí.
1: Es que nos va mostrando mucha información, pues que tiene que ver con intereses de que quien paga, económicos, comerciales.
3: Claro, sí.
1: Cosas que
3: el muchas algoritmo.
1: Veces ni siquiera nos interesan. Ese algoritmo raro que a veces como que se desata. Pero bueno, pueden ser utilizadas también si nosotros las utilizamos a ellas. Quizá el escroleo es el más perverso, pero sí hay mucha información que puede ser buena, incluso información y también hay booktubers, hay información sobre libros, en fin, bien utilizadas o simplemente tú tratando de enfocarte en lo que te interesa, pueden ser muy buenas. Pero ¿qué diferencia tiene el libro? Pues que el libro sí tú lo seleccionas totalmente, ¿no?
3: Sí, claro.
1: Es la oportunidad de sumergirte en un libro sobre un tema que a ti te interese sin que nadie te esté pasando información adicional y sobre todo desarrollando algo que hemos perdido en este tiempo, desarrollando nuestra capacidad de atención por
3: totalmente.
1: más de 2, 3 segundos, ¿no? Entonces, eso para los niños, para los jóvenes, para los adultos, incluso para los viejos también, es bien
3: Sí, claro.
1: importante el poder meternos, concentrarnos en un tema y poder aprender de inicio a término sobre un determinado, una temática, sobre un viaje, sobre una profesión, lo que tú quieras, todo
3: Claro.
1: está en los libros. Eso te lo
2: Sí.
1: da el papel, el libro, el poder tú aprender, desarrollarte. Yo estoy leyendo un libro, por ejemplo, ahorita lo acabé en la mañana, que se llama Lo Intolerable,
3: Ajá.
1: que habla precisamente de cómo hemos normalizado precisamente todos estos actos brutales que se llevan a cabo en nuestra sociedad, desde la situación en Palestina, el problema que tenemos en los indocumentados, caramba, todo
3: Claro,
1: esto es
3: tantas
1: bien
3: dinámicas.
1: interesante. Yo acabé el libro y dije, ay, bueno, yo quizá de veras ya estaba un poco ciego ante todo esto que está pasando en el mundo,
3: No,
1: cosa que
3: sí.
1: si hubiera estado scrolleando, lo único que sientes al final del día es puro vacío, ¿no?
3: Claro, no, al final los libros también nos ayudan a desarrollar la imaginación, la crítica y como dices, ¿no? Nos permiten poner atención en estos puntos y no solamente quedarnos con contenido rápido, que al final, como mencionas, ¿no? Puede ser complementario, ¿no? Que te dan dato de
1: Así
3: alguna
1: es.
3: librería, de algún autor, conoces a alguien nuevo, pero nada lo sustituye como el hecho de adentrarse en ese mundo, pues literalmente con el papel.
1: Así es, así es.
2: Y
1: Sí, las redes sociales te ayudan a estar enterado también muchas veces, ¿verdad?
3: sí.
1: ¿Qué te puedo decir? Yo las critico, pero el principal medio de difusión de la Feria del Libro de Monterrey es a
2: Claro.
1: través de redes sociales. Que la gente venga, que la gente sepa que vienen grandes autores, que vean la fecha, que vean la hora
3: Exacto.
1: y que se lancen a ese intermedio a la feria, ¿no?
2: Y justo, Enoch, hablando de los retos que enfrenta México para fomentar la lectura y esta necesidad, pues, de articular mejor los esfuerzos alrededor de los libros, sabemos que tú has hablado un poco también de esos temas. Si mañana tú tuvieras la posibilidad de implementar una sola estrategia nacional para acercar la lectura a todos los mexicanos, ¿cuál sería y por qué?
1: Híjoles, yo creo que hay muchas cosas donde se puede fomentar la lectura, es algo, tampoco quiere decir que no se está fomentando, ¿eh? Yo creo
2: Sí.
1: que sí se fomenta, sobre todo en escuelas, no sé si en todas las escuelas, pero yo sí veo una gran cantidad de escuelas que dan importancia a fomentar el hábito de la lectura en niños, a fomentar el hábito de lectura en las familias, a que vayan a bibliotecas, que vean ahora películas que están muchas veces basadas en libros,
2: Exacto.
1: etcétera. Cada vez, por un lado, a lo mejor hay muchos que no están leyendo, pero cada vez hay más gente que está leyendo
2: Sí,
1: distintos
2: o ves la película
1: formatos,
2: y te
1: distintos
2: interesa
1: tipos de
2: el libro.
1: literatura. También puede ser, fíjate que eso es bien importante, ¿no? Vimos la serie de 100 años de soledad y mucha gente me ha dicho, ay, bueno, yo no sabía de soledad,
3: Gran
1: sabía,
3: libro.
1: pero nunca la había leído. Y
2: Sí.
1: ahora ya lo están leyendo, ¿verdad? Bueno, lo pueden cuando menos hojear y empezar a ver qué tanto se parece. Y como hay muchísimos libros, Tiempos de Costuras, de María Dueñas también, que todo el mundo vio y ahora el libro pues se ha hecho un bestseller, o no sé si fue al revés, pero bueno,
3: Ya
1: puede
3: están las
1: fomentar, puede poner
3: plataformas,
1: mucho.
3: ¿no? Te
1: Las
3: recomiendan
1: plata.
3: de series basadas en libros.
1: Exacto. Exacto, pero ¿qué haría yo? Es una muy buena pregunta. Yo creo que lo que tenemos que hacer es aprovechar precisamente todos estos medios de comunicación, redes sociales, televisión. Yo haría una mega campaña que se han hecho, pero se van diluyendo
2: Exacto.
1: con muchísimos influencers, gente importante, donde
3: Claro.
1: se hablara sobre la importancia de la lectura, que lectura está de moda, el seguir fomentando, en fin, como que el tratar quizás de desmitificar eso de que la lectura es aburrido, puede ser para gente que piensa mucho o que no le vamos a entender y decir que bueno, la feria es algo que puede que puede ser divertido, que nos puede dar dar hasta hacernos más atractivos ante el círculo que nos rodea. Creo que una campaña importantísima sobre el fomento de la lectura permanente, no estoy hablando de 6 meses, o sea, permanente de aquí a 10, 20 años, en
2: Sí.
1: donde se hable de la importancia de leer. Creo que yo me iría por ahí y seguiría apoyando, obviamente, todas las estrategias, ferias del libro. Ahora oímos mucho de la tasa cero, que ya se habían tardado. Se ahoga el niño y se tapa el pozo, ¿no? De que está
3: Sí.
1: cerrando era. Y bueno, todo esto que está pasando, pues bueno, fortalecimiento de bibliotecas, etcétera. Hay muchas cosas que se pueden hacer desde el punto de vista desde el gobierno, pero creo que también todo mundo podríamos abocarnos en pensar que la lectura es algo bueno, es algo que podría ser incluso hasta bueno, benéfico y que se puede ver bien entre los jóvenes y no al contrario estigmatizar al niño de lentes que se está leyendo todo el día como el nerd que no encaja con todos los amigos. Así es, que estamos de moda. Exacto. Exactamente.
3: No, a mí me encanta. Justamente creo que incluso en los últimos años, y coincido contigo plenamente, ha vuelto, pues está, digámoslo, ¿no? Una buena moda, ¿no? Volver a los libros es algo que no te da justamente la pantalla y creo que incluso se mencionaba, ¿no? Que están aumentando las ventas de libros en México. Eso es una muy buena señal y claramente este evento que vamos a ver con la Feria del Libro, pues es una oportunidad más, ¿no? Para que la gente se anime a ir, para que pueda ver todas las editoriales, conozca, a veces dicen, ¿no? Que el libro te encuentra, entonces también estaría fabuloso que se echen una vuelta para ver qué pueden encontrar en la feria, ¿no? Y pues justamente hablando de esto, tú obviamente trabajando tantos años con los libros y autores y lectores, no sé si nos puedas compartir si todavía hay algún libro por ahí que recuerdas como que haya cambiado tu forma de ver el mundo o que haya marcado de forma importante tu vida, pues para justamente que las personas que nos están escuchando pues tengan ahí un libro de inicio.
1: Mira, yo creo que es bien difícil recomendar un libro que a mí me haya cambiado. Soy sincero, ¿eh?
2: Sí, sí.
1: Yo no soy de las personas que te puede decir que un libro cambió mi vida. He leído muchos, tampoco es que yo lea así como que cientos de libros. Todos los que tenemos un trabajo medio de oficina, pues tenemos que estar en el trabajo. Pero bueno, yo te puedo decir que mi promedio de libros, yo creo que estoy arriba de entre unos 15, 20 libros al año, a lo mejor un poquito más.
3: Es buen número.
1: Que tampoco son, buen número, pero tampoco son tantos.
2: Más que el promedio, que seguro lee, sí.
1: Más que el promedio, sí, ¿verdad? Que fíjate que en la Feria del Libro de Monterrey hacemos un estudio y sale mucha gente que anda arriba de los 10, 11 libros al año.
3: ¡Ay, qué bien, muy bien!
1: Que es muy bueno. Estudios sí. Que están aventando un libro
3: por mes.
1: Y por mes. Uh-huh. Y mira, yo te podría decir que actualmente yo trato de leer varios libros al mismo tiempo. Algunos me los aviento como este que les dije ahorita de Lo Intolerable, así como sí. De corridito, pero normalmente trato de leer 3 o 4 libros que realmente me vayan complementando. Siempre trato de leer algo que tenga que ver con novela histórica. Me gusta muchísimo. A mí me gustó muchísimo el libro de todos los libros que tienen que ver con el Segundo Imperio, Maximiliano, Carlota, toda esa de la época juarista. Me gusta mucho la parte de la literatura de histórica mexicana. Siempre trato de leer algo de desarrollo personal. También, no malentendido muchas veces como se dice de autoayuda, que bueno, se le puede decir también, pero ahí entra todo, ahí puedes leer algo que tenga que ver con metafísica, puedes también leer libros sobre budismo, psicología, ahí sale mi beta efectivamente. También me gusta leer algunos libros que tienen que ver con administración o digamos manejo empresarial, podríamos decir,
3: finanzas.
1: Finanzas, etcétera. Y obviamente novela también, que ahora es la que menos de repente la tengo más abierta, pero también me gusta leer. Yo te puedo decir de los últimos que he leído, les recomiendo mucho una buena entrada, que es un libro fuerte, pero creo que puede atraparlos, que se llama el libro de Emmanuel Carrer, que se llama El Adversario. Léanlo, ese libro es un libro muy, muy, muy bueno que habla sobre un asesino que mata a su familia, mata a los suegros, y bueno, creo que es algo que puede atraparlos. Viene con nosotros Emmanuel Carrer.
3: Ay, súper bien.
1: Puede ser un libro que les pueda funcionar muchísimo. Por otro lado, por ahí si pueden, que les interesa algo de leer de management, pues les recomiendo mucho que lean los libros de Salvador Alba. Hay un libro que él fue rector del TEC que puede ayudar mucho a los jóvenes, que se llama Vidas Plenas. Ese se lo recomiendo también muchísimo. Tengo como tantísimo.
3: Sí, no, la lista es enorme.
1: En fin, no podría como decirles.
3: No, está maravilloso.
1: ¿Cuántos? Pero bueno, léanse también léanse algún libro de Jane Teller, que es una danesa que va a estar con nosotros, que tiene un libro que se llama Nada, también que les puede interesar muchísimo. Y para los más jóvenes, un libro que se llama Invisible, de Eloy Moreno, que tiene que ver con bullying infantil. Claro. Está más para jóvenes también, ¿no? Para los jóvenes que se sienten relegados, que nadie los ve, redes sociales, que los están excluyendo. Vean, léanlo también. Yo lo leí hace poco y se me hizo un muy buen libro.
3: Muy buen tema.
1: En fin, hay muchísimo. Y bueno, de ahí, ¿qué les puedo decir? ¿No? Vienen grandes autores. Está Leonardo Padura, David Toscana. Hay un libro que se llama El Ejército Ciego. Se los recomiendo, léanlo ustedes. A ver qué les parece.
2: Ya nos
1: que bueno,
2: tarea.
1: Es un libro sobre muy trágico, pero habla sobre un periodo histórico donde se le sacan los ojos a todos los capturados de un ejército enemigo, y ese es el peor castigo, ¿no? Los regresan a su país, pero ciegos, ¿no? Pero es muy divertido a su vez y muy sarcástico. Es un libro de David Toscana. En fin, tenemos libros para aventar
3: para llevar.
2: Y justo, sí, nos acabas de dar grandes recomendaciones, te lo agradecemos mucho. Y aquí quería entrar en un punto importante. Si tú tuvieras enfrente a alguien que te dijera, a mí no me gusta leer, no me interesa la lectura, ¿qué consejo le darías o qué le dirías para darle este impulso para que dijera, bueno, voy a tomar este libro y lo voy a leer?
1: Ya, número uno, le diría que seguramente eso que a mí no me gusta leer, no habría que decirle, a mí no me gusta leer libros, ¿verdad? O libros sobre qué, porque todos nos la pasamos leyendo todo el tiempo.
3: Escroleando.
1: Obviamente hay que ver lo que estamos leyendo, leemos cuestiones escolares, leemos los instructivos de un nuevo equipo, leemos un montón de cosas que nos acaban atrapando.
2: Sí.
1: Tarde o temprano. Ahora, los que no leen un libro de literatura, podríamos decir, de todo tipo, ¿eh? Puede ser hasta un libro técnico, etcétera. Pues yo lo que le diría es que estás perdiendo gran parte de la experiencia maravillosa que hay en este mundo, ¿no? Pero bueno, pues recomendarle, ¿qué les puedo decir? Yo a todo el mundo le recomiendo siempre que traten de destinar un cierto tiempo a leer, aunque sea una, dos, tres hojas de un libro, 10 hojas si se puede diario. Con eso vas avanzando. Todos los que quieren adquirir un hábito, todo requiere esfuerzo salir a divertirte, requiere esfuerzo. Lo que pasa es que hay veces que depende de nuestros intereses, pues vamos poniendo nuestra energía en distintas áreas, ¿no? Todo, ir a ver a tu abuela, ir a ver a tu tía, es hacer un viaje, todo requiere esfuerzo. Leer requiere esfuerzo. Si tú pudieras, yo todas las mañanas tomándome un cafecito, voy a leer 10 páginas, es lo más maravilloso del mundo en la mañana hacer eso. Pues le diría, pruébalo. Y después, si no te gusta, pues a lo mejor pues ya platicamos, ¿no? Pero bueno, yo espero que todo el mundo, que realmente la gente entienda que todos somos lectores de una u otra manera y simplemente es voltear a ver hacia otro lado, ¿no?
0: Perfecto. Enoch de Santiago, qué gusto, de verdad, que se haya dado el tiempo para platicarnos un poco sobre su trayectoria y, bueno, de qué va el festival. ¿Nos podría, por favor, repetirnos y recordarnos sobre esta Feria Internacional del Libro Monterrey? ¿En qué fecha la gente puede disfrutarlo? ¿Los horarios? Por ahí vi que va a haber venta nocturna, van a tener talleres especiales, círculos de lectura.
1: Todo. Fíjate que es una feria muy divertida, y es una feria además gratuita, ¿eh? O sea, es una feria que puedes ir y todas las actividades son completamente gratuitas. Pero mira, la feria va a ser del 10 al 18 de octubre en Sintermex, aquí donde está el Parque Fundidora de Monterrey. Y hay una serie de actividades para todo el público, porque algo que nos interesa mucho es formar nuevos lectores. Hay un pabellón para niños con actividades gratuitas. Niños, yo he visto desde bebés que los ponen a jugar con libros,
2: sí,
1: hasta 12, 13 años. Y luego hay actividades para jóvenes también, ¿no? Visitas escolares, hay talleres de todo tipo, si te gusta aprender a escribir, etcétera, conferencias, presentaciones de libros y el área comercial, que son muchísimos stands. Todo mundo que va acaba saliendo con un libro, porque hay libros desde 20, 30 pesos hasta de 250, 300, hay para todos los bolsillos, todos los gustos, y la verdad es que es súper divertida la feria. Es un día que tú vas y acabas y dices, ay, qué bueno que vine, ¿no? La verdad es que vi algo, aprendí algo, me divertí mucho y es un espacio pues de sano esparcimiento.
0: Totalmente. ¿Y redes sociales cómo los podemos encontrar también para estar ahí dándole seguimiento, revisar fechas y demás?
1: Sí, mira, es muy sencillo. Estamos en todas las redes, lo encuentran facilísimo. Esencialmente es Feria del Libro Monterrey. Búsquenos, sobre todo en Facebook, Instagram, también en TikTok hay algunas cosas, pero en Instagram, que ahora es la que está más de moda en los jóvenes, ahí tenemos una serie de posts, información, o bien la página web, ¿no? También búsquenla, la encuentran rapidísimo, Feria Internacional, Feria del Libro Monterrey. .mx, ahí le encuentran y ahí incluso está el programa completo por día. Puedes ir armando tu agenda, viendo qué bien viene y bueno, pues ahí armas tu agenda y al final ya tienes armado qué días vas a estar ahí, a qué hora, con qué autores. Y bueno, pues no se queden en su casa, yo lo que le digo a la gente.
2: Exacto.
1: Que salgan a la calle, vayan a museos, vayan a parques, vayan a este tipo de eventos y vayan a la Feria del Libro. Normalmente es una vez al año, entonces aprovechémoslas, ¿no?
3: Perfecto. Oye, y ya justamente para terminar, ¿nos podrías confirmar? Ha estado siendo muy comentada en redes sociales justamente que vas a tener 4 invitadazos como Cristina Rivera Garza, David Toscana, Juan Villoro y Oso Traba, que ahora hablando justamente con esto de negocios.
1: Ajá, mira, el Oso Traba, bueno, diste ahí al chavo, tengo todos los libros del Oso Traba, yo los he leído, normalmente escucho también sus podcasts, porque bueno, creo que finalmente escuchar experiencias de vida son bien importantes de gente que ha podido tener éxito en la cuestión laboral, ¿no? Sí, mira, de los estelares, bueno, viene el Oso Traba también, que bueno, le habíamos estado coqueteando para que viniera desde hace varios años, pero no había podido venir por eventos que tenían las mismas fechas. Pero mira, viene por parte, tenemos un invitado de honor muy importante, que es el Colegio Nacional, y por parte del Colegio Nacional, pues viene Cristina Rivera Garza, escritora y Pulitzer, tamaulipeca, que le ha ido muy, muy bien, David Toscana, que ya les platicaba de su libro del Ejército Ciego, Leonardo Padura, que viene, es un escritor cubano, también de primer nivel, Enrique Krause, ya les dije de Jane Teller, viene una poeta también nicaragüense, se llama Gioconda Belli, que también se la recomiendo muchísimo, no es tan fácil verla, y bueno, ella está en el exilio allá en corrida de Nicaragua, está exiliada en España. Vamos a tener también a Gabriela Ortiz dando un concierto en el Museo Marco, que es ganadora de 3 Grammys, Alberto Mangel, es un escritor colombiano que se llama Héctor Abad, en fin, realmente el contenido literario de esta edición de la feria, yo te podría decir que es el mejor que hemos tenido en nuestra historia,
0: Perfecto, muchísimas gracias Enoch de Santiago, un gusto y un honor haberlo tenido aquí en Uteca Radio, le agradecemos mucho su tiempo y bueno, pues estaremos muy pendientes para la Feria Internacional del Libro Monterrey, uno de los eventos más importantes de México, culturales, ¿no? Entonces le agradecemos muchísimo.
1: No, hombre, pues muchas gracias a ustedes, un saludo a todos los que nos escuchen y bueno, pues esperemos que esta plática les nos dé la inquietud de agarrar un libro y empezar a leer, ¿no?
0: Perfecto.
2: Muchísimas gracias, Enoch.
0: Muchísimas gracias. Oigan, pues, son las 8:54, no le cambies, volvemos aquí a Uteca Radio.
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0: bárbara, qué bárbara. Oigan, pues ahora sí, estás en Uteca Radio y ya estamos con las tendencias en redes sociales. Mi querido Ulises, mi querido Chris, bienvenidos
1: días,
0: a Uteca Radio.
1: Buenos días a todos.
2: Pues vamos a empezar con estas tendencias y fíjate que estamos terminando una semana de patriotismo, patria, de estas fiestas patrias. Y qué mejor vamos a empezar con esta tendencia que comió redes sociales. Y digo comió porque estamos hablando del elote. Y qué mejor con un elotazo. ¿Por qué elotazo? Vamos a irnos a Cuernavaca, Morelos, porque en Cuernavaca, Morelos no se venden elotes el 15 de septiembre. Y te voy a decir el por qué. En el año de 1994, a manera de protesta, cuando salió el presidente municipal de ese entonces, una persona se le ocurrió lanzar un elote y le dio al presidente municipal. De ahí, a manera de protesta, o a manera de coto también, de risa, de burla, la gente lo tomó como tradición. Ahora, cada vez que es el grito del 15 de septiembre, le avientan elotazos,
1: vuelan elotazos
2: al presidente. Entonces, en el año 2022, ya se tomaron cartas en el asunto y ya no se pueden vender elotes el 15 de septiembre. Y llegaron a un acuerdo que ahora es de 7 de la noche hasta que termine el grito, no se puede vender
1: elotes.
2: Y ahí en adelante, sí, por lo mientras, te quedas con ganas de un buen elote con mayonesita, con quesito y con chilito.
0: Chile, del que no pica.
1: Del que no pica. O que pique para que cuando lo avienten, pues le caigan los ojos y...
2: Imagínate.
0: Ya, ¿sí? Por gente como tú, ya no se ve.
1: Ya no se pasa, exacto. Gente como yo.
2: ¿Qué más nos tienen, Cris?
1: Bueno, siguiendo con las celebraciones de la, de,

0: letrero que pusieron en el dispensador de papel. ¿Qué tiene de interesante o qué causó sensación aquí? Que tienes que sacar el papel de manera con ritmo.
1: Rítmica.
0: Rítmica. Esto lo voy a decir así, lo voy a citar. Dice, en el mensaje que piden al estudiante a través de figuras musicales como dobles corcheas, negrillas y silencios, que saques el papel de forma rítmica, ordenada y en uno. Porque tal y como se ve en el letrero, si quieres sacar muchos de golpe, lo vuelven a representar así con música otra vez, el dispensador se traba. Entonces imagínate, esto ha causado sensación en redes sociales porque dicen que desde que empiezas a estudiar música, a todo le encuentras el ritmo. No, o sea, en cualquier cosa que hagas, y aquí lo encontraron en el dispensador de papel. Esta publicación ha llegado a más de 95 mil interacciones, likes, en compartir. Imagínate, esto llegó totalmente hasta otros países que han comentado que el ingenio del mexicano a todo le encuentra.
1: Y aparte lo han replicado, ¿no? O sea, ya pone también esta clave de sol que te dicen, oigan, así se utiliza el dispensador de papel. Por favor, no me lo vayas a descomponer, ¿no? Gente, sí. No descomponga los baños, ni las puertas, ni los dispensadores, porque, pues bueno, todo el mundo lo utiliza y pues no es cómodo, ¿no? Llegar a un baño que está descompuesto,
0: sí, claro.
1: O sea, la puerta o el mismo dispensador.
0: Oye, mi Cris, pero tenías algo muy interesante con eso de la higiene, hablando ya del papel.
1: Fíjate que hay una tendencia que está saliendo entre los jóvenes que se llama pheromone maxing, que es prácticamente vivir con olor corporal. Estos jóvenes están hablando de ya no utilizar digamos que este tipo de jabones o incluso desodorantes antes incluso de una cita, ¿no? De prefiero ir con mi olor corporal, no cambiarme si hice ejercicio, sino voy así como decimos aquí. Huele en México, en mis jugos. Entonces, pues bueno, los jóvenes lo están haciendo. Les recomendamos si tengan higiene, porque pues bueno.
2: ¿Pero ustedes lo harían realmente? O sea,
0: no.
2: Porque entiendo lo que se pretende, ¿no? Como de, ay, que es...
0: Mi olor
2: es
0: natural.
2: De las feromonas. Mis feromonas. Pero también sueltas otros olores. O sea, sí, que no son agradables, ¿no?
1: Sí, no, a ver, yo no lo haría. Yo, para empezar, no puedo ni siquiera salir de mi casa. Aunque vaya a hacer ejercicio sin bañarme. Entonces, sí, ¿no? Yo no puedo entrar en esa bolsa de los jóvenes. Tendencia. En esa tendencia de los jóvenes hoy en día.
0: Cada idea que sacan, ¿eh? Cada idea. Pero para los que sí nos bañamos, ya estamos preparando para el día de mañana, 21 de septiembre... Las flores amarillas.
2: Exactamente.
0: Ya y vamos bien bañaditos. Sí, bien bañaditos, bien presentables para el novio, la novia, para el amigo, la amiga. Esto se creó por el programa novela Florencieta.
2: Floricienta.
0: Entonces, todos el día de mañana a regalar flores amarillas.
1: Sí, esta tendencia ya tiene bastantes años. No, esto casi ya es más un recordatorio porque, bueno, en las redes sociales ya está saliendo mucha gente de, oigan, estoy esperando mis flores amarillas. Y cada cambio de estación, como que se invita a que la gente regale estas flores amarillas. Y como dice Uli, pues bueno, todo empezó desde esta novela, ¿no? De Floricienta.
2: En 2004, qué bárbaro.
1: Ya tiene un rato.
0: Ya un buen rato.
2: Oigan, ¿y qué más nos tienen?
1: Bueno, para terminar ya con la parte de las redes sociales, pues bueno, durante la semana salió un videojuego de PlayStation 5 que se llama Wolverine, en donde era de los juegos más esperados, al menos en esta época, o al menos en esta temporada de videojuegos. Y hubo mucho hype, mucha emoción con este juego. Sin embargo, parece ser que el juego no consideró muchas cosas. Y la comunidad se está ya ni siquiera quejando, se están burlando del juego. ¿Por qué? Porque hay niveles en los que tú empiezas el nivel, dejas el control en tu mesa, te puedes ir a hacer algo que tú quieras.
0: Estás viendo una película.
1: Vete a ver una película si tú quieres y el juego se pasa solo.
2: No,
1: es decir, avanza el juego y llegas al siguiente nivel sin ni siquiera hacer nada. Entonces la gente ya más allá de quejarse o criticar el juego, pues están burlando de él, ya hay memes.
2: Ese sería un juego ideal para mí, la verdad.
1: Que se pase solito.
2: Solo, que padrísimo, ¿no? O sea...
1: Exacto.
0: ¿Qué detalle? Sí. Lo pongo y ya lo terminé.
1: Sí, el típico de ¿cuánto cuesta? ¿Se juega solo o por qué? Y pues ahí sí lo cumple.
0: Aquí sí se aplica. Oye, pero también algo muy importante para redes sociales. Fíjate que algo que me llamó mucho la atención y está causando sensación ahí en todas las redes es que la Unión Europea prohibirá las redes sociales para menores de 13 años. Ya no van a dejar esto. La verdad han visto muchos problemas y la verdad sí, algo que se comentaba fuera del aire, que los dueños de estas grandes redes sociales, por ejemplo, el dueño de Facebook y eso, a sus hijos no les deja tener redes, por algo, ha de ser por algo, ¿no? ¿Cómo ves, Chris?
1: Sí, a ver, yo creo que es un control importante, porque en las juventudes, la regla prácticamente es a partir de los 13 años tú puedes tener redes sociales. Sin embargo, a esa edad creo que todavía

0: no se controlan muchas cosas y es en donde de repente puede empezar el bullying, el ciberacoso, muchos temas que creo que pues ya para siendo 2026 ya son importantes que las autoridades empiecen como a ponerle muchísima atención, porque sí está afectando de muchas formas pues a gente de esa edad.
1: Y voy a citar algo que dijo la presidenta de la Unión Europea. Dice: somos nosotros quienes decidimos nuestras reglas, no las grandes tecnologías. Y es muy cierto, ahora con ese tema de la inteligencia artificial, de lo que está causando todo lo que es tecnología, pues sí es la verdad, porque muchos de nuestros peques ya están mucho y muy enfrascados en el teléfono, en la tablet. Sí. En vez de querer salir a patear un balón, en vez de querer salir a interactuar ya con personas, ya prefieren conectarse a un juego en línea y por ahí platican, por ahí se distraen, por ahí conviven, y conviven con personas que ni siquiera conocen. Imagínate a qué vamos a llegar en algún futuro.
0: Pues mira, deja tú que no la conozcan. A ver, yo creo que sí puede haber esta parte de, a ver, estoy jugando y conozco gente y bueno, ya nos volvemos amigos de cierta forma en la plataforma. Sin embargo, pues bueno, más allá de todos los problemas que hay, pues a ver, de repente pues hay gente un poco desubicada dentro de estas plataformas, que pues una persona adulta empieza a convivir con personas de menores de edad.
1: Se presta para muchas cosas.
0: Y eso es un problema muy, muy grave, porque pues bueno, no sabes contra quién se están, con quién estás platicando.
2: Claro, totalmente. O sea, sin duda creo que sí hay factor madurez, salud mental, riesgos de seguridad, por lo que pues sí, definitivamente se tienen que usar las redes a partir de los 14 o 16 años como recomendación. Chicos, sus redes sociales, por favor.
1: En todas mis redes estoy como Uli Monroy Jr. Ahí me puedes encontrar en todas.
2: Perfecto.
0: Y yo estoy como Chris.enoff. Igual me pueden encontrar en todas las redes sociales. Soy más activo en Instagram. Entonces, bueno, ahí me pueden seguir.
2: Perfecto. Soy Frida la Mexicanita. Estás en UTK Radio. Vamos a un corte. Volvemos.

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0: 9:09. En este momento estás escuchando Uptown Funk de Bruno Mars, pero la escuchas con Tony Zucker. Unos covers que te estamos poniendo hoy, dominguito delicioso, para que te pongas a bailar. Oigan, muchísimas gracias por continuar aquí en UTECA Radio. Yo soy Frida la Mexicanita y comenzamos esta segunda hora. En unos instantes hablaremos de la protección de nuestros hogares ante desastres naturales como los sismos. También viene Modo Avión con un tema que nos va a hacer reflexionar. ¿Tenemos amigos o seguidores en las redes sociales? Esto y mucho más para ustedes, pero antes vamos con espectáculos.
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0: sé qué sucedió. Es exactamente la pregunta que nos estamos haciendo nosotros con Alex Syntek. Oigan, pues bienvenidos Ana Castrejón, mi querido Chris, bienvenidos a Uteca Radio. Y bueno, a ver, por favor, platíquenos, díganos qué sucedió.
1: ¿Qué
0: entonces?
1: Pasó? ¿Qué sucedió? ¿Qué onda? No
2: buenos
1: sé qué pasó.
2: Días. Ahorita les vamos a contar. Nadie sabe. Ahorita vamos a preguntarles qué es lo que ustedes creen, porque vaya polémica la que rodea nuevamente Alex Syntek. Sabemos que ya había venido arrastrando algunas polémicas desde lo de Shakira, que dijo que le estaba coqueteando y que qué guapo, se veía muy joven. Y pues bueno, todo comenzó después de su presentación del pasado 15 de septiembre en la alcaldía Benito Juárez, aquí en la CDMX, en donde pues el cantante participó en los festejos del Grito de Independencia, lo que debía ser un concierto tranquilo, un concierto divertido para cantar. Fue totalmente lo contrario, todos los asistentes quedaron regañados. Y pues bueno, esto porque uno de los mismos asistentes pues les comentó que cantara otras canciones, que querían escuchar algo de Juan Gabriel. Él contestó de inmediato: esa es del Buki. Y ahí empezó todo a ponerse un poco más hostil, el ambiente un poco más difícil. Chris, ¿tú cómo lo viste?
1: A ver, fue una de las conversaciones, uno de los temas. Yo creo que el tema más importante que hubo a lo largo de la semana, creo que le ganó a muchos otros temas que son importantes, en el tema de espectáculos. Y Alex Syntek, pues bueno, o sea, tú eres muy joven, Ana, creo que tú también, Frida, pero no sé si se acuerdan que Alex Syntek ya venía también de hace mucho atrás, molestándose con la gente, o bueno, con una persona que le dijo que su música era para godines, que yo soy godín. Yo disfruto la música de Alex Syntek. La música es para mí, pero él no le gustó que le dijeran eso. A partir de ahí, como que hubo como esta bola de nieve.
2: Tensión, sí.
1: Y empezó como empezamos a conocer a este Alex Syntek.
2: Esta nueva persona, porque en palabras textuales él dijo: entre más me digas eso, menos voy a cantar. Y pues bueno, él se lo adjudica. Después supimos un poquito más del contexto, que pues bueno, fue porque unos asistentes atrás, un poco más revoltosos, estaban tirándole esquites y cervezas a otras personas que estaban en el mismo lugar, y esa fue la razón de su molestia. Y pues con lo otro, él explotó. Pero realmente yo siento que sí hay una molestia en cuanto al tema de reggaetón y la música pop. Creo que ese sí fue un detonante, y creo que ya lo comentábamos afuera de cabina, que muchos artistas sí comparten como este pensamiento, pero no todos lo van a decir abiertamente, ¿no?
1: No, y aparte creo que, a ver, o sea, la música es para todos y cada quien tiene sus gustos. Algunos son más,
2: claro,
1: rockeros, otros
2: sí,
1: son más reggaetoneros, otros son más, vamos a llamarle, más culturales con el jazz y todo eso. Y pues creo que tienes que respetar. Además, pues te invitaron a celebrar un grito de independencia. No, no fue un concierto tuyo en donde,
2: claro,
1: van a ir el 100% de tus fans o de tu base de seguidores. Entonces, la verdad era más, debió haber sido una celebración.
2: Más
1: tornó
2: feliz, claro.
1: Exacto. Aparte, pues bueno, venimos como de mucho patriotismo, ¿no? De meses atrás.
0: Mexicanos, algunos siendo mexicanos.
1: Exacto.
0: Y hay, pues, una actualización, ¿no?
2: Sí,
0: por ahí.
2: Sí, claro. Justamente, él publicó en su Instagram: México, pronto te voy a dejar en paz, escribió el cantante, quien también aseguró que ama el país y espera regresar con muy buenas noticias. De hecho, vimos algunos memes de ojalá que Inglaterra te reciba de buena manera. Pero pues yo creo que la verdad sí vale la pena rescatar que es un artista increíble. En lo personal me gustan mucho sus canciones, las consumo. ¿Quién no ha cantado Intocable, La Tormenta, Loca, Duele el Amor? Yo siento que son
1: La
2: hits.
1: Familia Peluche.
0: Al final, claro, un artista muy, muy estudiado, muy preparado.
2: Sí.
0: Pero esta acción, pues sí, creo que todos los mexicanos estamos como un poco en shock, ¿no?
1: Sí, sí, sí.
0: se le fue la mano.
1: Exacto, más que preocupados, porque es de ese shock que sabíamos que podía llegar, porque ya lo viene haciendo de un poco para atrás, pero esta vez sí es. Sí, se superó a sí mismo.
0: Sí, sí.
2: Claro,
0: sí.
2: Pero después de 35 años de trayectoria, yo creo que igual. Y tuvo lo que él quería, ¿no? Tal vez ya todos sus hits otra vez andan sonando, es tendencia, ¿no?
1: Y pues bueno, eso fue la alcaldía de Benito Juárez. Mientras ellos estaban disfrutando Alex Syntek, entre comillas, en el Zócalo de la Ciudad de México se estaba presentando también Intocable, donde hubo una asistencia de más de 300,000 personas para celebrar el grito. Y pues bueno, se presentó Intocable, que en lo personal es uno de mis favoritos. Pero algo importante es que hubo premisa, porque lanzaron una canción que se llama Cuando se haga de noche, que, pues bueno, ahorita está, bueno, se presentó ahí. Todavía no está en plataformas, me parece que salen el 25 de este mes, donde ya la vas a poder escuchar a tu gusto. También cantaron canciones, pues las más, digamos que las más fuertes de ellos, que son Fuerte No Soy y Todo Para Qué, Enséñame a Olvidar, ya sabes, Las Dolidas, para que lo disfrutes en un 15 de septiembre.
2: Las dolidas que nunca faltan, sí, sí, claro. Pues desde muchas horas antes vimos a miles de personas llegar a este centro, el centro histórico, pues para conseguir un buen lugar y escuchar las canciones que prácticamente, pues todo buen mexicano se sabe, ¿no? Esta presentación tuvo una dinámica muy especial. Anoche comenzó su concierto, pues antes de la ceremonia oficial, el grupo lo comenzó alrededor de las 10:50 de la noche. Hizo una pausa para dar el tradicional grito, encabezado por la presidenta Claudia Sheinbaum, y posteriormente llegaron las campanas, los tradicionales Viva México, y ahora sí continuó su concierto.
1: Sí, la verdad es que la gente lo disfrutó. También fue, o sea, bueno, hubo mucho reporte de la gente de este concierto en redes sociales. Y pues bueno, pasamos a otra noticia. Tal vez ya no tan alegre.
2: Ya no tan alegre.
1: Ya no están alegres,
2: ¿no? Después de esta celebración con más de 300,000 personas en el centro histórico, nos pasamos a un momento muy triste que tiene igual a miles de mexicanos y por supuesto a todas shockeados, las personas
0: nuevamente.
2: Sí, choqueados.
0: Yo creo que la palabra de los espectáculos de hoy es
1: shock. Sí, sí, sí.
2: Anonadados todos. Pues bueno, yo les traigo esta noticia bien triste, la separación de nuestros queridísimos Jesse y Joy después de tantos años juntos. Muchos comentarios decían cómo es posible que un grupo de hermanos también se pueda deshacer, ¿no? Qué triste, porque ellos ya traían 21 años de trayectoria, sí, juntos, y la historia precisamente también comenzó a circular este 15 de septiembre, después de que Jesse Huerta publicara un mensaje en el que anunció que decidió tomarse un tiempo lejos de este proyecto musical que ha compartido por muchos años con su hermana Joy. La razón, pues, en realidad, Jesse explicó que era bajar el ritmo, hacer una pausa totalmente personal, y aclaró que no es una separación definitiva, así que ahí es donde todos inhalamos y exhalamos porque estamos tranquilos, van a seguir.
1: Estamos esperando ya ese concierto del reencuentro, ¿no? O sea, a ver, generalmente cuando se anuncian estas separaciones es como in. O
0: claro,
1: sea,
0: no, y van a terminar todo lo que tienen pendiente, claro, pero claro, sí, es como, es lo bueno, ¿no? Lo que dice Ana, no es definitivo, es como temporal y claro, o sea, imagínate un dueto que 6 Latin Grammy, 18 nominaciones y que te rompas, no, pues bueno, eso no era posible. O sea, solo es como una pausa
1: es
0: temporal.
1: Un break, ¿no? Es una pausa. A ver, creo que es válido, ¿no? Que tú como papá digas, a ver, ya estuve 20 y tantos años en este proyecto, necesito voltear a ver a mi familia por X o Y razón, ¿no? Entonces, creo que es válido. Sí, a los fans nos duele muchísimo porque, bueno, las canciones de Jesse y Joy siempre han sido, al igual que las que estábamos platicando de Intocable, pues bueno, son parte de nuestra cultura, las escuchamos. Es más, casi ponemos Intocable y la siguiente en el playlist es Jesse y Joy, ¿no?
2: Sí. Entonces, y eso nos lleva al siguiente, más que precisamente shock. Más, no, todavía no tenemos el shock, pero mencionaste de los que están nominados a los Latin Grammys.
0: Ah, perfecto.
2: Cuéntanos,
0: sí,
2: un poquito, mi Cris.
1: Pues bueno, ya salieron los nominados a los Latin Grammys. El uh-huh. evento va a ser en noviembre. Pero bueno, tenemos bastantitas personalidades mexicanas, como sí, por ejemplo Edgar Barrera, que es uno de los más, de los que tienen mayor número de nominaciones. Y pues bueno, es él tiene 10. Y también hay otras personalidades como Karol G, Rosalía, Drexler, y para los fans de Catriel y Paco Amoroso, pues bueno, ellos también están muy nominados. Entre todos ellos, sin contar a Edgar, bueno, suman 7 nominaciones cada uno. Y bueno, también tenemos a Silvana Estrada y a Mon Laferte, que uh-huh. pues bueno, podrían sorprender con las 6 nominaciones,
0: no,
1: que traen.
0: Y está buenísimo porque Carin León nominado a Grabación del Año, ¿no? Y también Yaritza y su Esencia junto con La Rosalía, La Perla, canción del año, que también, bueno, no sé ustedes, a mí La Perla me encanta, ¿no? Me encanta. Y pues justo también Rosalía con su álbum Lux. Entonces sí, hay muy buenas nominaciones este año.
1: Sí, creo que como decíamos, a ver, el shock va a llegar en noviembre, pero sí, tenemos muchas,
0: mucho no donde elegir.
1: Mucho donde elegir, sí. Y no son sorpresas, o sea, creo que sí, ya de meses y de años para acá ya vemos muchas personalidades y músicos y artistas que, bueno, prenden, no importa dónde los pongas, no importa la situación, los pones y los ponen a bailar a todos.
2: Pero ¿sabes qué? Es muy bueno que el personaje con más nominaciones de toda la edición es mexicano. Sí. O sea, de toda LATAM tocó a México y eso es increíble. Tal vez muchos no reconozcan su nombre inmediatamente porque pues parte de su trabajo ocurre detrás de los artistas, pero pues Barrera se ha convertido en una de las figuras más importantes de la composición y producción de la música latina y pues bueno, es muy interesante y de mucho orgullo, Cris.
1: Súper.
0: Oigan, a ver, regálenos por favor sus redes sociales porque todavía tienen por ahí más información que nos pueden dar. Shakira, que sacó su nueva canción con Maluma.
2: Con Maluma, mucha cosa que podemos contar todavía. Mis redes sociales, estoy como @Ana Castejón nuevamente, ahí los espero con mucho gusto.
1: Y yo estoy como Cris.enoff, igual en TikTok y en Instagram, y bueno, soy más activo en Instagram, entonces ahí pueden estar siguiendo y podemos estar platicando.
0: Ahí ya lo escucho, más activo, perfecto. Oigan, vamos a ir a corte, les vamos a poner una canción buenísima, pero antes te quiero pedir por favor que marques a los teléfonos en cabina 55 51 66 125, porque ¿qué crees? 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Yo soy Frida la Mexicanita. Te dejamos con esta canción Agua de Maluma y Shakira. 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

0: 25 minutos. Yo soy Frida, la mexicanita. Estás en Uteca Radio 102.5. Y bueno, a continuación vamos a tener una entrevista con Daniela Trujillo, subdirectora de negocio de Seguros Sura, con quien vamos a conversar sobre la importancia de estar protegidos, prevenir riesgos y tomar decisiones para proteger nuestro patrimonio y nuestra tranquilidad, considerando que, bueno, en este mes de septiembre es inevitable pensar justo en la importancia de estar preparados ante posibles sismos en México. Daniela, bienvenida a Uteca Radio.
1: Hola Frida, ¿qué tal? Muy buenos días, muchísimas gracias por la invitación y sí, qué tema tan relevante justo en este mes, ¿no?
0: Sí, claro, muchísimas gracias a ti por darte el tiempo y bueno, te dejo con los alumnos de Uteca Radio, mi querida Gaby y Ulises, bienvenidos chicos.
2: Hola Dani, ¿qué tal? Buenos días.
3: Hola Gaby, ¿qué tal?
4: Muy buen día.
2: Oye, Dani, solemos prepararnos para saber qué hacer durante una emergencia, pero pocas veces pensamos en cómo recuperarnos después. Empecemos por lo básico. ¿Qué significa realmente proteger nuestro hogar y por qué un seguro puede formar parte de esa prevención?
1: Justo, qué pregunta tan importante. Mira, es importante considerar que todavía en México tenemos una brecha muy importante en la cuando platicamos sobre aseguramiento en hogar. Solamente el 26.5% de las viviendas en México están aseguradas. Y si nos vamos a Ciudad de México, solamente el 16.8%. Esto significa que aún tenemos una gran oportunidad para poder generar conciencia sobre la protección patrimonial. Creo que algo que es muy importante es no solamente tener un seguro, sino entender qué patrimonio tenemos, a qué riesgos estamos expuestos y cómo podemos protegerlo.
2: Claro.
4: Ok, perfecto. Y aquí surge una duda. Cuando hablamos de seguro de hogar, ¿qué se puede proteger o qué entra dentro del seguro? ¿Solamente el inmueble o también los muebles, aparatos, pertenencias de la familia o hasta el perrito que vive ahí en el hogar?
1: Bueno, hay varias combinaciones que podemos hacer para asegurarnos. Lo más importante es que no creer que es un producto genérico, sino más bien que vayamos acorde a las necesidades de cada uno de nosotros. Evidentemente podemos proteger la parte de la estructura, podemos proteger los contenidos, podemos proteger para un seguro de responsabilidad civil hacia terceros, podemos tener algunas asistencias y por supuesto aquí ya cubre el perrito, podemos tener también en caso de alguna eventualidad con alguno de nuestros trabajadores, cómo lo podemos tener protegido. Creo que más bien va a ir muy acorde a lo que necesitamos proteger, es decir, tiene que ser un seguro hecho a la medida.
2: Claro. Oye, ¿y cuál es el error más frecuente que cometen las personas al contratar un seguro de hogar o al calcular el valor de lo que quieren proteger?
1: Creo que el error más común que podemos tener es no saber qué es lo que tenemos dentro de nuestra vivienda. Creo que una pregunta muy importante que nos tendríamos que hacer es ¿cuánto necesito yo para, en caso de una eventualidad, poder reconstruir lo que hoy tengo como un patrimonio? Es decir, lo que generan mis contenidos. ¿Cuánto necesito para volver a tenerlo como hoy lo tengo en la actualidad?
4: Ok, perfecto. Y bueno, ¿qué ocurre quienes rentan una vivienda o viven en un departamento? ¿También pueden asegurar sus pertenencias o protegerse frente a daños a terceros?
1: Exactamente, justo esa es la parte de la flexibilidad del producto. Es que nosotros podemos, es decir, puedes tener tu seguro, ya sea una casa propia, una casa que sea rentada o una modalidad que sea como una renta a corto plazo. Lo que puedes asegurar son los contenidos y con esto también puede ser un departamento o bien una casa, o una casa, ¿no?
2: Claro. Oye, Dani, con tu experiencia, si ocurriera un siniestro, ¿cuáles son las tres primeras acciones que debería realizar una persona para reportarlo correctamente?
1: Primero, mantener la calma, ¿no? Y ver que todas las personas que estén dentro de la vivienda estén protegidas o más bien que estén bien. Luego hay que marcar a la aseguradora, tener la póliza a la mano. Lo más importante es la prevención. Es decir, que antes de esto tengan los documentos resguardados en un lugar donde los puedan tomar, que tengan fotos de cómo se encontraba la vivienda y con eso marcar a la aseguradora y seguramente va a llegar un ajustador lo antes posible.
4: Qué interesante, fíjate que esa duda es la que teníamos, que qué se tiene que hacer antes de... Pero bueno, pensando particularmente en un sismo, ¿debemos revisar nuestra póliza para saber si contamos con esa cobertura o bajo qué condiciones debe de ser?
1: Sí, es importantísimo que nosotros revisemos la póliza justo antes de una eventualidad para ver en qué estamos cubiertos, conocer bien cuáles son los deducibles, cuáles son los coaseguros y cuáles son las exclusiones de la póliza. Y por supuesto, no todas las pólizas te cubren para todos los riesgos que se puedan tener. Es importante justo conocerla, que nos estén cubriendo para riesgos hidrometeorológicos, para la parte de terremotos, para la parte de erupciones volcánicas. Es muy importante conocer la póliza.
2: ¿Y qué pasa, Dani, en los casos donde seguramente muchos de nuestros radioescuchas tienen alguna hipoteca? Entiendo que las hipotecas tienen ya un seguro, digamos, que está protegiendo, pero ¿cuál sería tu recomendación al respecto?
1: Justo, conocer bien qué es lo que te está cubriendo tu seguro hipotecario. Muchas veces el seguro hipotecario solamente te está cubriendo el monto del crédito que tú solicitaste. ¿Con qué lo están parando? Con el inmueble. Puede ser que el inmueble no esté protegido, es decir, en caso de alguna eventualidad, solamente cubriría la parte del crédito hipotecario, mas no de la vivienda en sí. Entonces, es muy importante conocer cómo está la póliza de tu crédito hipotecario, si solamente te cubre el crédito o si también te está cubriendo la vivienda.
4: Bueno, ¿qué mensaje le darías a esas personas que la verdad dicen, a mí no me va a pasar, yo no lo ocupo? Esa, pues se puede decir ignorancia, ¿no? Que mucha gente cae en ella, es decir, yo no ocupo, yo no quiero, pero ¿qué mensaje le darías a esas personas?
1: Justo, que precisamente es de esto se trata la prevención, de prepararnos para algo que estamos esperando que no ocurra. Nadie contrata un seguro pensando que quiere utilizarlo el día de mañana. Lo que contrata es porque sabe que su casa representa años de trabajo y que es un evento inesperado que podría tener un impacto económico muy importante.
4: Ok, muchísimas gracias. ¿Qué más nos tienes para?
2: Dani, ¿y cuál sería tu recomendación? Es decir, si yo no tengo ni idea a dónde dirigirme, qué hacer, ¿cómo puedo yo consultar o dónde puedo consultar información respecto a los seguros de hogar?
1: Dentro de la página de Seguro Sura, ahí tenemos toda la información referente al seguro de hogar. También se pueden comunicar a nuestro call center y ahí con gusto los podemos asesorar de la mejor manera para que estén protegiendo su patrimonio.
0: Perfecto. Daniela Trujillo, por favor, dinos redes sociales en las que los podemos encontrar.
1: Estamos en Seguro Sura México, en LinkedIn y en la página de Seguro Sura, ahí también nos pueden encontrar.
0: Perfecto, muchísimas gracias. Estuvo con nosotros Daniela Trujillo, subdirectora de negocio de Seguro Sura. Oigan, pues ustedes ahí en casita, platíquenos qué opinan a través de las redes sociales UTECA Radio 102.5. Chicos, muchísimas gracias. Sus redes sociales.
2: Arroba mi futuro lo decido yo.
4: Estamos como Uli Monroy Jr. en todas las redes sociales.
0: Ahí está. 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Le queremos mandar un saludo a Mauri Parker Space, que nos está sintonizando en este momento. Muchísimas gracias. Y te recuerdo los teléfonos en cabina 55 51 66 1025, porque te tenemos todavía más sorpresas. Soy Frida la Mexicanita. No le cambies, regresamos.

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0: 8 minutos. Yo soy Frida la Mexicanita. Y bueno, pues platiquemos ahora de qué pasa realmente. ¿Nosotros tenemos amigos o tenemos seguidores? A ver, vamos a platicar de esto. Para esto me acompaña mi querida Maye, Ana, Luis, Gaby. Hablemos, por favor, del vínculo parasocial, que bueno, es un vínculo emocional que va, pues, de un solo lado, ¿no? De una sola parte, pero no te conoce la otra parte de forma personal. Mi querida Gaby, danos más contexto, por favor.
1: Sí, claro. Este término, relación parasocial, se introdujo en 1956 para describir la intimidad a distancia con figuras de los medios. En realidad, las redes no inventaron el fenómeno. Lo hicieron más frecuente, lo hicieron más interactivo y personal mediante historias, transmisiones en vivo, comentarios y mensajes. Pero sin embargo, bueno, pues podríamos tener muchas reflexiones y frases que podrían intervenir en este tema. Un like demuestra atención, pero no necesariamente disponibilidad. Uh-huh. Podemos estar muy conectados y al mismo tiempo sentirnos poco acompañados.
0: Claro, totalmente. Y esto sucede mucho. Pues, por ejemplo, con las rupturas de pareja de tu artista favorito, ¿no? Sucede mucho con que sabemos el día a día de nuestros artistas, de los influencers favoritos que tenemos, que nos están blogueando todo el tiempo sus actividades, que defendemos a cantantes, actrices, incluso atacamos a sus parejas o con quien están teniendo la controversia. ¿Qué pasa de pronto cuando los streamers se dan un break, ¿no? Y estás ahí, ¿qué le pasó? ¿Estás más preocupado? Yo creo que su mamá. Sí. Entonces, esto es lo que sucede. Yo quisiera saber, ¿cuántos amigos tienen y a cuántos llamarían si tuvieran el problema a las 3 de la mañana? O sea, amigos en redes sociales versus los que tú le llamarías si estuvieras en...
2: No, pues claro que no, porque bien dicen que los amigos se cuentan con los dedos de una mano, ¿no?
3: Totalmente.
2: No, sí, claro, claro. Correcto. Porque son poquitos a los que recurrimos cuando momentos especiales, ¿no? Pero sí, justamente pega muchísimo porque nosotros desarrollamos un apego con personas que realmente no conocemos, ¿no? Nuestros artistas, ya lo mencionaba Frida, que nos pega muchísimo de pronto el hecho de cuando sientes rechazo. Pasó un caso también con Doja Cat, que justamente un usuario le dice, oye, dime que me amas, y ella dijo, bueno, en general, no, dinos que nos amas a todos, y dijo ella, no los conozco. O sea, ella genuinamente dijo, no te puedo decir eso porque no los conozco, y en así perdió miles de seguidores.
1: Pues es que a veces te hacen sentir el derecho a invadir la privacidad de quien está creando esa red o ese comentario, ¿no?
0: Por ejemplo, ustedes, ahora hablando como de la otra parte, ¿no? ¿Ustedes creen que un seguidor puede convertirse en un verdadero amigo? Hablando de la parte, pues ya como famosa.
3: La verdad, lo que cambia es el canal, porque antes, pues, a mí me gusta más, el contacto directamente con las personas. Pero aquí, pues, la conveniencia y la practicidad de las redes sociales y del mundo digital te permite llegar a tener ese sentimiento de intimidad, de estrechez con esa persona. Entonces, sí se puede llegar a ser amigo de un seguidor, claro que sí, pero yo creo, esto ya es una opinión personal, que sí toma más tiempo.
0: Sí. Sí. Totalmente. Y por ejemplo, ¿ustedes pensarían que los likes son una buena forma de buscar aprobación?
4: Hoy en día sí.
0: Yo creo que sí, ¿no?
4: Pero ya se ha vuelto algo como muy común, ¿no? Algo muy cotidiano, que ya todo mundo quiere saber y sentir por medio de las redes qué tan famoso eres o qué tan, qué tan tanto
0: ¿qué
4: la
0: tanto
4: gente
0: alcance,
4: sigue,
0: sí, qué
4: el alcance
0: tanto,
4: que
0: pues,
4: tiene,
0: sí,
4: ¿no? O qué tanta opinión, tu opinión es válida para la gente, ¿no?
3: No, y a mí me gustaría aportar un dato. Existen estudios científicos al respecto. Hay uh-huh. estudios de resonancia magnética funcional que recibir y otorgar likes también involucra circuitos cerebrales relacionados con el procesamiento de recompensa. Esto fue publicado en el 2013 por los doctores Meshi y Morawetz en la revista Frontiers of Human Neuroscience. Entonces, sí, ya esto ya está estudiado y también importante, y lo menciono en el bloque anterior, ¿cuándo se debe de empezar con las redes sociales? Porque recordemos un cerebro de un niño o de un adolescente muy joven, claro, un puber, tiende a cambiar mucho si se estimula de manera constante con ese tipo de situaciones.
2: Claro. Sí, claro, pero yo lo vivo, por ejemplo, que creo un poquito más de contenido No te encharcas en el... O sea, es una línea muy delicada porque sí buscas mantener a unos seguidores contentos, sí, sí, claro. Y sí pesa luego cuando tu cambio de ánimo, contenido, si no le va bien a tu contenido, ¿sabes? O sea, si tuvo pocos likes, sí te da así como de, ay, ¿qué hice mal? Para ¿no? abajo. Entonces, sí buscas hacer como otro lazo con tus seguidores y buscar estrechar un poco más. Pero
0: es chistoso
2: no
0: porque
2: confundes.
0: No los conoces como en persona realmente, sí, y aún claro. así te pega emocionalmente,
4: que
0: ¿no?
4: Si
0: de
4: tienes que ser muy cuidadoso like. Con lo que expresas. Que sí,
2: con tus seguidores. Porque sí. al final los ocupas, ¿no? Para seguir teniendo este crecimiento.
1: Claro. Justo, conviene vigilar pues la dependencia emocional o las expectativas irreales que te puedan generar este tipo de interacciones. Claro. De un lado y del otro, ¿no? Uh-huh. Porque como bien dices, Ana, de repente te puedes sentir mal porque no tienes tantos likes. O el que te está leyendo o siguiendo, pues que te empieza a exigir cosas.
4: Claro.
1: Donde a lo mejor tienes un cambio en tu vida, ¿no? Y pues te exigen saber más porque ya se sienten dueños de esa privacidad, ¿no?
0: Sí, totalmente. Ya están como muy al pendiente. Y, por ejemplo, aquí vendría otra pregunta que conviene hacer. ¿Ustedes piensan que a la gente, por ejemplo, Anita, tú haces mucho blog, ¿no? Blogueas sí. mucho. Entonces, ¿importa más quizá quién te sigue o a quién conoces realmente o a quién conoces de esos seguidores?
2: Realmente aquí está algo muy incluso doloroso, ¿no? Las personas que te dan like y te comparten nunca van a ser de las personas que verdaderamente conoces. A veces ya el crecimiento se fue a personas que ni siquiera tienes en el radar y tienes más aprobación de ellos que incluso de tu misma familia, de tus personas cercanas y dizque amigos, que pues bueno, yo los llamo a todos conocidos, ¿no? Pero a veces sí pega más, ¿no? Entonces sí siento que esa línea sí es bien delgadita en ese sentido.
0: Claro.
3: Exacto, y también recordar que la mayoría de estas interacciones son con un interés económico.
2: Claro.
3: O sea, claro. pagan, ya lo dijeron ahorita, los suscriptores pagan porque los saludes o porque incluso claro. menciones su nombre justo. Durante las transmisiones en vivo.
0: Claro, totalmente. Y por ejemplo, yo siento que, como mencionabas hace unos instantes, Gaby, no es nada más como que tengan este lazo contigo emocional y que te sigan en tu día a día, sino que también te llegan a, pues, a lo que se llama funar, ¿no? O sea, sí. ya que tomas decisiones en tu vida, por ejemplo, y tengo muy presente el ejemplo de Tammy Parra, que ella dejó a su novio peruano, se dejaron y demás, y después anduvo con su manager. No, bueno, le llovieron y la pobre ya no puede hacer pues, su vida tranquila o ya le tiene que valer mucho el hate, porque entonces vives con esto de que, ay, es que mis seguidores van a pensar y es que el manager, o sea, ya no puedes tomar tus propias decisiones.
2: Sí, justo
0: entonces,
2: así, ¿cómo lo de Taylor, igual que los mismos fans dijeron, no me gusta tu relación con este güey y por favor, pero fue en modo carta, ¿eh? Y por favor te deshaces de este güey, sí, ¿no? Y ahí dices, pues en qué momento, ¿no? En qué momento dejaste que otras personas entraran a tu vida, pero creo que también es parte de...
4: Pero tienes que ser muy cuidadoso en lo que vas a exponer, porque realmente uno no sabe el impacto que vas a tener.
3: Justo.
4: Sí. Porque esto puede salir de control en...
0: Sí,
4: menos
0: no, acaba
4: de
0: con
4: que,
0: tu carrera.
4: Sí, en menos de lo que tú piensas, o sea, es, no, es sumamente
3: y de un lado y de un lado y del otro, porque también impacta lo que dices como...
4: ¿Cómo lo dices?
3: Como creador de contenido, ¿cómo lo dices? Porque también, ¿quién te está escuchando?
4: Justo.
3: Lo mencioné hace un momento. Hay un estudio del 2025 del Pew Research Center de Teen Social Media and Mental Health en Estados Unidos. El 74% de estos adolescentes dijo que las redes les ayudaban a sentirse más conectados con la vida de sus amigos, pero también el 27% dijo sentirse peor sobre su propia vida. Entonces, imagínate, hay que tener cuidado con ese tipo de relaciones.
1: Sí, las plataformas multiplican contactos y exposición, pero nuestro tiempo y atención para mantener relaciones significativas siguen siendo limitados.
0: Claro, totalmente. Y yo quisiera hacerles otra pregunta. ¿Ustedes piensan que las redes, allá en casita también, ustedes díganos a través de las redes sociales, las redes nos ayudan a combatir la soledad o la disfrazan? ¿Y es más fácil hacer amigos en internet o en la vida real?
4: Pues hoy en día yo creo que se disfrazan y pienso que sí se tienen amigos o seguidores, porque realmente son seguidores, pero como este mundo tan ajetreado no te da tiempo de mantener relaciones también físicas, pues buscas como alternativa buscar en redes gente nueva, conocerla, ¿no? Y pues es un acto muy común hoy en las generaciones nuevas.
2: Pero ¿y si se disfrazan? Porque incluso hay artistas que padecen depresión, que han fallecido, o sea...
4: Sí, por sentir la soledad, por final de cuentas.
2: Por sentir que no pertenecen, y a pesar de que tú dices, bueno, pues ¿qué le puede faltar? El caso de Liam Payne, ¿no? El de One Direction.
3: No, o Chester Bennington.
2: O sea, sí, Mac Miller, o sea... Todas estas generaciones de artistas que de pronto han desaparecido y que a pesar que tienen infinidad de seguidores, pues no les da para sostener un buen vínculo emocional y una buena salud mental.
0: Totalmente.
4: A final de cuentas.
0: Totalmente. Pues ahí en casita, ustedes márquenos a los teléfonos en cabina 55-51-66-1025. ¿Qué opina usted de los vínculos parasociales? Y también, ¿usted qué piensa? ¿Es más fácil hacer amigos en internet o en la vida real, ¿no? Aquí lo vamos a estar leyendo también a través de las redes sociales, @utecaradio1025. Chicos, por favor, sus redes sociales.
2: Yo estoy como @AnaCastrejón en mis redes sociales.
4: Jackie Radio, con gusto.
1: @mifuturolodecidoyo.
3: @LumaOftalmología.
0: Ahí está. Oigan, pues nosotros seguimos en Uteca Radio 102.5. 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Yo soy Frida la Mexicanita, estás en Uteca Radio, no le cambies.

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0: 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Ya estamos de regreso en UTECA Radio. Las 5 de UTECA Radio. Información que debes saber en este momento.
3: Desde Ciudad Juárez, Chihuahua, la presidenta Claudia Sheinbaum afirmó que a México le ha costado muchas vidas y sacrificios construir su independencia y soberanía. Durante su gira por las 32 entidades del país, con motivo de su segundo informe de gobierno, la mandataria llamó a defender la soberanía nacional de manera permanente.
4: 33 millones de personas participaron en el segundo simulacro nacional de sismo 2026. La Secretaría de Seguridad y Protección Ciudadana evaluó la respuesta de la Fuerza de Tarea Integrada por más de 2.589.000 personas, además de vehículos, aeronaves y unidades médicas. El ejercicio contempló un sismo de magnitud 7.7. La Agencia de Transformación Digital informó que el sistema de alertamiento masivo para teléfonos celulares funcionó con éxito. La señal llegó al 96.5% de las antenas instaladas en el país.
3: En Yucatán, el Instituto Nacional de Antropología e Historia prepara un operativo especial en la zona arqueológica de Chichén Itzá, con motivo del equinoccio de otoño. Las acciones se realizarán este domingo 20 y lunes 21 de septiembre para garantizar la conservación del sitio, así como la seguridad de visitantes y trabajadores. El fenómeno de luz y sombra sobre el templo de Kukulcán ocurrirá el próximo 22 de septiembre.
4: La Secretaría del Medio Ambiente informó sobre la muerte de Fortunata, la jirafa más longeva del Centro de Conservación de Vida Silvestre Chapultepec. Tenía 36 años y 5 meses. Fue madre de al menos 10 crías y abuela de varias generaciones. La dependencia destacó el cuidado médico, nutricional y especializado que recibió durante su vida.
3: En información internacional, en Estados Unidos, la Casa Blanca negó el acceso a periodistas de CNN, MS Now y Político. Los tres medios informaron que las acreditaciones de sus equipos fueron confiscadas cuando sus reporteros acudieron al recinto presidencial para realizar su cobertura. La medida ocurre después de que el presidente Donald Trump advirtiera que prohibiría el ingreso de estos medios.
4: Para UTECA Radio informaron Gaby Ramírez
3: y Oliver Islas.
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0: 9:54 y llegó el momento de darte los mejores planes para el fin de semana y los que siguen y los que siguen. Bienvenidos a la Agenda Uteca, mi querido Luis, mi querido Cris, Amira Hernández, bienvenida.
1: Hola, buenos días, ¿cómo están? Súper contenta de estar aquí compartiendo micrófonos con tanto talento.
0: Perfecto.
2: Muchas gracias.
0: Oye, a
2: gracias.
0: Ver, tenemos saludos por acá, ¿no?
2: Sí.
0: ¿Tenemos algunos saludos?
2: Tenemos saludos a Aileen, Fernando, a Elizabeth, a Fernanda y a Elifer.
0: Aplausito de saludos que les mandamos. Amiga, nos traes todavía de temporada.
1: Claro, porque estamos en septiembre, en el mes patrio, y los vengo a invitar a comer chiles en nogada.
0: ¡Ay, qué rico!
2: ¡Qué rico!
1: Un plato típico, un plato que regularmente se sirve en septiembre, aunque desde julio ya hay los primeros chiles que se empiezan a cosechar. Un plato que empezó desde el siglo XVIII, y un poquito antes, con esta situación de... ¿Saben por qué surgió? ¿Sí saben por qué surgió?
2: Hay bastantes leyendas, pero cuéntanos la que tú te sabes.
1: Sí, pues una celebración para Agustín de Iturbide fue la que desencadena esta tradición de servirlos justo en el mes patrio, porque lleva los tres colores, ¿no? Verde, blanco, rojo, en honor al ejército trigarante que él comandaba. Y entonces, pues a partir de ahí, que en Puebla, pues de que se da esto... pues cada mes patrio, cada septiembre, estamos degustando. Pero aquí lo interesante es que los vengo a invitar porque justamente la autoridad del Centro Histórico dijo, vamos a hacer un concurso, vamos a hacer esta, ¿cómo se llama? Convocatoria, ¿verdad? Para que muchos de los restaurantes, de los mercados que sirven este plato típico, pues compitan entre ellos, porque al final es dar la versión personalizada o de su establecimiento del chile en nogada. Entonces tenemos 55 establecimientos de comida que van a tener el chile en nogada en toda esta temporada. Empezó el día 4, va a terminar el día 30. Y miren, hasta salivé. ¿Hasta oyeron la salivación? Bueno, imagínense cómo está. Entonces vamos a tener todo esto en estas fechas y pues ojalá que muchos de los escuchas pueda ir a visitar estos deliciosos manjares, porque yo fui a la degustación, déjenme presumirles, y la verdad es que todo estaba delicioso, en diferentes versiones, en diferentes presentaciones, súper bien. Lo más interesante, pueden descargar el mapa y pueden descargar el recetario de chiles en nogada en arroba autoridad del Centro Histórico. Totalmente gratuito. Y pues yo los invito a que vayamos, muchachos. Ya
0: claro que sí.
1: Como parte de la agenda, ya está.
0: Muchísimas gracias, Amira. Claro que sí. Vamos a ver, ¿qué otros planes tenemos, chicos?
2: Muy bien. Estamos hablando de comida mexicana. Creo que tú, Luis, traes uno increíble.
3: O sea,
2: también.
3: Qué mejor que juntar cultura con tamales. Sí, tamales.
1: Perfecto, sigamos con la comida.
3: Así es, directamente en los Tamalitos de Balbuena, en el estacionamiento de la iglesia de San Felipe Neri, en Jardín Balbuena. Ahí van a encontrar un espacio abierto mensual donde se reúnen la palabra, la música, la poesía y la convivencia comunitaria. Recuerden, es entrada libre, viernes 25 de septiembre de este año a las 7:30. Ahí lo van a encontrar.
0: Buenísimo. Oye,
2: y siguiendo con bueno, ya para cerrar las celebraciones mexicanas después del maíz y de los chiles en nogada. Cuéntanos, bueno, sí. Hay un concierto en el Munal, en el museo, que se llama Ay, mi México amado, que también es entrada libre, nada más que el cupo es limitado, así que lleguen con tiempo. Es hoy 20 de septiembre a las 11:30 de la mañana, ahí en el mismo Munal, y van a estar, es una presentación que va a estar a cargo la soprano Silvia Rizzo y el pianista Ángel Rodríguez, que la verdad va a ser un concierto muy mexicano, muy patriota para cerrar. Son dos personalidades y músicos increíbles, no se los pueden perder, así que váyanse lanzando para allá, porque es en hora y media hoy, y hoy es el último concierto mexicano. La próxima semana habrá otro concierto, pero bueno, ya es otro tema.
3: Muy también bien. Un evento diferente totalmente a lo que han ido, Encuentro Sauna Social, va a ser el viernes 25 de septiembre a las 7 de la noche, va a ser en Casa Una en Valladolid 56, Roma Norte. Ahí va a ser un evento social enfocado a bienestar y conexión, con acceso libre al sauna, inmersión en frío y música en vivo a cargo de DJ. Recuerden llevar su traje de baño y dos toallas, va a ser entrada libre, también va a haber alimentos y bebidas con costo adicional.
0: Okay.
2: Súper, y pues bueno, ya que estamos arrancando, bueno, ya agarramos la parte mexicana. Ya está activo el Festival del Terror en Six Flags. Para todos aquellos que son amantes de que los espanten, pues bueno, ahora es momento de ir a este evento.
3: Frida es experta en eso.
2: Frida es experta en eso, Frida la mexicanita. Pues bueno, hay nuevas atracciones de terror.

0: octubre, noviembre y diciembre.
1: Ok, y también quiero
2: uno más.
1: Recuerden, el martes 29 de septiembre a las 8 de la noche en la Sala Nesa, o sea, ¿qué sala? Va a estar la Orquesta Sinfónica de Minería a cargo de Raúl Aquiles Delgado y va a estar narrando también la historia Juan Arturo Brennan. ¿Qué historia? Va a ser la historia de Hans Zimmer. Sí, okay. Van a estar tocando todos los temas del Rey León, Gladiador, Piratas del Caribe, Blade Runner e Interestelar. Recuerden que él estuvo a cargo de más de 150 producciones cinematográficas y televisivas y va a estar toda esta música en vivo. Va a haber también descuentos para la comunidad universitaria, recuérdenlo.
2: Ahí está. Oigan, muchísimas gracias. Sus redes sociales, por favor.
0: Claro que sí, Amira Hernández Locutora, ahí me encuentran.
1: Arroba Luma Oftalmología y recuerden, aún soy Luis Uribe, fue un placer estar con ustedes.
2: Eso.
3: Y arroba Chris.enoff, ahí nos estamos viendo.
2: Oigan, muchísimas gracias por habernos acompañado. Les deseamos que tengan un excelente domingo. Yo soy Frida la Mexicanita, en la producción estuvo Janine Montes, en la asistencia de producción Patti Hernández y en los controles Mario Díaz y Uriel Reyes. Muchísimas gracias y bueno, pues la verdad también agradezco mucho al grupo, a este grupo, a mi grupo, por tanto compromiso, chicos. Muchísimas gracias. Cuídense mucho. Gracias, y ustedes, Frida, en casita, pues que tengan un excelente domingo. Bye,
1: hasta
2: bye.
1: Luego. Hasta luego.

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1: Hey,

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0: ustedes a través de MBS Radio. Muchas gracias por permitirnos acompañarlos este domingo. Son en punto las 12 del día. Estamos totalmente en vivo en este domingo que ha sido pues de descanso en realidad para muchas de las categorías. Hubo información de NASCAR, va a haber IMSA en un rato más. Ustedes van a poder seguir la transmisión a través de Fox. Y bueno, pues ahí estaremos ahí estará Luis Ramírez. Y vamos a presentar al elenco de este programa. Les quiero presentar, por supuesto, a mi querido patrón José Antonio Cortés. ¿Cómo estás, patrón?
1: Muy bien, patrón. Pues aquí de domingo de descanso, pues ya preparándonos para Bakú, que es lo que sigue.
0: Sí, hay que prepararse para una carrera. Pues siempre es interesante Bakú. A mí me gusta. La verdad es que es de esas callejeras que tienen su chiste, tiene su propio encanto. También le doy la bienvenida, por supuesto, a mi querido tocayo, el gran periodista Luis Ramírez. ¿Cómo andas, tocayín?
2: Mi estimado Tocayo, Pepe Toño, muy bien, ya después de una mañana muy movida porque hubo MotoGP, digo, yo sé que no son tan fans de las dos ruedas, pero el campeonato está más divertido que el de Fórmula 1 este año, ¿eh? Pedro Acosta, después de 56 arrancadas, consiguió su primera victoria con KTM y también de MotoGP, justo en el año que se va, porque la próxima temporada va a correr con Ducati, y en el Gran Premio de Austria, que para quienes no sepan, KTM es de Austria, entonces el círculo completo hoy en un campeonato que está peleado Marc Márquez y Jorge Martín.
0: Oye, ¿y cuánto falta para que termine?
2: No, aquí todavía falta un poquito, y de hecho hay una nota que puede importarle a Fórmula 1, porque Dorna justo hoy se le preguntó qué va a pasar con Qatar. Recordemos que no hace mucho Liberty Media también compró MotoGP, y ellos dicen que van a ir a Qatar. O sea, Dorna dice, yo voy a ir a Qatar, tengo la carrera considerada en Qatar, así que esto puede dejar un poco vislumbrar lo que quiere hacer también Liberty con Fórmula 1.
0: Pues sí, se habla de que podría estar Imola, ¿no? En el calendario para cerrar en lugar de Abu Dhabi, ¿no?
2: Sí, aunque insisto, viendo esto, parece que la necesidad es ir a Qatar, ir a justamente a Abu Dhabi, a pesar de la recomendación que hubo el día de ayer, que Pepe Toño nos puede decir mucho más en la noche, de esta recomendación a los norteamericanos, justamente en territorio del Medio Oriente. La situación, al menos de la noche de ayer para hoy, ha cambiado drásticamente en esa zona.
1: Yo no creo que vayan a hablar de una cancelación hasta que no sea un hecho. Lo van a hacer casi de un día para otro, pero está muy complicado, ¿no? Está muy, muy complicado que se hagan. Incluso también lo de Imola se complica por el clima, ¿no, patrón? Entonces ahí se especula que pueda terminar la temporada en Las Vegas, ¿no? En un caso extremo.
2: No pueden.
0: ¿Por qué?
2: Por el contrato de 22 carreras, no hay forma, tienen que buscar una, porque aquí es lo que justamente poco se ha hablado, ¿no? Mucho se habla de Qatar y toda esta necesidad, pero Fórmula 1 tiene un contrato firmado con todas las televisoras de que tiene que darle 22 carreras sí o sí. Si Fórmula 1 no cumple con esas 22 carreras, no van a recibir su dinero completo. Y eso a Domenicali no creo que le guste mucho, porque hasta donde entiendo, así como Fórmula 1 penaliza duramente por no tener las carreras, las televisoras también, creo que la penalización es como de un 30 o 25% del contrato. Eso multiplícalo por todo lo que pagas. Tan solo Apple TV, si mal no me acuerdo qué es el contrato, pero digo, 130 pues sí, millones por año.
1: Pues sí, pero imagínate también llegar a una zona donde están cayendo misiles o donde
0: puede haber drones.
1: En sí, claro. Momento. O sea,
2: la intención es Imola. Sea como sea, es Imola, esa es la intención. Pero así sea patinando.
1: Para que se cumplan las 22.
2: Eso. Exactamente. Esta es la intención. 22 carreras, sea como sea. O sea, al final, si tenemos algo como se acuerdan lo de Bélgica hace unos años, que tuvimos cuatro vueltas, son 22 carreras.
0: Claro. Sí, pero yo creo que quedará súper mal parada la Fórmula 1. Yo el otro día estaba platicando con alguien y decía, una alternativa es que hagan la carrera de Austin, la carrera de México, que traten de cerrar hasta Las Vegas y después que regresen a Austin. Es un circuito permanente, no hay que hacerle nada, simplemente dejarlo como está y cerrar ahí.
1: El tema es de dinero también, porque la Fórmula 1 le cuesta muy caro irse de como tú dices, regresar la logística a Austin parece que sería otra vez algo caro. Por ahí platicaba yo eso con Rodrigo Sánchez, que se acuerdan, ahora ya está en Austin, y me decía que no lo veía viable la Fórmula 1 por cuestión de costos. Entonces, no lo sé. La verdad es que
0: es una...
1: Pero de todo les va a costar, ¿eh? Cancelar mucho, ¿no? O sea, no cumplir las 22 mucho. Irse a Imola, y tal vez tener una carrera con condiciones climatológicas adversas también les puede costar mucho. A lo mejor en

0: no en dinero, pero sí en imagen y sí en cómo cierras la temporada así, ¿no?
1: Después de lo de Madrid.
0: Sí, ya, no, y imagínate terminar la temporada con una carrera fallida, sería terrible, porque es la última imagen que dejas, ¿no? Ahora. Austin, sí, y ir a Austin nos puede costar dinero, pero a lo mejor menos que perder en todo lo demás, ¿no?
2: Yo digo que ahora, es menos que Imola, ¿eh?
1: Sí, hay una opción ahí que también se está barajando, que es, y esto todavía lo están negociando, dado que Qatar y Abu Dhabi no podrían albergar las carreras, aunque ellos quieren aguantar, lo último que se sabe es que quieren esperarlo literalmente hasta la primera semana de octubre. ¿Se acuerdan que originalmente era por estas fechas que debíamos ya saberlo? No, ahora quieren retrasarlo hasta la primera semana de octubre. Es que hagan lo mismo que está haciendo Bahrein y se puede abrir justamente una ventana para que vayan a dos carreras, es decir, tanto a Austin y buscar otro circuito, y tendríamos el Gran Premio de Qatar en Austin y el Gran Premio de Abu Dhabi en Imola, por así decirlo. Esa es una opción que también se está barajando. Obviamente, tanto Qatar como Abu Dhabi tendrían que pagar por esas carreras, y de esa forma evitarían también ellos la penalización por no realizar carreras, porque Abu Dhabi y Qatar, por mucha guerra que estén, tienen que caerle con un canon. Ellos van a tener que pagar la Fórmula 1 sí o sí, y por penalizar, por cancelar, se cobra más que por tenerla. Entonces pueden analizar también esta opción, como ya lo hizo Bahrein. Bahrein justo va a evitar ese castigo porque está pagando la carrera en Malasia.
2: Sí, es una encrucijada fuerte, la del calendario de Fórmula 1, y ya se publicó el calendario para el próximo año, en donde se insiste en tener carreras en el Medio Oriente al final del año. Ahora las metieron hasta la última parte, y se puso una, pues creo que cada vez va a ser más lógica, tanda de 10 carreras sprint en este calendario. ¿Tú qué opinas de ese calendario, patrón? ¿Te gusta, no te gusta? ¿Qué le ves?
0: Lo de las sprints se veía venir, ¿no? Es parte del
2: plan. Creo que todavía les falta, ¿eh?
0: Sí, parte del plan de negocios de Domenicali. Es curioso, ¿no? Que incluyan a Mónaco, tal vez porque yo creo que lo interesante de Mónaco es últimamente son malas calificaciones que las carreras. Entonces vas a tener dos sesiones de calificación. Puede ser un poco más interesante, aunque vas a tener dos procesiones, una corta y una larga.
2: No, exacto, sí.
0: Hay pistas que ya sabemos, hay pistas donde se da mejor, otras donde se da peor este asunto de las sprint. Es una tendencia y va para allá la fórmula. A mí no me encantan, la verdad. Hay pocas carreras de sprint que yo recuerde que han tenido algo interesante.
2: Brasil, ¿no?
0: Las de Brasil tienen algo interesante siempre, y qué bueno que se pueda mantener por ahí. Pero pues a lo mejor va a ser como MotoGP, ¿no? Antes el formato ya será siempre con carreras de sprint, y el resto del calendario pues me da cosa no ver a Barcelona, me da cosa ver que se vayan a turnar con Spa, me gusta ver de regreso a Turquía y Portimao, y también es parte de acostumbrarse a este esquema de rotación y que desafortunadamente no existe una tendencia a tratar de salvar las pistas emblemáticas, ¿no? Y que podamos perder más en el futuro. Eso es lo que no me gusta, lo que me hace sentir así un amargo, ¿no?
2: Sí, yo también sentí feo por no ver ni a Zandvoort ni a Barcelona, ¿no? En el calendario. Sí. ¿Qué percibes de este calendario, Luis?
1: Que están muy optimistas, porque recordemos que arrancaríamos en Bahrein y en Arabia, y eso no va a pasar. O sea, yo no quiero verme como el ave de mal agüero, pero de aquí a marzo, por muchos buenos deseos y que le pidamos a Santa Claus, no creo que eso vaya a pasar. Creo que terminaremos arrancando en Australia. Esas carreras que pusieron ahí, no entiendo de verdad por qué los pone ahí Domenicali. Ahí es donde creo que podría entrar la opción de recuperar Barcelona y Spa el próximo año, si es que ahora sí toman decisiones a tiempo para poder reconfigurar el calendario. Las 10 sprint, coincido, Mónaco, la única forma que puede darle diversión es justamente colocando emoción el viernes en clasificación y poniendo también una segunda clasificación el día sábado. Para allá vamos, para MotoGP, sí, la misma tendencia. Y insisto, esto yo lo veo, yo juego un poco a ser abogado del diablo, sé que a ustedes no les gusta, no es que a mí también me guste mucho el formato, pero sí hay que ver la nueva generación del público, le quiere llegar Fórmula 1, que es lo que a veces la gente old school no entiende. Nosotros ya no somos su público es otro. Y pero ese público quiere esas carreras.
0: Ese público ve nada más los highlights.
1: Ese público es el que le importa, es el que compra. Tú y yo, me repito lo que hemos dicho siempre, tú y yo no compramos lo que ellos pagan. Y ellos no, sí, yo lo van a gastar. Es que es eso, justo eso voy. Oye. Ellos sí gastan eso. No, y vamos a ir a 24 carreras sprint, ¿eh? No lo duden en 3 años.
2: Sí, no lo dudo. Y ahí les va la otra, ¿eh? Que esto ya está ahí, ya está puesto para el próximo año. Y creo que cada vez se va a ir volviendo tendencia. Carreras más cortas. Por este año, en el 2027, porque ya realmente el tema de la recarga de energía, el consumo de combustible, se les volvió un problema. Y la verdad es que lo van a tener que balancear si la próxima temporada eliminan el 50-50, porque hoy dependen mucho de la energía eléctrica, pero al depender más de los motores de combustión necesitan mucho mejor nivel de consumo de combustible. No hay forma de hacerlo en los Fórmula 1 actuales, que ya están fabricados los del próximo año. Entonces, ¿cuál es la solución? Bajarle las vueltas a las carreras.
0: Y es un buen pretexto para empezar a bajarle en general, ¿no?
2: Exactamente, porque hoy, desgraciadamente para muchos, afortunadamente para otros, los chavos ven cada vez carreras más cortas, y lo estamos viendo con la Fórmula E.
1: Sí, sí, y además hay que ver esto, ¿eh? Digo, uno agradece también carreras más cortas, por ejemplo, como Madrid. Admítanme que no querían hacerla más corta todos ustedes, o que Mónaco en algún momento no preferías una carrera más corta.
2: Sí, totalmente.
1: Va condicionado la tecnología, sí, pero también va para allá. Dicen, o al menos lo que han platicado los equipos, que esto es únicamente transitorio, que después regresarían a la distancia de más de 300 kilómetros, pero pues ver para creer, ¿no?
2: No, yo no creo, no creo en esos Santos Reyes. En el que sí creo, y les quiero presentar aquí a mi querido amigo Ricardo, el Pato Galindo. ¿Cómo estás, mi querido Pato? Vamos a hablar de NASCAR largo y tendido en un ratito. ¿Cómo andas?
3: Qué bueno que creas en mí. La verdad es que lo hiciste hace muchos años y aquí estamos. ¡Saludos, Luisito! ¡Saludos, Joseán! Mira, están hablando de algo muy interesante, los formatos cortos. Estoy de acuerdo en lo que dice Luis. Yo sí soy de la vieja escuela. Yo sí veo unas 24 horas de Le Mans completas. Yo amo las 500 millas de Daytona. Y en el caso del público actual, pues te veo un reel, pero ya no se avientan un podcast de 2 horas. Yo lo haría con muchísimo gusto. Ya los de 50 minutos, una hora, ya son a veces tediosos para mucha gente. Yo no. Y el caso de NASCAR va por el mismo lado, ¿eh? Ya hay un sector importante que dice que bajen la distancia de las carreras. Y como decía Luis, de una carrera como la vimos en Madrid, ver una carrera plana de 6 horas, de 5 horas, de 4 horas, la realidad ya resultó un poquito difícil.
2: Sí, se hacen difíciles de narrar, imagínate.
3: También.
2: Son complicadonas. Bueno, amigos, estamos en vivo completamente. Son las 12 del día con 13 minutos de este domingo 20 de septiembre. Muchas gracias por permitirnos estar con ustedes. Está con nosotros Luis Ramírez. Está también con nosotros mi querido patrón José Antonio Cortés, Ricardo el Pato Galindo. Hubo golpes en NASCAR. Hay chase. Está muy caliente la cosa. Vamos a hablar de eso y más.
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0: Estamos de regreso, estamos a través de 102.5 FM y a través de toda la multiplataforma de MBS Radio. Gracias por estar con nosotros, ojalá la estén pasando bien, ojalá se reúnan bien con la familia, coman padre, coman rico. Y bueno, pues aquí estamos nosotros antes de que ocurra todo eso, hablándoles un poco del automovilismo. Pato, ¿qué pasó? ¿Por qué se pelearon? A ver, platícanos. Las imágenes, amigos, en redes sociales ya le dieron la vuelta al mundo. Hay más imágenes y memes y comentarios de los golpes en NASCAR que los golpes en Moscú, pero en fin, platícanos, mi querido Pato, ¿qué pasó?
1: Fíjate que a todo mundo se le olvida que ganó Joey Logano su tercera carrera de la temporada, que se pone en tercer lugar del playoff o del chase en este caso, y la verdad es que, bueno, pues sí, pasó a segundo término. ¿Por qué se pelearon? Porque ya es tiempo de que alguien le ponga a Carson Hocevar un alto, porque ya no es posible seguir. Mucha gente va a decir, no, pues es que así era yo, así era Kyle Busch, así era Dale Earnhardt, así era Logano. Bueno, el tema es que cada carrera se busca uno o dos enemigos nuevos. Y ya está ahí al final de la carrera, después de la bronca, le hacen señas Josh Berry y también Ryan Preece y le dicen, ya nada más hablas, ya cállate, ya tranquilízate. Porque, ¿qué es lo que pasa? El cuate es súper agresivo en la pista. El cuate, si bien Ryan Blaney dice, yo me bajé, o sea, yo cubrí mi línea, el otro no hace nada absolutamente por tratar de quitarle o de frenar un poquito, de evitar el golpe. Y Ryan Blaney todavía después de que sale del centro médico dice, no sé bien qué pasó, no tengo claro todavía qué es lo que pasa. Le enseñan la repetición, se va y comenta, algo va a pasar al rato. ¿Y qué fue lo que pasó? Que terminando la carrera va directamente a buscarlo, bajándose del auto, llega y sin más decirle absolutamente lo agarra, obviamente del Nomex, y Hocevar, que es un tipo sumamente alto y que tiene, pues obviamente,
0: ¿tiene
1: es más
0: punch?
1: Joven. Sí, no, bueno, se vio, le conecta tres.
2: Tiene mayor alcance, eso sí se vio.
1: No, exacto,
2: tiene
1: más alcance. Exacto.
0: A ver, espérame, o sea, Pato, espérame, sí. Rápido, para quien no ha visto las imágenes.
1: Ah, digo, ok.
0: Que las vean, llega Hocevar y ante el bloqueo, digamos, de Blaney, le sí. Da un esquinazo y lo mueve y lo quita de la línea, ¿no?
1: Y luego le da otros dos, o sea, fue realmente como boxeador debe de ser bueno el cuate, ¿no? Y después voltea al público y empieza a alentar al público, ¿no? Después de que golpeó a Blaney. Blaney se cae porque lo tira un cuate, no sé si sea de seguridad o no sé si sea de reportero, que un cuate muy corpulento, y Blaney sale de entre la, bueno, se mete entre mecánicos, hace una maniobra sensacional y llega a tratar de darle otro descontón a Hocevar, ¿no? O por lo menos darle uno, y ahí es donde todo se arma y dices, qué agilidad de Blaney para quitarse toda esta bola de gente, ¿no? Entonces, ¿qué es lo que propicia? Pues obviamente una acción en pista que mucha gente puede decir, es muy NASCAR, es un bump and run, se vale. Yo te voy a decir una cosa, quise ser muy mesurado en la transmisión, ver bien las cosas y no decir mucho. Estuve muy callado al principio en el tema, véanlo ustedes y juzguen. Y la verdad es que ya lo he visto varias veces, he hablado con muchísima gente con opiniones divididas que dicen, se bajó Blaney, sí se vio mal el otro. La realidad es que ya viéndola, sabes perfectamente que fue una acción de mala onda, pero absoluta o una acción muy Hocevar.
0: Sí, y bueno, obviamente sé que te tienes que ir temprano, mi querido Tocayo, pero danos tu panorama. ¿Qué viste en esta acción?
3: No, la verdad es que es clásico del mundo NASCAR. Creo que al final son cosas que esperamos de la categoría. Perdón que lo diga así, pero es algo que además agrada al público lo que vemos ahí. No es deportivo, claramente no, ni es el ejemplo que hay que seguir, porque NASCAR ha tratado de minimizar esto porque cada vez quieren llegar a un público más joven y no es lo que un padre quiere ver en televisión para su hijo, pero es parte de la esencia de NASCAR, ¿no? No se pueden negar las raíces, como decimos. No podemos negar el barrio, que al final es parte de lo que es la esencia de NASCAR. Sí, nos guste o no, es eso.
0: Sí, y yo también estoy de acuerdo.
3: al público adulto, es lo que también le gusta ver. No es lo ideal, pero justo perdemos, como dice Pato, la victoria que hace un gran sal también en el playoff, y además perdemos de vista el gran homenaje que le hicieron a Kyle Busch.
1: Claro.
3: O sea, estaba su esposa ahí, estaba su hija, un sábado de la noche que tenía que ser además en Bristol, que es una de las pistas más emblemáticas del calendario de toda la historia de NASCAR, muy cerca de la casa de Pepe Toño. Pero es el punto es, perdimos todo eso por una pelea, porque además fue una muy buena carrera, terminó en gran final, y todo eso queda de lado, y lo que termina exponiendo al mundo NASCAR es una pelea de boxeo en una pista de carreras.
0: Y yo creo, patrón, que las redes sociales también ayudan a magnificar esto, porque en el viejo NASCAR, yo lo recuerdo, no soy tan fan, pero lo recuerdo, pues era normal, ¿no? Que se aventaban cascos y era, hasta agarraban llaves, y era pues así, ¿no? Así era NASCAR.
2: Pues sí, siempre la sangre se ha calentado fuerte en NASCAR y se van y se reclaman, y hay manos, ha habido siempre, ¿no? Mira, en estos tiempos donde los chicos en la secundaria se graban, en vez de separarse, se graban teniendo peleas entre chicos, o sea, digamos que esto hasta fresa está lo de NASCAR, ¿no? La verdad es que es una calentura de que después de estar manejando, que te echen a perder la carrera. A mí lo que no me gustó es el tipo que toma a Blaney por ahí. En vez de ayudarlo, lo inmoviliza el brazo derecho y lo deja ahí como conejito para que le den dos en la ceja izquierda. Muy feos, de parte de Hosevar. Ahí, tal vez ese cuate no sé qué hizo ahí. La verdad es que nada más le dio en la torre al pobre Blaney. No hay que espantarnos. Esto es parte de lo que es NASCAR, ¿no? Y no le puedes quitar esta esencia de tener esta gente tan, tan caliente, estos pilotos que son tan humanos, ¿no? O sea, digo, no sé, yo no se lo quitaría. Yo me parece que sí, las redes lo pueden hacer más exponencial y lo que tú quieras, pero es muy fresa de acuerdo a lo que vemos en otras cosas.
0: Sí, hay puntos de vista para todo, pero platícanos, Pato, ¿cómo va el Chase?
1: Nada más, la primera bronca histórica, recuerden ustedes, que se televisa, fue aquella final de las 500 millas de Daytona en el 79. ¿Qué pasaba? Que en la última vuelta, Cale Yarborough, Don y Allison chocan, se pelean, pero ahora sí había cámaras, y esto es lo que lo empieza a hacer en ese momento, pues vamos a decir que viral, ¿no? Pero la realidad es que de ahí en adelante, pues ya se hizo mucho más famoso. Sí las había antes, pero pues obviamente los medios y la televisión en un principio lo hicieron famoso.
0: Yo no lo hacía todavía en esa época, ¿eh?
3: No, el tocayo.
1: No, yo tampoco.
3: No conoce lo que había pasado.
1: No,
3: de hecho, el tocayo conoce NASCAR por Cars, que apenas cumple 20 años. Claro. Entonces, de ahí conoce NASCAR.
0: Mi mamá me llevó a esa película.
1: Bueno, ahí les va. ¿Cómo está el Chase, el nuevo favorito de Luis Ramírez? Porque Luis Ramírez había dicho, igual que yo, que sentimentalmente le gustaría que ganara Denny Hamlin, pero ahora cambió bandera por Larson. Larson está en la primera posición con 2206.
3: Yo te dije que creía en la remontada.
1: Ahí está la remontada con 2206. También hizo una muy buena carrera y pudo haber ganado. Pero la diferencia con el ex líder Denny Hamlin es nada más de un puntito, ¿eh? O sea, ahí están apretados, pero sí, como dices, caballo que alcanza gana, vamos a ver, yo sigo con Hamlin. Después viene mi favorito de veras, que es Ford, con Joey Logano. Él está a 16 puntos. Christopher Bell está en la cuarta con menos 17. Ty Gibbs, que pudo haber ganado ayer, que pudo haber hecho la grandísima hazaña de ganar en el auto, remembrando a Kyle Busch, la carrera de Kyle Busch, que perdió un poquito la cabeza con Hosevar también, y Hosevar pues ya se está volviendo el ave de las tempestades, queda en la quinta posición, y Ryan Blaney, que estuvo como líder del campeonato durante algunas vueltas, sobre todo si tenía la victoria, esta es una de las grandes razones de esa gran bronca, porque pues pierde el liderato del campeonato que lo pudo haber tenido, se queda con menos 52 en la sexta posición. De ahí Reddick Hosevar, Briscoe Wallace, y de aquí del 11 al 16, ya menos 116 Austin Cindric, Elliott 117, Byron 121, Priest 124 empatado con Buescher, y nuestro embajador latino Daniel Suárez, en la mejor temporada, sin duda, que va a ser en sus años en NASCAR. Ya se ve un poquito retrasado con menos 134. Esta carrera y la anterior en Darlington son las que le han hecho perder mucho terreno. Matemáticamente todo es posible. En la realidad, ayer viernes, Luis y yo coincidíamos. Ojalá, ojalá pueda llegar al top 10 del campeonato.
0: Ojalá, ojalá. Todavía falta, como dices, pueden pasar varias cosas para Daniel Suárez, que ojalá le vaya bien. La verdad es que ojalá tampoco se ve envuelto en las broncas en NASCAR, porque también
1: ya estuvo,
0: es bravo.
1: Daniel.
0: Sí, ya, me acuerdo, pero es bravo.
1: A McDowell le lo tiró al piso. Y, sí. No, Danielito tiene forma física y aparte es bueno para los golpes.
0: Está bien dado. El huerco.
1: Bueno. Y por cierto, ya tenía ayer un avión preparado y listo, porque desde el viernes estaba programado que pudieran hacer su bebé. Yo digo que es niña, por ahí leí que iba a ser niña,
0: okay.
1: Pero ayer tenía inclusive preparado, ya platicaremos también de ese tema que es bien delicado, el avión del dueño de Spire, lo tenía listo ya para poder irse en cualquier momento a ver y a conocer a su bebé. No lo necesitó, pero bueno, en cualquier momento se vuelve papá. El tema delicado, pues lo que está pasando con Spire, con TGW, con todo ese tema Cadillac y todo lo que involucra ahí a uno de los dueños accionistas de Spire.
0: Sí, de eso vamos a platicar un poco más adelante, pero platícanos, Pato, ¿ya está en México? ¿Se puede ver ya el documental de Dani?
1: No, para México lo vamos a poder ver en unos días por la plataforma Tubi, para México y para Latinoamérica.
0: Okay,
1: en el caso de el estreno fue para Estados Unidos nada más, por Fox One y Fox Deportes. En el caso de México, sí va a ser por Tubi. En algunos días ya les estaremos dando ahí las
0: coordenadas. ¿Ya, sí, ¿tú ya lo viste, sí, patrón? Sí. ¿Lo pudiste ver?
2: No lo pude ver. Fíjate que me invitaron a la premiere aquí en Los Ángeles hace unas semanas.
0: Puro Hollywood.
2: Pero
1: claro.
2: No, ese día no podía yo ir, la verdad. Es que me lo pusieron en un día en el que yo tenía un compromiso familiar ineludible. No pude ir. Y después, pues creo que no tengo todavía el paquete. Tengo que contratar el paquete para Fox Sports 1 porque nomás tengo el normal y no puedo verla todavía. Pero tengo muchas ganas de ver el documental. Tengo entendido que por ahí una colaboración con este actor, productor Wilmer Valderrama. Y que, pues, no sé, en una hora que tratan de tomar toda la esencia de lo que significa la presencia de este piloto regio en NASCAR y el camino, ¿no? Que le llevó hasta allá, y creo que siempre es muy interesante. Ya conocemos la historia, pero verla contada en primera persona, creo que eso es algo muy interesante.
0: Ya está la fecha. A ver.
1: Ya está la fecha, 17 de octubre por Tubi.
0: Ah, mira, 17 de octubre por Tubi, sí. Amigos, para que veamos todos el docu de Daniel Suárez, que además viene con una muy amplia cobertura, digámoslo así, del triunfo, excepcional triunfo que tuvo Daniel aquí en el Autódromo Hermanos Rodríguez. Cada que veamos esas escenas, la verdad, como no sé si les pasa lo mismo, pero pues siempre se pone la piel chinita, ¿no? Siempre se eriza la piel porque fue un triunfo espectacular del gran Daniel Suárez. Y bueno, pues ojalá que venga la niña o el niño, lo que sea, de la mejor forma posible para él y para su esposa. Vamos a hacer una pausa, regresamos, pero volando.
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8: Nos cubrimos del undercut. Regresamos.
0: 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Bueno, estamos de regreso, amigos. Estoy platicando con mis queridos amigos y compañeros José Antonio Cortés, Ricardo El Pato Galindo. Zanjamos el tema NASCAR y les invito a escuchar la colaboración de hoy de Abel Caro, nuestro ingeniero de confianza, el hombre fuerte que nos enseña en Levelup Academy, porque va a ser muy importante en el resto de la temporada de Fórmula 1 por la forma de sancionar los rebases y los movimientos. Les voy a dejar que lo escuchen y después les voy a recomendar el video que tiene Abel, que está muy especificado sobre cómo entender la manera de las sanciones en Fórmula 1 cuando son los rebases. Vamos con Abel Caro.
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11: Muy buenas, Chacho. Hola a todos. Aprovechando esta semana de descanso de Fórmula 1, que ya no nos quedan muchas hasta el final de temporada, es un buen momento para hablar sobre qué y cómo se sanciona la categoría reina en cuanto a las peleas en pista. Cada uno puede y debe, de hecho, tener su propia opinión, y cuanto más fundamentada esté con conocimiento de las normas actuales, yo creo que mejor. Entonces, simplificando, hay dos reglamentos y dos guías. Los dos reglamentos son el general de la FIA para todas sus competiciones, el Código Deportivo Internacional con su apéndice L, que es donde se recoge el tema de adelantamiento, defensa, choques y tal, y el otro es el reglamento deportivo de la Fórmula 1, que son normas específicas para la Fórmula 1. Es decir, uno es solo para la Fórmula 1, otro es para todas las competiciones FIA. Y después hay dos guías, que son las directrices generales de pilotaje, que aplican a todos los grandes premios, y las notas del director de carrera, que es para un único gran premio. Por ejemplo, en el Gran Premio de Mónaco se dice que si adelantas saltándote la curva X, pues vas a tener que devolver la posición antes de la curva Y, unas cuantas curvas más adelante. Esto es un poco lioso, pero lo explico fácil. Los dos reglamentos son la ley, y las dos guías son manuales para saber cómo aplicar esa ley. Y el manual general hoy en día es el más polémico porque no obliga a dejar espacio, sino que especifica quién tiene derecho a echar de pista, lo que significa que en un paralelo, en una curva, uno de los dos está obligado a levantar y ceder la posición. Entonces, la ley dice, es decir, los reglamentos, que hay que sancionar si se provoca un accidente. Pero ¿quién es el que lo provoca? Ahí es donde entra el manual. El que está por delante es el que tiene derecho a echar de pista. Por tanto, el que lo provoca es el que está por detrás. Y el propio manual explica quién considera que está por delante. Si adelantas por el interior, en el vértice tienes que tener tu eje delantero por delante de los espejos retrovisores del rival, que los espejos retrovisores están un poquito más cerca del piloto que el eje delantero. Y si adelantas por fuera, tu eje delantero tiene que estar por delante del eje delantero del rival. Es decir, si estás adelantando por el interior, tu eje delantero no tiene que llegar a estar por delante del eje delantero del otro. Sin embargo, si adelantas por fuera, sí. Luego hay más especificaciones sobre más asuntos que se tienen en cuenta, posibles justificaciones de si hay subviraje o sobreviraje, o si es la primera curva, estas cosas, pero lo dejamos así para no liarla demasiado. Y es que esto tiene además varios problemas. Y es que se reduce el espectáculo de los paralelos en curva porque permite a uno echar de pista y obliga al otro a levantar, y se establece como referencia el vértice de la curva, algo que no es un punto.
0: Polemilla ahí, desgraciadamente, con Abel Caro. Amigos, una disculpa, se nos fue un poco el audio, les ofrezco una disculpa, pero aprovecho para que, bueno, ya nos dejó ahí un poquito en el camino.
2: Me dejó picado, patrón.
0: Sí, no, me dejó picado. Sí. Abel, pero yo les recomiendo que sigan a Abel en su canal de YouTube. Está muy fácil, es Abel Caro, así como está, o en Levalap Academy. Y ahí tiene así, punto por punto, con gráficas y con fotos y con todo, explicado este tema que va a ser súper importante, patrón, de cara a estas carreras finales. Y yo lo digo porque el programa pasado nos estábamos armando, digamos, de comentarios sobre lo que puede pasar. Ya no digamos solamente en Mercedes, con el duelo entre Antonelli y Russell, que eventualmente tendrá que pasar, sino todo lo que se va a ir fraguando. Ya lo vimos en el inicio del Gran Premio de España. Va a haber muchos duelos entre pilotos o de compañeros de equipo, y ahí hay duelo Hamilton contra Leclerc, está Russell contra Antonelli. Vamos a ver si se clava por ahí, si se mete Piastri para pelearle un poquito más a Lando, pero en fin, vamos a ver muchos de estos duelos, y creo que es bueno tener siempre pues una idea clara de lo que pasa ahí, ¿no?
2: Sí, además creo que siguiendo lo que decía Abel, creo que también iba a comentar, o él ha comentado también, que también en primera vuelta el reglamento se hace más flexible, ¿no?
0: Los famosos excepciones.
2: Sí, claro, o sea, cuando llegan cuatro coches a la misma curva peleando por posición, no caben los cuatro, ¿no? Y no caben los tres, o a veces no caben ni dos, pero hay excepciones, digamos, es más flexible el reglamento en ese sentido, pero sí es bueno saberlo, aunque siempre está sujeto al criterio de quienes sean los stewards en la carrera, ¿no? Hay quien considera que a pesar de esas reglas que les pasan, pues hay algunas cuestiones intangibles, ¿no? Y algunas cuestiones que solo siendo un piloto o solo siendo una persona de autos puedes darte cuenta que, a pesar de que no esté dentro de lo que se está diciendo en el reglamento, puede ser para un lado o para el otro, ¿no? Entonces siempre queda en el aire eso y nunca deja de ser polémico. O sea que cada contacto siempre va a generar polémica, ¿no?
0: Siempre va a haber ese tipo de problemas, porque, como bien dices, patrón, lo explica ahí Abel, ¿no? En eso que alcanzamos a escuchar. La primera parte, pues, es el código deportivo de la FIA, pero después viene las recomendaciones de cada categoría, hasta llegar a las recomendaciones del director de carrera de cada evento, de cada gran premio, de cada sesión, por ejemplo, en el WEC también, o en diferentes campeonatos a nivel mundial. Y el tema está ahí, como sucede muchas veces, Pato, en que un expiloto interpreta de una forma, y a lo mejor un directivo de una federación internacional en un país muy importante lo interpreta de la otra, y allí es en donde vienen las discrepancias, ¿no?
1: Son dos puntos de vista completamente distintos. El que sí estuvo ahí adentro y el que sabe por qué sucede y cómo sucede una maniobra, cómo se puede evitar otra, por ejemplo, y obviamente el que solamente ha estado en un escritorio, sabe de reglas, las sabe crear, las sabe interpretar de alguna manera, pero no estuvo en el terreno. Y esto nos pasa en categorías también como las que tienen spotter. Hablo de NASCAR y de otras, ¿no? Donde a veces el spotter es un expiloto y piensa de alguna manera y le quiere decir al piloto cómo manejar, o a veces no lo ha sido y entonces el punto de vista es completamente distinto. Yo creo que las dos son válidas, pero el piloto sabe un poquito más de lo que fue estar en el roce, de lo que fue estar justamente, acá decimos, media puerta, ya te puse el auto en tu puerta y ya te rebasé. Ahora se explica perfectamente con datos más específicos dónde está el rebase, ¿no?
0: Exactamente, que eso es, vaya, lo que a final de cuentas, amigos, nos tenemos que atener. Y yo sigo viendo la misma situación, patrón. Veo que a pesar de que ya por ahí ponen paños fríos en Ferrari y las cosas, creo yo, se van a poner calientes. ¿Por qué? Porque en algún punto, pues ya se metió Lando Norris, ya está muy cerca para llegar al tercer lugar en el Campeonato Mundial de Pilotos. Obviamente eso no le conviene a ninguno de los dos de Ferrari. Obviamente a George Russell, vamos a ver cómo va la jugada, porque hay un factor también que vimos ahora en el Gran Premio de España y es el factor Max Verstappen. Al parecer ya apareció Red Bull, ya apareció Max, patrón, y creo que esto va a ir creciendo en estas últimas carreras. No sé tu impresión.
2: Sí, Max ya está en posiciones de podium permanentemente o constantemente. Eso le trae un elemento muy interesante a los grandes premios. McLaren tardó en llegar al campeonato, pero llegó y está más fuerte que nunca. Lando está manejando muy bien y ese es otro elemento. Russell es el que está desinfladón, es el que no lo vemos participar demasiado, y Piastri con mala suerte. Los dos han tenido mala suerte, pero también como que han venido a la baja. Y bueno, y en Ferrari, Hamilton exigiendo reglas, ¿no? Reglas por escrito, como las tenía en Mercedes, ¿no? Reglas de enfrentamiento entre coequiperos, y creo que también a Leclerc poco a poco le está haciendo mella la presión de tener ahí a Hamilton y la presión que pone Hamilton. Él dice que no ha cambiado nada en el equipo, porque yo recuerde, cambió los frenos, cambió de ingeniero, ¿no? Claro que afecta, y claro que llegó a tratar de imponerse como piloto número uno por sus 7 campeonatos mundiales. Y las cosas se ponen interesantes, y mientras tanto, Kimi adelante, ¿no? A menos de que Lando o, como dices, o Max le hagan la vida imposible, yo no creo que eso vaya a venir por parte de George. Yo a George lo veo simplemente así medio ya fuera de la jugada.
0: Sí, se ve un George Russell que parece, da la impresión que tiró un poquito el arpa, que bajó un poco las manos. Vamos a ver, todavía tiene que seguir siendo productivo para el equipo, porque una cosa es que tú ya no estés peleando el mundial con tu compañero, el primer lugar, pero tienes que seguir peleando los mayores puntos posibles en cada carrera. ¿Cómo ves este panorama, mi querido Pato? ¿Qué te deja sentir de lo que viene en Fórmula 1? Porque además vienen carreras pues sui generis, ¿no? Vamos a tener Baku, vamos a tener Malasia, vamos a tener Singapur, después viene la gira americana, ¿no? A los Estados Unidos, con Austin, con México, con Las Vegas, en Brasil, todo va a ir cambiando, y a ver qué pasa al final, ¿no?
1: Se vienen pistas muy mixtas, muy distintas. Y sí, efectivamente, Russell tiene que hacer lo posible para que Mercedes, que lo tiene aparentemente por ahí, no digamos fácil, pero sí resuelto, es el campeonato de constructores, ¿no? Porque finalmente una cosa es el de pilotos, que está muy padre, pero al equipo también le preocupa el de constructores. Entonces, Russell tiene que seguir sumando. El tema Verstappen, lo comentábamos el viernes con Luisito Ramírez en el noticiero. Para mí Verstappen va a hacer algo en Baku. Yo lo decía, creo que Verstappen, si no es que haya sido la gran decepción como él, como piloto, sí ha sido decepcionante el coche que le han dado. Y como Verstappen es un fuera de serie y saca agua de las piedras, yo no le voy a Verstappen, pero sí reconozco su gran calidad. Creo que es uno de los que tenemos que seguir. Inminentemente lo que dice Joséán es una realidad, es la remontada tremenda, tal vez no de McLaren, pero sí de Lando Norris, donde lo estamos viendo ganar 2 carreras, hacer pole position, hacer muchas cosas importantes, pero pues no lo puedes sacar nunca de la ecuación. ¿Qué pasa con lo distinto de los circuitos? Viene el intrincado Baku, pero con una recta de velocidad total. Viene, obviamente, Austin, viene México, vienen carreras que van a ser definitivamente, perdón, Estados Unidos, México, vienen carreras que van a ser sumamente, pues a favor algunas de Mercedes, otras no tanto, pero yo no dejo de pensar que Ferrari va a hacer algo. Si bien Hamilton, y tiene toda la razón mi querido Joséán, se ha querido imponer por los títulos, creo que ya lo ha estado haciendo, o ya se ha dejado de ver un mejor Hamilton, sobre todo en el tema resultados, a veces está delante de Leclerc, a veces le ganan las carreras, a veces en la calificación, y veo, no sé la opinión de ustedes, un Leclerc que se presiona cuando Hamilton anda bien.
0: Sí, definitivo, definitivo. Es más, yo siento que estas posiciones donde el mismo Leclerc está en un momento errático son debidas a esta forma de demoler, de trabajar de sí. Hamilton en contra del sí. compañero, ¿no? Que lo hemos visto.
1: Sí, está con de varios. Regreso, ¿eh? Sí, Hamilton sí, sí. dijo, estoy de regreso después de las vacaciones y se ve que sí.
0: Sí, se ve que sí. Les quiero recordar a todos amigos, a ustedes, al Pato, por supuesto, a mi querido patrón José Antonio Cortés, que el Gran Premio de Azerbaiyán, el Gran Premio de Bakú, lo vamos a poder ver, pero en sábado, ¿eh? Acuérdense que cambiaron la fecha por una festividad, por una fecha especial allá en Azerbaiyán, y quedó la carrera para celebrarse jueves, viernes y sábado. El Gran Premio se va a correr el sábado, de 5 de la mañana a tiempo de México a 7 de la mañana. Las prácticas van después en la madrugada del jueves a las 2:30 la práctica 1, a las 6 la práctica 2, la madrugada del viernes a las 2:30 la práctica 3 y la quali va a ser a las 6 de la mañana del viernes. Y les recuerdo, la carrera la van a poder ver ustedes el sábado por la mañana, el sábado a las 5 de la mañana. Así que pues vamos a tener que madrugar. Yo lo siento.
1: No vas a dormir. No vas sí. a dormir.
0: Pues ya estoy medio acostumbrado, Pato.
2: Sí, sí, sí. ¿A qué hora ya? ¿La carrera a las 5? Antonio, ¿a las 5 del sábado?
1: ¿Que te queda a las 3 a ti? ¿A ti, José Ana? No, es a las 3.
2: Ahorita estamos a una hora nada más.
1: A las 4. Nada más, a las 4
2: de la mañana.
0: Ah, bueno, ya está muy, muy cómodo el horario. Te rinde más el día.
2: Fíjate, ya como a las 6 ya ando cabeceando. De las 6 de la tarde ya cabeceando, pero ni modo.
0: Así es.
2: Está bueno. Y Baku, pues, la verdad es que le genera muchas expectativas a los aficionados mexicanos porque siempre Checo ha andado bien ahí, pero pues creo que ahorita sí tendrían que contener las
0: Patrón,
2: ansias, ¿no?
0: Porque va a ser complicado. ¿Te parece si hablamos de eso de regreso de la pausa?
2: Claro.
0: Vámonos.
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0: amigos, estamos de regreso con todos ustedes a través de MBS Radio. Muchas gracias. Son ya 9 minutos para la 1 de la tarde. Estamos cerrando ya el programa del día de hoy. Y bueno, pues viene Bakú, que es el lugar de los grandes éxitos de Checo Pérez, patrón. Ya lo estabas comentando hace unos instantes. Pero ahora habrá que irse con cuidado, ¿no? Habrá que ir muy paso a paso.
1: Sí, más allá de los podios, las victorias que ha habido en el pasado y que ciertamente es una pista que se le da a Checo. Como a todos los pilotos, hay pistas que se le dan más o menos. Es una pista que, pues, para el arrojo de Checo, poder pasar cerca de las paredes, en esa zona tan trabada que tiene, ese sector 2 que tiene Bakú, le encanta a Checo, pero Cadillac no trae no tiene el coche todavía como para pelear en una pista así. Creo que de lo que queda del calendario, tal vez Singapur pudiera ser, de acuerdo a lo que nos ha mostrado Cadillac que puede ser. Y además, pues ya lo comentabas tú desde el programa pasado y lo reiteró Butkowski en una entrevista a Fórmula 1, el desarrollo se ha detenido. El último paquetito de actualizaciones llegará para Bakú, lo que traiga la dúo de Ferrari y no más, porque están trabajando en el coche del año que entra. Y esa recta tan grande va a ser un sufrimiento para Checo, yo creo, ¿no? Esos sectores de esas curvas rectas también. Y pues sí, no es culpa del piloto, es un equipo en formación y hay que tener paciencia, ¿no?
0: Es un equipo en formación, exactamente. Pues sí, hay que tener paciencia, hay que ir poco a poquito. Como bien dice José Antonio, Pato, ahí viene Singapur, callejero, obviamente. Tiene una recta, obviamente, mucho más larga y es mucho mejor circuito que Mónaco para la velocidad. Pero pues ahí es en donde brilla Checo Pérez, porque ahí es en donde están fincadas mucho sus grandes cualidades con las manos. Así que pues, esperemos. Y lo que yo digo, Pato, a ver si coincides conmigo, es que Cadillac tiene que, así como dice José Antonio, pues ya le pararon al desarrollo, pero le tienen que echar todos los kilos a 3 carreras, a Austin, a México y a Las Vegas, porque son sus carreras de casa, ¿no?
2: Yo creo que la natural de Checo para poder brillar este año hubiera sido Mónaco. Definitivamente creo que no hizo para nada un mal papel, al contrario, no, pues, ahí estuvo.
0: Cerró décimo.
2: Exacto. O sea, definitivamente el que le hayan quitado los puntos, bueno, pues eso fue el punto. Fue algo que pues a todo mundo le dolió, pero bueno, ahí está el resultado. Y creo que todo el año el dominio que ha ejercido en clasificación y en carrera contra Valtteri Bottas, pues le da cierta tranquilidad de una posible continuidad, que yo espero que sí. Es un piloto maduro, es un piloto que está desarrollando bien el auto. Y de las carreras que quedan, como bien comentas, yo creo que los callejeros serían un poquito el tema. Pues vamos a tratar de contrarrestar un poco ahí, que se ecualicen un poco las situaciones. Y las 2 carreras, obviamente, de casa, Estados Unidos y México, casa de Checo, casa del equipo. Pues no sé, Joséán, pero ahí viene el ingrediente extra del público a favor, del estar en casa, de representar mejor de alguna manera la marca. Creo que esas van a ser un poquito más sentimentales, pero se puede dar el milagro, ¿no?
1: Híjole, yo quisiera ser tan optimista como mi querido Pato, pero yo creo que todo va a quedar en un bonito livery conmemorativo, un casco por las 300 carreras arrancadas en México, sí. Barras y estrellas en Austin, sí. Naipes en Las Vegas.
2: Las Vegas,
1: y,
2: sí.
1: Y nos concentramos en el coche del próximo año y nada. No creo que la verdad que tenga mucho más Cadillac, la verdad, creo que sí, la oportunidad fue en Mónaco. Y hay que decirlo, un par de errores, sobre todo el segundo de Checo, hace que se le vaya esta oportunidad al momento de formarse en la rearrancada que fue parada ahí en Mónaco. Nunca quedó muy claro si había tenido algún problema de frenos, pero se pasa ahí en el cajón y eso le quita aquel punto que hubiera sido histórico. Tiene que pasar de cualquier manera. La pista que se le dé bien, la pista que se acomode a Cadillac, las actualizaciones que le puedan caer bien, lo que sea, tiene que haber una carrera sui generis, tiene que haber 4 o 5 abandonos más de lo normal para que Cadillac pueda aspirar a un punto como pasó en Mónaco.
2: A ver, sí. Les pregunto a los dos, ¿hay puntito este año o no? Así, la verdad, sabíamos que era el de Mónaco. ¿Hay un puntito por ahí para Checo o no?
1: Híjole, yo digo que no.
0: Ay, yo también, yo la veo muy difícil, mi Pato. La veo complicada. Yo creo que Sí, yo creo que mira, como tú dices, ¿no? En las carreras callejeras se tienen que juntar las cosas, ¿no? Como dice José Antonio, las manos de Checo, unos 4 o 5 abandonos, que es lo más factible en una pista, por ejemplo, como Singapur, o en una pista como Baku, a ver, vamos a ver qué pasa, ¿no? En Las Vegas, pero en pistas, por ejemplo, como Malasia, adiós, ¿eh? O sea, en pistas como sí. Austin, adiós, tal vez hasta en México, obviamente, aquí ayudará mucho el Foro Sol, que es más lento y lo que tú quieras, pero México tiene su carácter, ¿no? La zona de la recta, la zona de las Moisés Solana, después la última, la recta posterior, la llegada a la curva de Adrián, o sea, sí, está complicado sí. para Cadillac. Rectas en largas. General el panorama, exactamente, ahí es donde sufre. Vamos a ver cómo le cae, patrón, el dúo de Ferrari, ¿no?
2: Sí. O sea, si hubiera sido en el Caesar Palace la carrera de Las Vegas,
0: no, pues
2: en la ratonera del Caesar Palace seguramente hubiera hecho algo.
1: Ahí también, pero también necesitan una carambola de algún lado, que se queden 4 o 5 coches, que Valtteri hiciera una como la que hizo en Hungría, que fue en el 21, ¿no? ¿Se acuerdan?
0: Sacó a medio paquete.
1: Esa se la sigue.
2: Correcto.
1: Sí, es una cena que le debe Esteban Ocon, o varias cenas que le debe Esteban Ocon a Valtteri, si no, no tendría un triunfo en su carrera. Algo así tendría que pasar. Tampoco es raro que suceda, ¿no? La fiabilidad de los autos en la Fórmula 1 todavía no es óptima, o no es lo que nosotros esperamos siempre. Aston Martin ha mejorado mucho, pero Williams va para abajo, pero los dos en fiabilidad andan muy mal. Pero sí necesita que los que están ahí en medio, ¿no? Esos Alpine, Racing Bull, incluso los de adelante, sí. tengan ahí algún 2, 3 abandonos inesperados y que además esté circulando en zona como para pescar algo, ¿no? Entonces, sí, es complicado. Nunca es imposible, pero está muy complicado.
2: Sí, exacto. Es complicado.
0: Sí, es difícil. Ya por lo pronto me di cuenta a través de las redes sociales que ya salió la merch, las playeras, las gorras, todo lo que va a uniformar al Autódromo Hermanos Rodríguez para el regreso de Checo, la marca oficial, obviamente, que tiene toda la mercancía de Cadillac, ya está empezando a vender, así que se va a vestir de blanco el Autódromo Hermanos Rodríguez, o de negro, ¿no? Según sea el caso, así como se vestían de Red Bull cuando estaba allá en el equipo austriaco Checo Pérez. Pero bueno, estamos ya llegando al final. Muchas gracias, amigos, por permitirnos estar con ustedes. Muchas gracias a todo el equipo. Gracias a Belcaro, gracias a Manu Cerecedo, a Karina, que hoy no tuvimos su cápsula, pero la tendremos próximamente, y por supuesto, gracias a Luis Ramírez, gracias mi querido Pato Galindo, gracias mi querido patrón José Antonio Cortés.
2: ¿Puedo dar un anuncio? Venga. Un anuncio rápido. Póngale a IMSA, ya que IMSA. Acabe el programa, está IMSA en Fox con Luis Ramírez, que se tuvo que ir temprano, y con César Galindo, así que va a estar buena, es en Indianápolis.
0: Siempre las carreras en Indianápolis salen buenas, así que sí, pónganle a Fox, y ahí están están César Galindo, está Luis Ramírez y Juan Carlos Casco también, ahí va a estar en la narración de esta carrera de IMSA en Indianápolis. A nombre de todos, como ya los saludé a todos, muchas gracias. A nombre de Janine Montes en la producción también, muchísimas gracias, y todos mis compañeros aquí en MBS Radio, Mario Ontiveros en los controles, muchas gracias, amigos, pásenla bien, aquí nos escuchamos la próxima semana.
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